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0: Génesis 98.1. 6:35, 33 grados.
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0: 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Presenta la hora y la temperatura. 6:46. 33 grados. 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
3: Muy buenas tardes, mi nombre es Hugo Aranda Tamayo y le presento la información más importante.
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4: Esta noche esperamos una temperatura de 23 grados centígrados. Para mañana tendremos una temperatura máxima de 34 grados. El cielo parcialmente cubierto. Se presentarán vientos del este de hasta 25 kilómetros por hora. La mínima por la noche será de 23 grados.
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3: El gobernador del estado, Samuel García, informó que se habilitarán espacios alternos para la transmisión del partido de México contra Inglaterra. El mandatario estatal destacó que la prioridad será garantizar una experiencia segura y ordenada para todos los aficionados, por lo que se instalarán nuevas pantallas en distintos puntos de la macroplaza. Y el mandatario inició en San Nicolás el proceso de retarjeteo que permitirá acceder al servicio de transporte público gratuito. Esto para facilitar los traslados de mujeres beneficiarias de programas sociales y generar un ahorro en la economía familiar. La crisis por el desabasto de agua potable que afecta a más de 71 colonias del municipio de García llegó a las más altas instancias del gobierno de México. El alcalde Manuel Guerra Cavazos emprendió una jornada de gestión institucional ante la Presidencia de México, la Comisión Nacional del Agua, la Cámara de Diputados y la Comisión Federal de Electricidad con el objetivo de acelerar soluciones que permitan restablecer el servicio para miles de familias.
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3: La presidenta Claudia Sheinbaum aseguró que México es un país seguro para visitantes, pese a las alertas y preocupaciones generadas tras la muerte de 4 personas durante los festejos. El IMSS alertó que las jubilaciones y pensiones seguirán presionando sus finanzas. En un documento, el instituto subrayó que resulta prioritario fortalecer la incorporación, recaudación, fiscalización y evaluación de nuevos esquemas de cobertura. El coordinador de Morena y presidente de la Junta de Coordinación Política del Senado, Ignacio Mier, afirmó que el tratado entre México, Estados Unidos y Canadá continuará vigente y llamó a no generar incertidumbre sobre el futuro del acuerdo comercial.
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3: Un nuevo milagro se registró en Venezuela. Un vigilante que permaneció atrapado durante 8 días bajo los escombros de un edificio colapsado fue rescatado con vida. El número de fallecidos por los terremotos en Venezuela hace una semana se elevó a 2.295, mientras que la cantidad de heridos subió a 11.267.
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5: En información del fútbol internacional, el inglés Elliot Anderson se convertirá en uno de los futbolistas más caros de la historia. Esto después de que el equipo inglés Manchester City alcanzara un acuerdo para fichar al mediocampista que viene procedente del Nottingham Forest por una cifra reportada de 16 millones de libras, unos 155 millones de dólares. Para Enfoque al Momento, Ramiro Palomo Zavala.
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4: La historia de una de las agrupaciones más importantes del pop en español llegará a la pantalla. La plataforma de VIX anuncia el desarrollo de Timbiriche, una serie inspirada en el fenómeno del grupo mexicano que desde su debut en la década de los 80 se convirtió en un fenómeno musical y cultural para varias generaciones. De acuerdo con el comunicado oficial, la producción recorrerá los orígenes, la evolución y el ascenso de la agrupación, mostrando los sueños, retos, triunfos y conflictos que enfrentaron los jóvenes artistas que formaron parte del proyecto. La historia además explorará cómo un grupo infantil terminó convirtiéndose en uno de los mayores referentes de la música pop en español. Producida por el estudio, esta serie combinará nostalgia, momentos musicales emblemáticos y el detrás de cámaras de un fenómeno que trascendió los escenarios y la televisión para convertirse en parte de la cultura popular latinoamericana. Más de 4 décadas después de su nacimiento, sus canciones siguen formando parte del playlist de distintas generaciones y su historia ha despertado un interés constante entre su público. Para Enfoque al Momento, Dinora Ríos.
3: Estas son las noticias más importantes. Mi nombre es Hugo Aranda Tamayo. Que tenga una excelente tarde.
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6: ¿Qué tal, amigos que están en sintonía de Génesis 98.1? Los saluda su servidor y amigo Rogelio Verónico. Gracias por estar esta noche con nosotros. Los invitamos a que nos puedan enviar un mensaje, algún comentario en nuestro WhatsApp 81 23 87 3156. Gracias a la gente que también nos sigue en nuestras redes sociales. Nos pueden buscar como Línea Médica MX. Estamos en Facebook, Instagram y también en TikTok. Estamos comenzando esta plática con el doctor Jorge Castro Martínez, medicina estética y regenerativa, su área médica, que viene a comentar esta noche el tema hormonas bioidénticas, mitos y realidades. ¿Cómo está, doc? Buenas noches.
7: Un gusto en saludarte, muy buenas noches, un gusto en saludar a tu audiencia. Es un honor y un placer estar nuevamente contigo, como cada jueves lo hemos venido haciendo.
6: Así es, doc. Como siempre, un gusto. Y bueno, mitos, si son naturales y seguras, doc. También alguna realidad, si se pueden personalizar, para comenzar.
7: Sí, vamos a empezar por esto. Sí, hay muchos mitos, hay mucha bruma alrededor de mucha mala información. Mucha gente, pues tenemos la costumbre de ponerle a Google ahora con la inteligencia artificial, sí, y todas las cosas buscas y qué puede pasar. Y luego, desgraciadamente, las redes sociales son catastróficas. Uh-huh. Entonces, si te pones hormonas, te van a dar cáncer, luego es la principal. Ese es el mito primario y para todo el mundo. Y pues no está mal fundado. Yo no quiero tener cáncer, no queremos que tu mamá, que alguien cercano tenga cáncer. Uh-huh. Entonces, poner algo que pueda desarrollarlo, todo el mundo se queda así como que, espérate. Bueno, ahí está, volvemos a lo que siempre hemos dicho. Vayan con alguien que realmente sepa, que no solamente les está vendiendo por vender, ¿sí? Alguien que realmente te va a decir, te voy a hacer sentirte bien, te voy a hacer que estés bien. Muchas veces te he puesto ejemplos de mis pacientes, que muchos de ellos son amigas, muchos de ellos terminamos después de tanto trabajo, de tanto tiempo de estarlos tratando, terminan como amigos realmente. Una de ellas, que la acabo de atender hace poquito, me dice, es que ya me voy muy vieja. Le digo, no, espérate, también ya empezamos, ya no estamos en una edad de tan chiquitos, pero podemos rejuvenecerte. Y como lo hemos estado hablando, hay que rejuvenecer desde dentro. Uh-huh. Entonces, ¿qué es lo que estamos haciendo? Si tú regresas al orquestador de tu vida, que son las hormonas, que son las que te jalan, te empujan, te hacen llevar las cosas correctamente al nivel que tenías cuando tenías 20, 30 años, pues entonces vas a rejuvenecer realmente. Hay un tema, lo vamos a ver después, pero hay un punto que es realmente envejecemos porque nuestras hormonas decaen, sobre todo las mujeres. Pero vamos a lo que estábamos en el mito. Ya hablaremos más al fondo más de esto más después. Los mitos del cáncer. El cáncer, las hormonas no dan cáncer. Las hormonas, si yo le pongo hormonas, no le voy a asegurar que esa persona tenga cáncer. Aquí lo importante es hacer una historia clínica correcta, que la persona con la que estás yendo, el médico con el que estás yendo, sepa lo que está haciendo. Uh-huh. Y tenga la decencia de pedirte los estudios pertinentes antes de ponértelas. Si nomás llega y te las pone, probablemente desarrolles cáncer, pero no significa que las hormonas te dieron cáncer. Las hormonas pueden exacerbar el efecto de una celulita que está ahí ya propensa a tener cáncer. Si le damos el alimento, pues va a crecer. Uh-huh. Va a crecer y se va a hacer cáncer. Pero no causan cáncer. Ese es uno de los mitos principales. Luego, solo son para los bochornos. Ese es otro de los mitos que he estado teniendo en redes sociales y en el consultorio. No son solo para los bochornos. Las hormonas, como bien lo acabamos de explicar, son las que activan, jalan y te dan la energía de hacer tu día a día. Entonces, sí, uno de los temas que hacen es ayudan en los bochornos, pero no son solo para los bochornos. En las mujeres, después de la menopausia, las hormonas decaen en un 90%. Entonces, de golpe y porrazo, se vienen para abajo y se vienen para abajo en las hormonas. Entonces, tienen un retraso, un envejecimiento muy rápido. Entonces, también pasa en mujeres que por algún desajuste hormonal, algún embarazo complicado, algún tema de ansiedad, tema de algo que realmente les afectó endocrinamente, y esto genera que se deplete por completo la hormona de tiroides. Pero vamos a lo que es más común en las mujeres, cuando hay una depresión completa de la testosterona. Esa mujer se siente apagada, no tiene ganas ni de hablar ni de salir de la cama. Se la pasa llorando, uh-huh. se la pasa en cama, no quiere hacer absolutamente nada. Llega con el médico, le hacemos un estudio y entonces un médico que realmente la revise, hace una anamnesis correcta, una historia clínica correcta y se encuentra con que la testosterona estaba en 0.1.
5: Okay.
7: Esa persona, ya no me pasó, a nosotros con varios pacientes ahí me ha tocado, no tenía ganas de nada. No salía de la cama para nada. La llevaron a fuerzas, a rastras, jalándola a la consulta para que pudiera salir. Entonces, esta persona, esta paciente, se mejoró drásticamente. No la llevamos a una hipersexualidad, uh-huh. pero sí llevamos a que su vida sea normal. Le aplicamos testosterona porque la testosterona estaba, pedimos los estudios y ya después nos encontramos con que realmente estaba muy, muy baja. Sospechábamos desde un principio. Ojo, nunca se pone una hormona sin antes hacer estudios.
5: Claro.
7: Nunca. Si le quieren poner hormonas desde el principio, así directo, ten, ponte esto, ten, te voy a poner esto.
5: Sal corriendo.
7: Mejor sal corriendo, porque no sé qué te vayan a poner, sí. o vas a hacer la dosis inadecuada, o te puede no servir porque no es la dosis que requieres, o puede causarte los estragos así, exageración uh-huh. de testosterona, o exageración de estradiol, y ahí hay varias cosas que vamos a ir.

0: hablando con respecto en este mes para que vayan teniendo un punto más claro de qué sí se debe hacer y qué no se debe hacer. Entonces, volviendo a los mitos, como les decía, en cuestiones de bochorno no solo es para bochornos, nos ayuda mucho en la focalización neuronal, que nos enfoca en cuestiones de pensamiento, nos ayuda a que enfoquemos nuestra forma de pensar y estemos más ágiles mentalmente. Cierto. Te ayuda en el cabello, te ayuda en los huesos, da fortaleza a los huesos, no solo le da fuerza a los músculos, también a los huesos, incrementa y evita la descalcificación. Y también nos ayuda en el sueño, nos ayuda a que en el día estemos activos y en la noche estemos con sueño, cansados, un cansancio físico. Otro de los mitos que se usaba, las hormonas dan, que me ha llegado mucho, las hormonas van a dar cirrosis. Eso pasaba con las hormonas sintéticas, ¿sí? Sí pasa, pero con las hormonas sintéticas, no las bioidénticas. ¿Por qué? Porque las sintéticas muchas veces son de caballo, son de otros animales que no son específicos para nosotros, que no son iguales a nosotros. Entonces, si yo te pongo hormonas de caballo, pues vas a andar todo irritado, claro que sí. Todo con demasiada energía, con
1: acelerado.
0: ¿Por qué? Porque no son de humano, para empezar. La masa muscular del caballo pues es dos a tres veces la del humano.
1: Sí, cierto.
0: Entonces, no es lo mismo. Las hormonas sintéticas vienen de plantas, vienen de otros derivados que sintetizamos en laboratorio y hacemos que sea exactamente la misma fórmula de tus hormonas cuando tú tenías 20 a 35 años. Entonces, de esa forma, te da una bioseguridad de que esto no te va a causar alteraciones. Como volvemos a hacer de lo que dijimos hace rato, primero hay que estudiarlo. No podemos nomás llegar, sí, ven, te voy a poner un pellet y ya. ¿Y qué cantidad necesitabas? ¿Y qué pasó? ¿Y por qué te lo estás poniendo? Primero hay que hacer una historia correcta, un estudio correcto de la persona para poder llegarla a una edad de aquí en adelante como si tuviera 30 años.
1: Es cierto, y menciona este dato de primero los estudios, acudir con doctores certificados que sepan aplicar, doc, este tratamiento. Invitamos a la gente que nos sintoniza a que lo siga, doc, en sus redes sociales. En caso de que tengan alguna duda, quieran agendar una cita, tiene un número de contacto, doc.
0: Claro que sí, con mucho gusto. Estoy a las órdenes de todo tu público en el 8120-06-6633. Le repito, 8120-06-6633. Y efectivamente en redes sociales, como bien lo mencionaste, como @DrJorgeCastroAntiAge, me encuentran en Facebook, Instagram, en TikTok, cualquiera de las redes, estoy a sus órdenes. También pueden mandar preguntas, como ya lo han hecho otros radioescuchos tuyos. Vamos a tener una sesión de preguntas y respuestas después.
1: Vamos a repetir este teléfono de contacto, 8120-06-6633. Repito este número, 8120-06-6633. Doc, gracias.
0: A ti, muchas gracias a tu audiencia por escucharnos y seguimos a la orden.
1: Gracias y vamos a un corte.
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4: Estamos retornando a Línea Médica gracias a la gente que está enviando preguntas a través de nuestro WhatsApp 81 23 87 3156. Estamos muy atentos a sus comentarios. Estamos comenzando esta plática con la doctora Atenas del Carmen Meléndez, geriatría y psico-oncología, es su área médica, que viene a comentar esta noche los peligros de la automedicación. ¿Cómo está, doctora?
5: Bien, buenas noches. La verdad es que las preguntas que mandó la audiencia estuvieron bastante interesantes, sí. Pero este mes he tenido ya 6 pacientes hospitalizados por complicaciones de automedicarse. Entonces, antes de contestar con las preguntas del público, pues sí me gustaría que se abordara ese tema primero, porque es un poquito delicado, porque en ocasiones nosotros en nuestra urgencia por resolver algún tema, principalmente lo más peligroso es el dolor. Porque una persona con dolor y que no se le quita y no se le quita, pues busca todas las maneras posibles de que no le duela. Entonces, hay dos cosas bien importantes que tenemos que distinguir. La primera es que el dolor como tal no es algo malo, más bien es una señal de que algo no está funcionando como debería dentro de mi cuerpo. Entonces, es un motivo de ir al doctor, de que me digan, oye, ¿sabes qué? Es que a lo mejor no tienes una buena postura, a lo mejor se te está pellizcando algún nervio, lo mejor tienes osteoporosis, a lo mejor es una apendicitis. O sea, no porque me duela significa que yo deba de tomarme una pastilla. A lo mejor me duele la cabeza porque no he dormido bien o no me he hidratado lo suficiente. Ahorita pues estaba haciendo mucho calor, entonces la hidratación también es bien importante. Van a ser como para ir al médico, pero si ya me tomé pastillas y no se me quitan, pues sí valdría la pena que un especialista me revise, especialmente en población mayor, donde sus riñones a lo mejor no funcionan tan bien y no pueden tomar cualquier tipo de medicamentos. Cierto. Donde a lo mejor son frágiles o están tomando medicinas para el corazón, para la diabetes, para la presión alta, que se pueden contraponer con otros medicamentos que estemos tomando. Entonces, es bien importante porque estos pacientes que yo he tenido la fortuna de atender, pero también la desgracia de que ellos se hayan enfermado, fue por medicarse con pastillas para tratar el dolor. Entonces, hay una costumbre de creer que las cosas naturales son inofensivas, pero también hay una costumbre de personas de aprovecharse de esta creencia para hacer negocios. Entonces, me pueden anunciar algún producto como natural, pero realmente no, cápsula no es lo que están promocionando. Por ejemplo, a muchas marcas que dicen que tienen cárdamo mariano o que tienen ajorrey, y realmente ya varias instituciones como el IMSS, el ISSSTE, el Centro Toxicológico de la UNI han mandado a estudiar qué es lo que contienen estas marcas, que no voy a nombrar, pero que pues todos más o menos nos damos una idea de lo que estamos hablando. Y estos diferentes productos lo que contienen es cortisona o algún otro tipo de esteroide. Los esteroides son una sustancia

0: que en situaciones de estrés hacen que yo no sienta dolor para que pueda sobrevivir. Pues yo necesito correr porque pues, si me muerde a lo mejor no la cuento. Entonces en ese momento, aunque yo esté cansado o aunque no sea un atleta, pues se liberan mis glándulas suprarrenales, liberan esteroides para que yo pueda correr y alejarme del peligro. También, por ejemplo, cuando hay un accidente y que la mamá saca a su bebé del coche y que dices tú, oye, ¿cómo le hizo? ¿Cómo le hizo para levantar algo tan pesado? O la abuelita que iba cargando al nieto con quemaduras de tercer grado después del accidente de la pipa, que dice, oye, ¿pero cómo está caminando? En esos momentos traigo muchos esteroides para que no sienta el dolor. Entonces, aquí la trampa es que esos tipos de medicamentos sí funcionan, ¿ok? Sí hacen que me quite el dolor, pero no es algo que yo deba de consumir de forma prolongada. Estos esteroides que produce mi cuerpo me duran 5 minutos. O sea, y me estoy extendiendo, la mayoría duran como 2 minutos para que yo me pueda alejar del peligro, para que yo pueda sobrevivir. Pero tener estos esteroides elevados durante una gran cantidad de tiempo, pues lo único que va a ocasionar es que, a ver, ¿qué necesitas para salir huyendo? Necesitas azúcar para que los músculos funcionen más rápido. Tomar medicamento que contenga esteroides te puedes compensar la diabetes, o si tú no eras diabético, puede parecer que eres diabético.
1: Okay.
0: Entonces, cuando la mayoría de la población mexicana y hasta el 40% de los diabéticos no saben que son diabéticos, estar tomando medicinas que potencialmente te pueden subir los niveles de azúcar es algo bastante peligroso. Luego, ¿qué necesito para poder escapar? Tener un buen flujo sanguíneo para que mis músculos pues puedan trabajar bien, que llegue ese azúcar a donde tiene que ir. En esteroides me suben la presión. Puedo yo no ser hipertenso y como quiera por los esteroides tener la presión alta. Entonces, estar tomando medicamentos que no están recetados o que no están vigilados, pues no es tan fácil como pareciera, porque sí me están quitando el dolor, pero me están descompensando otras cosas. Estos medicamentos que contienen esteroides también producen osteoporosis. Entonces, en un adulto mayor que ya tiene riesgo de tener osteoporosis, pues como que darle más cosas que fomenten osteoporosis, no. El uso de esteroides también produce gastritis en ciertas dosis. Bueno, gastritis es un diagnóstico de histopatología, pero es como lo conoce la población en general. El término médico se llama pirosis, o sea que siento que me arde la panza, en resumen. Eso es por el uso de ciertas dosis de esteroides. Entonces, luego termino tomando más medicamentos. Por ejemplo, empiezo a tomar omeprazol, que me puede dañar los riñones. O sea, ya una cosa lleva una cascada de consecuencias difíciles. Sí. El otro problema de los esteroides es que mi cuerpo, como yo ya le estoy dando una dosis mamut de esteroides tomados, deja de producir sus propios esteroides para que no sean los que tiene mi cuerpo más lo que esta persona me está dando tomado. Entonces, el día que yo no me tomo esos esteroides, mi cuerpo se va para abajo, porque ya no está produciendo sus propios esteroides. O sea, no es un medicamento que yo pueda tomar y retirarlo. También va a depender mucho de qué dosis utilizaba, de cuánto tiempo lo estuve utilizando y, pues más que nada, pues irlo quitando lentamente para volver a activar las glándulas suprarrenales. O sea, no hay un medicamento malo, pero están mal indicados y sobre todo, pues es una trampa. Que me lo den así como por tiempo indefinido, que me lo tome porque me lo recomendó la comadre, mejor vaya con su especialista, su médico de cabecera.
1: Cierto.
0: Para que pues puedan determinar si usted de verdad necesita esteroides, si, okay, qué dosis va a necesitar, qué medicamentos tenemos que tomar, estamos checando la presión, el azúcar, o sea, pero en alguien que de verdad lo necesite.
1: Es cierto, doctora. Y si un adulto mayor quiere conocer el nombre del medicamento, que acuda con usted.
0: Sí, por favor.
1: Sí, es muy importante. Y lo mencionaba, doctora, no tomar medicamentos a la ligera, siempre supervisado por especialistas. ¿Tiene redes sociales, doctora, y también un número de contacto?
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1: 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Doctora,
0: gracias.
1: Gracias y vamos a un corte. Bienvenidos a nuestra sección de cuidado y belleza. Hoy tenemos al doctor José González, especialista.

0: en medicina estética para hablarnos de la armonización facial. Doctor, ¿qué es la armonización facial?
1: La armonización facial es un procedimiento estético con diferentes técnicas que nos ayudan a mejorar el contorno del rostro, dándole un aspecto más estético.
0: ¿De qué tipo de procedimientos estamos platicando?
1: Bueno, es el conjunto de todo para mejorar lo que quieres de tu rostro y sacar la mejor versión de ti. Podemos usar toxina botulínica, ácido hialurónico, bioestimuladores, hilos tensores, muchos procedimientos en una misma sesión, incluso hasta aparatología. Obviamente, siempre hay que acudir con un médico certificado que te ayude y que te evalúe de una forma correcta para que tenga los resultados esperados.
0: Muy bien, Doc. ¿Y dónde los pueden localizar?
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0: Doc, gracias por acompañarnos.
1: Muchas gracias, Rogelio.
0: Vamos un corte y retornamos.
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0: Ya regresamos a Línea Médica, gracias a la gente que sigue en sintonía. Enviamos un gran saludo a toda la gente que nos está enviando preguntas a través de nuestras redes sociales. Nos pueden buscar en Facebook, Instagram y TikTok como Línea Médica MX. Estamos comenzando esta charla con el doctor Homero Martínez, cirugía bariátrica es su área médica, que viene a comentar esta noche el tema roncar antes de tu cirugía bariátrica. Doctor, ¿cómo está? Buenas noches.
5: ¿Qué tal? Buenas noches, Rogelio. Buenas noches a toda tu audiencia y aquí estamos una semana más platicando acerca de problemas que tienen que ver con la obesidad.
0: Cierto. Y esta relación, Doc, de roncar antes de la cirugía bariátrica.
5: Fíjate que este es un tema muy importante, porque la mayoría de los pacientes que tienen obesidad roncan.
0: Ok.
5: Clásicamente un paciente, cuando tú lo vas a interrogar en el consultorio, es bien importante que le digas, oye, a veces vienen acompañados y es algo ahí chusco, ¿verdad? Pero dices, oye, y roncas. Y pues no volteas a ver al paciente, ¿verdad? Volteas a ver al familiar. Y pues ya te dice, sí, ronca. Ah, bueno, se escucha afuera los ronquidos, sí. ¿Alguna vez has visto que tu familiar, sobre todo pues cuando son parejas, que son matrimonios, que duermen juntos, has visto que deja de respirar por algunos segundos y posteriormente vuelve a roncar muy fuerte y vuelve a respirar? Sí, sí, sí, sí he visto eso. Bueno, cuando un paciente tiene esos datos, ¿verdad? Y a eso le sumamos que tiene un índice de masa corporal mayor de 50, que tiene un cuello con un diámetro mayor de 45 centímetros, que tiene alguna enfermedad como la hipertensión arterial, o que tiene algún problema de que siempre está cansado, con una fatiga crónica, tenemos una alta sospecha de que el paciente pueda tener una apnea obstructiva del sueño, que en sus siglas se conoce como SAOS. ¿Qué es esto? Pues esto es una enfermedad que es completamente un problema hacia el paciente y a su calidad de vida, ¿verdad? Disminuye su calidad de sueño, haciendo esto que su cerebro no se oxigene bien, que haya un aumento de la secreción de sustancias en el cuerpo que nosotros llamamos catecolaminas, o que hacen que aumente la presión arterial. Y al estar pasando esto, aumenta el gasto del corazón, y esto lleva a tener problemas de hipertensión pulmonar, hipertensión arterial a edades tempranas, ¿verdad? Y todas las complicaciones que te pueden llevar a esto, como pues infartos, ¿verdad? O accidentes cerebrovasculares, muchas cosas que, pues bueno, es bien importante identificarlo. ¿Por qué? Porque te puedes operar y a lo mejor tu doctor no te preguntó eso. Y dices, bueno, pues es que ¿qué le importa al doctor? Que si ronco, que no ronco. Pero es bien importante a valorar eso, porque si tú tienes una apnea obstructiva del sueño, ya tienes la sospecha clínica y se confirma con un estudio que es del sueño, que se llama polisomnografía. El tratamiento es colocarte como una máscara que se llama CPAP, que es un ventilador de presión positiva, que cada vez que el paciente deja de respirar, este aumenta una presión y no le permite al paciente caer en esto que le llamamos apnea, que es dejar de respirar por unos segundos. Si tú preparas bien a tu paciente antes de una cirugía, que lo que dicen las guías es que sean 2 semanas de uso de ese aparato, les va mucho mejor y hay un riesgo más disminuido, porque siempre va a haber riesgo, a que sobre todo durante la anestesia, el apoyo del ventilador y el quitar el ventilador, y que el paciente pueda volver a despertar sin ningún problema ventilatorio, porque su cuerpo está en una anestesia general, está relajado y no está respirando, y para que pueda volverse a levantar. Y si el paciente tiene apnea obstructiva del sueño, pues puede privarle esto y causarle hasta un paro cardiorrespiratorio. Nosotros hablamos de algo que afecta al paciente y pone en riesgo su vida. El paciente empieza a perder peso y por ende puede respirar mejor, puedes tener mayor actividad física, y como respiras mejor, tienes una mejor calidad de sueño. Poco a poco, el aparato, que es titulado por un neumólogo, y nosotros los cirujanos bariatras nos apoyamos de los neumólogos para poder dar ese tipo de tratamientos a los pacientes. Poco a poco el neumólogo va a ir destetando el uso de ese aparato, y llega ya al final de que el paciente llegó a su mayor pérdida de peso, pues que ya no lo usa. Entonces, si ya no lo usa, pues obviamente va a mejorar su calidad de vida, va a dormir mejor. Ya no hablamos de algo que les pueda afectar tanto a ellos como a los demás, que ni, alguien que ni siquiera conoces. ¿Por qué? ¿Qué tal si esa persona no duerme bien y se queda dormido manejando? Puede causar un accidente. Entonces es algo muy grave, muy muy grave, que pues hay que atender, y está ligado 100% a problemas de obesidad, que es, como ya sabemos, un problema de salud pública mundial. Así es, con eso podemos descartar cuál es el origen de ese problema y pues tener un parteaguas. Obviamente, pues cada caso tiene sus diferencias y cada caso es individualizado.
0: Lo primero es identificar que el paciente está roncando.
5: Lo primero es, como siempre menciono, es que el paciente quiera cambiar su vida.
0: Cierto.
5: Y quiera cambiar su estilo de vida. Uh-huh. Porque puede usar su aparato y vivir con su aparato y tenerlo toda la vida y pues ya ahí lo tiene, ¿verdad? Pero, y le va a ayudar y le va a detener los síntomas que le pueden causar un deterioro en un futuro. Pero pues no estás atendiendo el problema de base, ¿verdad? Que es la obesidad. Entonces, primero que nada, como siempre digo, el paciente tiene que querer un nuevo estilo de vida y estar listo, estar dispuesto a dar ese salto tan grande y ese sacrificio que va a tener de cambiar su vida, cambiar sus hábitos, tener mayor actividad física, pues para pues estar bien y tener una buena salud.
0: Un cambio de vida. Doc, le agradezco bastante. ¿Tiene redes sociales donde la gente lo puede localizar y también un número de contacto?
5: Claro que sí. 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
0: Así es. Agradecemos la visita del doctor Homero Martínez por estar con nosotros esta noche. 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Doc, gracias.
5: Muchas gracias, Rogelio, y un saludo a toda la audiencia.
0: Y gracias a toda la gente que estuvo en sintonía del programa Línea Médica. Nos escuchamos el día de mañana.
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0: 47-44, 32 grados.
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2: ¿Qué tal? Muy buenas noches. Bienvenidos a una nueva emisión más de estas confidencias a través de la radio y en plataformas digitales también. Soy Coranelda González y vamos a estar contigo por espacio de 60 minutos, que de verdad espero que el tiempo nos alcance, porque este es un temazo que traemos hoy a la mesa y que traemos hoy aquí al programa. Es para todos y sobre todo nuestras amigas, las mujeres, que me lo han pedido muchísimo, porque este tema es tema de conversación también de muchas de las reuniones, que hoy cada vez vemos a más amigas: oye, ¿qué se está haciendo aquella? ¿Qué flaca está? Oye, qué bien se ve, cómo le hizo mágicamente, si no la he visto como en 2-3 meses y ahorita ya se ve bien flaca, ¿qué está pasando? Pues es que hoy vivimos en una época donde pareciera que todo tiene que suceder así como que de inmediato, ¿no? Queremos que los pedidos lleguen el mismo día, que los mensajes se respondan en minutos, y si hablamos de nuestro cuerpo, queremos los cambios también así, rapiditos, ¿no? Y bien marcados. Bajar de peso se ha convertido en una meta para, pues, millones de personas ya en el mundo. Recientemente hay una palabra que ha comenzado a aparecer por todos lados, los GLP-1, que seguro pues has escuchado mucho hablar de ellos, ya la comadre te comentó. Pues sí, comadre, he estado enflacando porque yo estoy muy bien con Mounjaro, con Ozempic, con ¿cuál es la otra? Que Victoza, que semaglutida, tirzepatida, bueno, como le llamemos a la fórmula, son los GLP-1, todos estos, ¿no? Tal vez conoces a, pues, algunas personas, no solo una, que ya los utilizan, incluso has visto también en redes sociales, influencers, artistas, a la misma Demi Moore, a la misma Lindsay Lohan, a tantas famosas que han dado de qué hablar por utilizar, desde las Kardashian, que fueron de las primeras en utilizar estos GLP-1, y no tanto para la diabetes como originalmente se supone que esta fórmula fue creada, ahora para bajar de peso. Y entonces surge una pregunta: ¿realmente encontramos ya la solución real y óptima para perder peso? Y es que entonces, en un par de meses o años más, ya vamos a ser todos flacos a través de estas inyecciones o plumas mágicas. Para hablar de este tema y también de lo delicado que es, la responsabilidad que hay que tomar también a la hora de querer bajar de peso sobre medicamentos como estos, hoy nos acompaña la licenciada Edna Nava. Ella cuenta con un doctorado en ciencias y, bueno, pues es consultora independiente en nutrición clínica y enfermedades cardiometabólicas, con más de 20 años de experiencia. Y hoy me da mucho gusto tenerla aquí en Génesis 98.1. Muchas gracias, doctora Edna, por estar con nosotros. Bienvenida.
3: Muchas gracias. Muy, muy contenta de estar con ustedes el día de hoy en este programa.
2: Doctora, ahora sí que vamos a hablar, como es, ¿verdad? Naturalmente, y se puede decir de todo libremente, porque aquí no estamos patrocinados ni por marcas ni por nadie. ¿Qué opinión te merecen? Y para quienes no saben qué es, pero lo han visto por todos lados, ¿no? Adelgazas mágicamente con GLP-1. O la pluma mágica que te hace perder 20 kilos. ¿Qué son los GLP-1?
3: Los GLP-1 son péptidos que expresamos naturalmente en nuestro sistema gastrointestinal después de comer, ¿sí? Entonces son péptidos o proteínas que expresamos al momento de que llegan esos alimentos y tienen una función, cuatro funciones muy importantes. Entre ellas, le avisan al páncreas que libere la insulina, le avisan al hígado, igualmente, que esté utilizando menos el glucagón, hacen un vaciamiento lento y también tiene un efecto de saciedad marcado. Entonces tienen cuatro factores ahí muy importantes fisiológicos. Principalmente GLP-1 también tiene un nombre llamado incretina. ¿Qué son las incretinas? Son aquellos péptidos que tienen funciones principalmente para el control de la glucosa. También trabaja con otro péptido muy importante, que es el GIP, el péptido inhibitorio gástrico. Entonces, ¿qué es lo que sucede cuando están funcionando correctamente estos péptidos? Tenemos control de glucosa, tenemos efecto de saciedad, nos sentimos muy bien también con la parte de nuestro vaciamiento, no tenemos tenemos hambre a cada rato. Entonces, eso lo produce en nuestro cuerpo, ¿sí? Con estas células especializadas llamadas células enteroendocrinas. Entonces, lo que se sabe es que cuando una persona padece obesidad, probablemente ese GLP-1 no tiene esa eficiencia, ¿sí? Trabaja como en menor proporción, no tiene ese efecto que queremos, e igualmente probablemente esa persona que vive con obesidad tenga una disbiosis, entonces su microbiota se encuentra como en desbalance y entonces no siente esa sensación de saciedad, porque lo que hace es un mecanismo del eje intestino-cerebro. Entonces ese GLP-1 tiene que llegar también con su señal al cerebro a través de sus receptores y ese cerebro percibe esa sensación de que ya no tengo hambre. Pero cuando estamos viviendo resistencia a la insulina, estoy viviendo, por ejemplo, una diabetes, tengo obesidad, sus efectos se vuelven más atenuados. Por eso ahí, este boom que escuchamos, que se han hecho estos análogos, pues sabemos que se fueron para la diabetes, como bien lo comentabas, y hasta el 2014, Coronela, fueron utilizados para el manejo del control del peso y la obesidad. ¿Por qué? Porque son dos situaciones de la mano, el control de la diabetes y de la obesidad muchas veces pues están por ahí presentes y ahí es donde hemos visto que sí hay un resultado bastante interesante descubrir con esta pérdida de peso.
2: Fíjate, entonces, cuando nosotros ahorita empezamos a escuchar, o hace algunos años a raíz de que lo sacan las Kardashian, sobre todo hago mucho énfasis en ellas, que fueron las primeras que dieron a conocer así como más públicamente con estos, productos o más bien inyecciones mágicas, ¿no? Plumas mágicas que bajas de peso. Teníamos conocimiento que eran exactamente para combatir la diabetes.
3: Así es.
2: Entonces, no tienen 2 años, ni 3 ni 4, para combatir también el sobrepeso. Estamos hablando de 12 años. O sea, 12 años y que hasta ahorita se esté todo el boom. Entonces, doctora, ¿por qué estos medicamentos que fueron creados para la diabetes originalmente también hoy se pueden utilizar para la obesidad? Están cada vez más como mejorados. Ahorita vamos en el Monjaro que ya tiene, son dos, ¿verdad?
3: Dos péptidos.
2: GLP-1
3: y HIP. Entonces, por eso los dos péptidos, incluso la literatura lo tiene bien descrito.
2: Sí.
3: Cuando se han hecho muchas investigaciones con respecto al uso de péptidos para el control de la obesidad, muchos péptidos están influyendo en la saciedad, pero GLP-1 y HIP han sido, como les comento, principalmente por su efecto en creatina, estar mejorando este eje glucosa-insulina, este eje principalmente del control de esa parte metabólica fisiológica que tiene la glucosa. Pero ahorita les hablaba de 4 efectos, entonces hablar de un efecto de saciedad marcado en conjunto con el vaciamiento lento, eso hace que la persona no tenga hambre.
2: Sí.
3: Y pueda entonces comer menos. Entonces, se ve como segunda efecto positivo. Oye, ¿por qué el paciente pierde peso? Porque empieza a controlar esas glucosas. Al momento de controlar glucosas, está también el efecto de la insulina, que no parece como una subida y bajada, que eso hace que yo busque comida a cada momento. Uh-huh. Entonces, el paciente se siente bien. O sea, me siento bien, no tengo hambre, no estoy picando a cada rato. Y ven el efecto positivo, sobre todo a esa parte metabólica. Por eso empezamos a perder peso, comemos menos, y mucho también de lo que se ha trabajado es hablar de la lipotoxicidad. Empieza a bajar esos ácidos grasos que por ahí estaban localizados, tal vez en el hígado. Estamos teniendo mejoría también, le llaman hasta cardiorrenal metabólica, uh-huh. Una protección que vemos. A lo mejor no tengo diabetes en este momento, pero tal vez padezco de resistencia a la insulina, que también es un efecto fisiológico que luego se vuelve patológico, o a lo mejor tengo una prediabetes. Uh-huh. Entonces el medicamento probablemente le puede ayudar a que tú tengas un menor riesgo de desarrollar diabetes a corto plazo.
2: Sí, uno ya lo ve como preventivo y lo platicas con las amigas y entonces te dan comentarios como esto, ¿no? A mí mi doctora me dijo que perfecto, porque entonces si no, aunque no la tenga, estoy previniendo.
3: Exacto.
2: Y me quité ya las ganas de estar picando en el antojo y la merienda y no sé qué, y voy muy bien. Pero ahora, ¿son para todos? ¿A partir de qué edades? ¿Quiénes sí pueden en esta pirámide que veíamos y hablamos fuera del aire para tratar la obesidad? Al regresar de la pausa, la doctora Edna Nava nos va a explicar para quién sí, para quién no, quién entra en este cuadro, en este rango, quiénes con mayor sobrepeso deberían utilizar otras herramientas para la pérdida de peso. Pero en definitiva, todas las herramientas que se utilicen, si sea sobrepeso de 10 kilos, de 20, de 30, y quien se quiere quitar 50 kilos de encima, todas deberán ir de la mano de un nutriólogo.
3: Así es.
2: Porque la nutrición influye en el 70%, era lo que veíamos ahorita, sí, ¿verdad? 70%.
3: Sí, del medio ambiente.
2: En la expresión también, pues genética, de que estés bien.
3: Exactamente.
2: ¿No? Entonces vamos a hacer una pausa y regresamos con más de estas confidencias, con el tema de la sobremesa de todas las amigas, comadres, y de todas las que hoy ves muy flacas y que coinciden en una sola cosa, en las plumas de GLP-1. Hacemos una pausa y regresamos.

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5: Muchísimas gracias, ya estamos de regreso con más de estas confidencias a través de la radio en Génesis 98.1. Hoy me acompaña la doctora Edna Nava y estamos hablando sobre los GLP-1, estas plumas mágicas que así le llaman ahora a todas las comadres, las amigas, a todas las que vemos más flacas. ¿Qué te hiciste, comadre? No, nada, me metí al gym, le estoy dando duro al gimnasio, a la dieta, no sé qué. Y bueno, comadre, confiesa, son muchos kilos, llevas tantos, no sé qué. Pues también las plumas famosas de GLP-1, no te miento, me han ayudado poquito. Ahora, doctora, yo te pregunto hoy, aquí en estas confidencias, ¿realmente los GLP-1, estas plumas mágicas que hoy conocemos todas para perder peso, son así tan mágicas que verdaderamente, pues, al rato vamos a estar todos ya flacos en la humanidad? ¿Son realmente tan buenas como la primera parte de lo que nos contabas en el programa? Todo en esta vida tiene ese claroscuro, ¿no? Blanco y negro, esta dualidad, hay beneficios, hay pros, hay contras. Claro. ¿Para quién son? ¿Para quién no? ¿Y cuáles son los beneficios y los contras de usarlo?
6: Sí, claro, yo creo que ahorita lo que platicamos principalmente es cuál es lo que hace, cuál es la función de estos péptidos, porque lo produce nuestro cuerpo.
5: Sí.
6: Eso es lo más importante, que entendamos que lo producimos, pero cuando ya tenemos cambios por la edad, por otra patología, por el exceso de grasa corporal, sobre todo exceso de grasa visceral, vamos a tener cambios en la expresión de estos péptidos. Entonces vienen todas estas herramientas, porque cuando hablamos del tratamiento de la obesidad, vamos a tener primero todos los multicomponentes, sobre todo de una intervención de comportamiento, de nuestros hábitos, de poder entonces hacer este estilo de vida que bien conocemos, con el ejercicio, con el dormir bien, con el manejo del estrés, la alimentación. Luego viene la prescripción de intervenciones nutricionales mucho más específicas, donde luego decimos, es que hice tal dieta y no me funcionó. Entonces, bueno, ¿qué está pasando? Porque a lo mejor, ¿cuánto tiempo me adherí a esa dieta para poder ver resultados? Entonces, la gente, con el paso del tiempo, decimos, no me resultó, he hecho muchas dietas, he hecho ejercicio, ya algo está pasando. Y luego viene el tercer bloque de la intervención y viene la farmacoterapia. Y de esa farmacoterapia vienen estas plumas. Pero luego lo vemos tan común, tan ese boom, tan es lo que viene, lo nuevo, cuando, a ver, volvemos a hablar que es una farmacoterapia y que requiere ser con, la tenemos que llevar con una prescripción médica, con el nombre correcto. Es una prescripción médica y decimos, bueno, ¿quiénes necesitan una farmacoterapia? GLP-1 es un fármaco, y luego tenemos en la evidencia que si una persona tiene una relación peso-talla llamada índice de masa corporal arriba de 27 con alguna comorbilidad, esa persona a lo mejor si padece en este momento, trae resistencia a la insulina, trae alteración también, por ejemplo, de prediabetes o incluso una prehipertensión, también está ligada a esa parte metabólica, probablemente es un candidato para poderlo aplicar.

0: esa prescripción médica se hace una evaluación de una historia clínica, sabes que esta persona probablemente con su resistencia a la insulina es una mujer que está en perimenopausia, es una mujer que está ahorita aumentando grasa visceral y hace de todo, porque hace ejercicio, se alimenta bien, pero está entrando en esa etapa donde hay un cambio hormonal muy importante, donde hay una disminución de sus estrógenos y eso también va a ser un cambio en su resistencia a la insulina.
1: ¿Viste la joya de la corona?
0: Eso es lo que todo mundo queremos escuchar. Entonces, cuando yo también platico con mis pacientes y les digo, a ver, es algo difícil porque además esos cambios hormonales que son normales, son fisiológicos de la etapa de la mujer, esa mujer va a enfrentar cambios de mayor riesgo cardiometabólico, ¿sí? Estamos hablando de perimenopausia. Imagínate cuando esa perimenopausia pueden pasar 10 años antes en que deje de menstruar, va a empezar a cambiar metabólicamente, llega la menopausia y el riesgo cardiometabólico, como les decía, es muy parecido a los varones. Tenemos más riesgo a infartos, tenemos más riesgo a padecer una hipertensión, a diabetes, y ahí es donde todo esto, las mujeres, los hombres que estamos entre esas edades, 30 años, 40 años, 50 años, han sido como parte también de que queremos ver estos cambios que tal vez la dieta y el ejercicio no se ven tan fácil.
1: Es que yo creo que en tu consultorio te llega, doctora, ¿no? Una mujer en perimenopausia y te dice, pero es que doctora, yo como lo mismo, hago ejercicio, totalmente, duermo bien, no sé qué pasa, estoy estancada, no bajo, la grasa visceral aumentó. Entonces, ahí, los GLP-1 son una buena herramienta para la mujer. ¿Y para cuánto tiempo se pueden utilizar? Alguien decía, son un medicamento que ya no vamos a soltar, que va a ser para toda la vida y te vas a mantener en el peso perfecto para ti. ¿O tienen un límite de tiempo o son para cierta edad? ¿Para quién sí, para quién no?
0: Es como todo, la farmacoterapia tiene que valorarse cada persona. Tiene que decir, bueno, si es un adulto, ya una persona que a lo mejor ya está arriba de los 18 años, ya se está dando esa finalización también de su crecimiento, de esa forma también de sus hábitos, de estilo de vida. Pero tenemos que valorar pues muchos detalles, como vemos, historia clínica, antecedentes de riesgo también, si hay en la familia, imagínense que tenemos, todo mundo tenemos incluso un pariente que tiene diabetes, vive con diabetes, o que vivimos con obesidad, o tenemos riesgos vasculares.
1: O incluso, alguna enfermedad metabólica.
0: Alguna enfermedad cardiovascular como tal, como vivimos en muchas partes de nuestro país. Entonces, cuando se estudia esa relación clínica, bueno, somos candidatos, sí, pero hay muchas cosas que tenemos que valorar porque todos los medicamentos, como tal se sabe, pues tiene también un efecto secundario. Ajá. Entonces se tiene que valorar porque, ¿qué es lo principalmente que tienen estos medicamentos? El efecto mayor son ante el daño, bueno, no, más bien cambios como gastrointestinales. Traen estreñimiento, el vaciamiento es muy lento, traen una indigestión, pueden padecer también deshidratación porque hasta no toman agua. Y podemos encontrarnos también con largo uso cuando no ha sido supervisado con otro profesional de la salud, como en este caso los nutriólogos, no hace ejercicio el paciente, sobre todo también de fuerza y de resistencia, viene la pérdida de masa muscular y viene la pérdida también de masa ósea. Entonces tenemos que cuidar, imaginemos de nuevo a esta mujer en perimenopausia o que está próximamente a llegar a la menopausia, ha hecho muchas dietas, ha estado batallando, cuidando esa grasa visceral, no ve resultados, empieza a usar estos medicamentos sin supervisión, va a tener mayor pérdida de masa muscular. Y eso va a afectar posteriormente a sus huesos y además va a vivir con estreñimiento y además puede sentirse que todo lo que cae, que lo que va a comer le cae mal, trae náuseas, puede tener mal aliento. Y entonces empezamos a decir, bueno, ¿qué está pasando? Tenemos que tener de la mano un tratamiento nutricional que me permita evitar todas estas complicaciones. ¿Y qué pasa para dejar esos medicamentos, Coronelda? Todo tiene que ser supervisado. ¿Cuánto tiempo? Eso lo decide con su médico. Uh-huh. ¿Realmente está siendo efectivo? Cuando cambiamos las dosis, también lo tiene que ver con su médico. Hoy empiezo con la dosis más baja y luego a las 4 semanas voy a la siguiente. Todo se tiene que revisar junto con bioquímicos. Entonces, hay que hacer análisis bioquímicos. De esa manera se toman las mejores decisiones para poder dejar el medicamento. Y es a lo mejor si pensamos como la metformina, que en su tiempo todo mundo tomaba también este tipo de medicamentos, incluso para control de peso, cuando sabíamos que la metformina es para el control de la glucosa.
1: Claro. ¿Sí? Y cuando, doctora, por ejemplo, alguien dice, ya te contaba yo el caso de una amiga, ¿no? Ya perdí 23 kilos, dice, ya llegué a mi peso ideal, a mi peso soñado. Ajá. Y se ve increíblemente bien. Okay. Dice, ya lo voy a dejar. ¿Qué efectos tiene una mujer, por ejemplo, en perimenopausia, que utilizó estos tratamientos, llega a su peso ideal, lo deja y lo hace muy bien con nutriólogo?

0: y de la mano de su especialista y todo muy bien. El cuerpo recibe consecuencias, el organismo, no sé, el páncreas, el hígado, ¿no? Que por dentro de nosotros algo se transforma, o todo sigue funcionando igual a pesar de dejar el medicamento, o recibimos algún efecto secundario.
1: Bueno, realmente lo que tendríamos que valorar es que esa rapidez de pérdida de peso, sí, pues sí tiene algunas de las consecuencias, porque a veces el cuerpo, como tiene que oxidar todos esos sustratos, va a decir, bueno, está muy rápido esto, ¿qué va a pasar, verdad? Pero hay efectos como que van de la mano poco a poco. Por eso sí les hablaba ahorita de una llamada lipotoxicidad. Nosotros con el paso de los años empezamos a acumular lípidos en diferentes tejidos que no son grasos. O sea, no todo lo guardamos en el tejido adiposo. También hay grasita en el corazón, en los riñones, en el hígado, en el páncreas, en los músculos. Y entonces lo que empezamos a ver con el uso de cierta farmacoterapia, empezamos a lo mejor a primero utilizar esos lípidos que están acumulados por ahí. Por eso vemos cambios metabólicos. Y luego, posteriormente, vemos mucha disminución en la parte central, en la parte de la cintura. Y luego no es tan igual cuando es la grasa que le llamamos subcutánea, que está en los brazos, en la espalda y en las piernas, porque ahí se comporta un poco diferente. Necesita mucho el estímulo del ejercicio para ver una gran diferencia. E incluso he tenido pacientes que hacen uso de estos medicamentos y dicen, me veo igual. Me veo igual, y digo, es que no estás haciendo ejercicio y no estás consumiendo una buena cantidad de proteínas y también de fibras, porque por eso te ves al espejo, se sube a la báscula y dice, he perdido muy poco, o a lo mejor lo que he perdido no se me nota, porque les digo, no se ve igual. Cuando tú haces dieta y ejercicio, ves un cuerpo más compacto.
0: Claro.
1: Y aquí probablemente esa persona que dice que no se ve igual al espejo es que está perdiendo más masa muscular. Y lo que está bajando también es agua. Entonces, es bien importante que estemos de la mano con esta evaluación, porque la evaluación inicial, imaginemos, ¿no? Esta mujer en perimenopausia, se hace una composición corporal, puede ser a través de una evaluación de dos compartimentos, sabemos masa libre de grasa, cantidad de grasa, también grasa visceral, y así partimos. ¿Qué pasó con la primera semana, la segunda semana? Le damos seguimiento y vamos a decir, oye, ¿sabes qué? Estás perdiendo más masa muscular. Hay que cuidar tu consumo proteico.
0: Eso es grave.
1: Eso empezamos a lidiar, exactamente.
0: Porque simplemente el ganar masa muscular nos cuesta muchísimo, y más después, sí, de cierta edad, de cierto piso, como para perderla, dices, no. Por eso es importante estar de la mano de un experto. Vamos a hacer una pausa y regresando vamos a hablar de las mujeres que están en perimenopausia, en tratamiento hormonal también, y que dicen, a ver, yo puedo utilizar esto. Hay muchas dudas, hay muchos mitos en torno a esto, que si cáncer pancreático, que la pancreatitis, ¿verdad? También, y muchas dudas del público. Vamos a regresar con ellas después de esta pausa aquí en Confidencias, en Génesis 98.1. Ya volvemos.

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3: Muchísimas gracias. Buenas noches. Ya estamos de regreso con más de estas confidencias y muy picados con el tema, hablando hoy de los GLP-1, de las plumas mágicas, que estamos viendo y de lo cual, pues, se habla por todas partes, ¿no? Estamos hoy aquí en Génesis 98.1 conversando con una experta en el tema, una experta en nutrición también, la licenciada Edna Nava, con doctorado en ciencias, y me encanta, doctora, que estés aquí con, pues, con todo este conocimiento, porque decíamos ahorita a veces, pues, la falta de información, la ignorancia nos hace cometer muchos errores en aras de preservar la salud, pues no nada más por estética de vernos bien o porque mi comadre, porque aquella, no, simplemente porque es muy importante el mantenerte en el peso ideal, un peso sano para todo, para la longevidad, para poderte mover, para poderte sentir bien, eso es lo más importante. Conversaba con un colega tuyo, doctora, que decía, la obesidad no es un problema de una cuestión psicológica. Detrás de la obesidad hay un sinfín de enfermedades metabólicas. Así que muchas veces un paciente es llevado, incluso jovencitos, ¿no? Son llevados a terapia porque comen compulsivamente, o mucho vemos en las películas que cuando una mujer se deprime está sentada con un bote de nieve y comiendo. No es una cuestión emocional. Detrás de eso, sin saber, a lo mejor esa mujer o ese niño tiene una resistencia a la insulina, tiene un problema de diabetes, tiene alguna enfermedad autoinmune, cualquier enfermedad metabólica. Todo esto tiene corrección. Y cuando una persona tiene un sobrepeso, doctora, también dices, oye, estamos hablando de más de 40 kilos, 50 kilos. Todas las personas que tienen obesidad de 40, 50 kilos, 30, 20, lo que para unos puede ser un mundo, no sé, o 12 kilos, para uno dice, no, pues es que para mí no es nada, yo tengo que bajar 40. Y para mí tengo un sobrepeso encima de 10 kilos y me los quiero quitar. ¿Qué es para cada quien? Es decir, hoy en día para bajar de peso, pues están el balón, están las cirugías bariátricas, que son diversas, en torno a la pirámide de obesidad y el tratamiento que hay para cada uno. ¿Qué sería para cada quien?
4: Sí, realmente ahorita que me comentabas esto de la parte emocional, pues es un factor, porque la obesidad es una enfermedad que también le podemos llamar poligénica, común, altamente prevalente. O sea, estamos luchando con nuestra propia biología. Tenemos genes de obesidad, algunas personas. Entonces, si yo estoy luchando con mi biología, pero además lucho con el medio ambiente, que ha pasado, se ha dicho también que tenemos un ambiente obesogénico. Luchamos con los alimentos que tenemos en la disponibilidad. Y si yo tengo esos genes se expresan. Entonces, ¿qué va a pasar si yo estoy ganando peso? Incluso estoy haciendo ejercicio, pero no hago el suficiente, pero manejo un estrés tan elevado que no me permite llevar incluso un mejor plan de alimentación, pero además tengo esos genes que les llamamos penetrantes, los cuales son personas que viven con obesidad incluso desde que son niños. Entonces, imagínate, no es la misma obesidad de una persona que vive o que nace con obesidad, que ha desarrollado su infancia con mayor peso corporal, con exceso de grasa, a una persona que vive con obesidad porque, o una mujer que tuvo hijos, un hombre que ya es más sedentario y por su trabajo puede estar menos adaptado a un plan de alimentación. Entonces, hay que conocer la historia de la obesidad, ¿sí? Cada persona tiene ese origen, tiene esos genes, tiene esa expresión, tiene un medio ambiente, y cuando es bien estudiado, nos damos cuenta cuál es el mejor tratamiento, cuál es la mejor posibilidad, incluso que esté preparado, porque tú vas a entrar a un tratamiento que ahorita mencionabas, un procedimiento endoscópico, una cirugía de manga, un bypass gástrico, pero si no estás preparado, que requieres un tratamiento de la mano, que incluso te van a pedir que hagas ejercicio, que lleves una buena dieta, un plan de alimentación. Necesitamos también conocer esa parte psicológica, emocional y sobre todo que le llamamos que está preparado al cambio. Para que ese tratamiento sea exitoso
3: y sostenible,
4: que es lo que normalmente ha pasado. Ahorita que hablábamos de esto, del tratamiento de GLP-1 a través de la aplicación una vez a la semana de este tipo de plumas, que sabemos que también tiene mucho que ver el costo es elevado, tiene mucho que ver la disponibilidad del medicamento en las farmacias, pero tiene mucho que ver también la adherencia a mantener estas herramientas. Por eso es donde tenemos que buscar de nuevo a ese especialista, a esa persona, a ese médico, a ese profesional de la salud, que incluso como nutriólogos también tenemos que capacitarnos a cómo tratar a nuestros pacientes que lleven el tratamiento de GLP-1.
3: Adecuado, ¿no? Es saber escucharlos, porque luego siento que hay doctores que ya te consultan en automático y no todo es para todos. Escuchar la historia clínica verdaderamente de cada paciente para el plan a la medida. O sea, ¿quién sí a lo mejor necesita una cirugía bariátrica realmente y no va a lograr el objetivo de bajar 40 kilos con tratamientos de GLP-1, ¿no? Al final todos van a coincidir en un punto, que todos van a tener que llevar una dieta saludable. Que la dieta es los alimentos que ingerimos día a día. Y hoy vivimos en una sociedad donde desde pequeños pues aprendemos a eso, a que estar delgado significa tener éxito, ser atractivo o incluso eres más disciplinado. Y alguien que dice, pues yo no elegí esto, pero desde niño o ya lo traigo en la genética, pues yo crecí gordito. Todas las personas que hablamos ahorita este punto, doctora, que crecieron así, pues siendo más llenitos o con este tema de obesidad por cuestión genética o como sea, todos tienen solución. O sea, realmente cualquier persona con obesidad puede llegar a su peso ideal, todos.
4: Tal vez al peso ideal no, porque hablaba ahorita de genes penetrantes, genes que incluso hay personas que dices, es que desde niño he batallado, incluso se han hecho cirugía bariátrica, Coronelda, regresan a su peso, ¿sí? Si te has fijado que se hizo la cirugía, es una inversión, es también un tratamiento que lleva a largo plazo, y luego regresan al peso hasta casi el original.
3: Porque es un músculo, ¿no?
4: El estómago es un músculo liso, ¿sí? Ya hay un corte, se hace una cirugía de bypass, es muy exitosa, de hecho es un gold standard que se le llama para el tratamiento de la obesidad mórbida, pero el paciente tiene que cambiar esos hábitos, tiene que hacer el ejercicio, pero se sabe que nuestro tejido adiposo tiene esa memoria también, porque tiene esa respuesta de supervivencia. Nuestro tejido adiposo está diseñado para sobrevivir, por eso cuando perdemos peso, nosotros tenemos esa forma de hacer lo posible para recuperarlo, porque nuestro tejido adiposo fue diseñado para cuando haya escasez o no haya alimento. Desde los ancestros que se ha estudiado cómo nuestro cuerpo se adaptó para sobrevivir, era bajar la tasa metabólica, que es nuestro metabolismo para poder gastar energía, porque no había comida. Entonces, al tener poca comida, bajas tu gasto calórico y de esa manera, pues tú sobrevivías.
3: O sea, ya ahí la realidad de las cosas de antes, ¿no? El enemigo número uno, haznos esta confidencia, doctora Edna Nava, el enemigo número uno para bajar de peso, ¿cuál es?
4: Para bajar de peso, el enemigo número uno es que no hagamos nuestro plan de alimentación, sobre todo que hagamos este equilibrio con la medicina del estilo de vida, el ejercicio, el dormir bien, porque el dormir bien, les digo, te da energía para que puedas hacer ejercicio, para descansar, para reparar, y también el manejo del estrés, porque ¿qué pasa? Estamos haciendo mucho estrés últimamente, tenemos estrés agudo, estrés crónico, pero eso nos lleva a buscar comida, porque queremos tranquilizarnos. ¿Y qué lo hace? Comer cosas ricas, altamente palatables, para poder vivir con esa tranquilidad.
3: O sea, yo lo resumo entonces en el enemigo número uno para bajar de peso, eres tú mismo.
4: Así es.
3: Porque son cosas que están únicamente bajo nuestro control. O sea, el dormir bien, tú lo eliges. O sea, dices, no es que no puedo, es que qué fácil decir duerme bien. Pero en la noche me acuesto y no puedo pegar el sueño. No, pues no, y menos si tenemos el celular a un lado y viendo la pantalla, y hay que tener esa higiene del sueño, o el estrés, como decías ahorita, el cortisol alto, todo esto son los enemigos número uno para bajar de peso. Si una persona no modifica su alimentación, ni su estilo de vida, ni sus horas de sueño, ¿Qué puede pasar cuando suspenda estos medicamentos de los que estamos hablando, estos fármacos de GLP-1?
4: Principalmente no está haciendo modificaciones, porque lo que hace la herramienta, que es el medicamento, te ayuda a que no estés buscando comida cada rato. Por ejemplo, lo primero que te dicen los pacientes es: me quitó las ganas de estar picando los dulces que normalmente me comía o el postrecito en la tarde.
3: Sí.
4: Entonces, eso ya es una restricción calórica que normalmente no contabilizabas. Incluso nuestro cerebro a veces no sensa la cantidad de calorías líquidas que consumimos. Un cafecito lleno de caramelo, mucha crema batida, y ese cafecito tuvo 400 calorías, pero tu cerebro pues no lo sensa.
3: No lo registra.
4: No lo registra porque es unas calorías líquidas. Pero ¿qué sucede? Este medicamento te quita esos antojos, entonces, pero también hay que ayudarle con un plan de alimentación estructurado. O sea, no tengo mucha hambre, pero me tomo a lo mejor mi licuado de proteína, estoy consumiendo mis vegetales, mi ensalada con un poco de pollo, estoy haciendo el consumo de suplementos como el omega 3, estar consumiendo vitamina D. O sea, la micronutrición también es súper importante. Entonces, imagínate que te lleva poco a poco esa pérdida de peso, junto con el ejercicio, sobre todo de fuerza y resistencia, va a hacer que sí, la pérdida de peso no sea tan impactante a esos músculos que te van a ayudar a ese metabolismo. Por lo tanto, se requiere esa disciplina de la mano con el uso de la herramienta. Cuando ya tome la decisión tu médico tratante que dejes el medicamento porque se logró el objetivo o que se baje la dosis, hay que seguir con el tratamiento básico, que es el estilo de vida, y vamos a ver mejores resultados.
3: Y en la pregunta, justo esta que te hacía, doctora, entonces, lo que podría suceder con esto que me explicas hoy, entiendo que si suspendes el medicamento y no cambias la alimentación y el estilo de vida en ese ejercicio, vas a recuperar el peso inmediatamente.
4: Totalmente.
3: Todo lo que bajaste o más.
4: Puedes hacerlo, ¿por qué? Porque perdiste tal vez, al no haberte adherido al tratamiento con tal la dieta y el ejercicio, vas a perder más músculos, nunca cambiaste hábitos, y por lo tanto, ay, un poquito, esto no pasa nada, y ese poquito a poquito que es todos los días, acuérdense que si tú inicias un tratamiento, tenías un gasto calórico, como les decía ahorita, 1500 calorías es lo que gasto normalmente si yo me hago una calorimetría indirecta, que es un equipo para yo poder ver cuánto oxidas de nutrientes. Bajaste de peso 10 kilos, se sabe que una pérdida del 10% de tu peso corporal, pierdes 15% de tu tasa metabólica en reposo. ¿Qué significa eso? Tu gasto de energía se hace más bajito. Si tú gastabas al inicio del tratamiento 1500 calorías, normalmente por el simple hecho de tu metabolismo, la digestión, lo que normalmente hace tu cuerpo, bajaste de peso, pero impactaste mucho los músculos, estás ahorita gastando 1000 calorías. ¿Y qué va a pasar? Sigues comiendo como antes, esas 1500 y hasta 2000, ¿cómo no vamos a aumentar de nuevo ese peso? Porque tu tasa metabólica, que es lo que le llamamos el metabolismo. La gente siempre nos dice, ¿tengo el metabolismo lento?
3: Sí.
4: Les digo, bueno, trabaja los músculos. Hay que ayudarnos con los músculos, porque esos músculos son los que más queman las calorías, para que me puedan entender mejor. Y esos músculos, principalmente en las piernas. Esas piernas hay que hacerlas fuertes. Los músculos más largos son los cuádriceps, y ahí nos está ayudando a que podamos prevenir esa diabetes, pueda prevenir que se recupere el peso, y entonces hay que monitorearnos con el profesional de la salud para que nos siga midiendo nuestra masa muscular.
3: Muy bien. Vamos a hacer una pausa y regresamos para despedir el programa con más de estas confidencias, hablando de pues cómo lograr resultados óptimos, sí, también, pero ¿de qué depende? Depende siempre de nosotros y de estar de la mano de un especialista. Y justamente hoy, hablando de estos medicamentos, de los GLP-1, de lo cual se habla en toda la sobremesa, ¿verdad? ¿Para quién sí, para quién no? ¿Cuáles son los pros, los contras, los beneficios? ¿Qué no deberíamos hacer y qué sí hay que hacer cuando estás bajo estos tratamientos médicos? Regresamos.
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4: Gracias, estamos de regreso con más de Confidencias en Génesis 98.1, hablando de los GLP-1 hoy, esta noche en el programa. ¿Cuántas veces no hemos buscado comida cuando en realidad lo que necesitábamos no era comer? Era a lo mejor tomar agua, o era a lo mejor descansar, o era llorar, o era abrazar a alguien, o simplemente detenernos un momento. Y ahí es donde ningún medicamento puede hacer el trabajo por nosotros. Los GLP-1 ayudan a controlar el hambre, sí, ya lo dijimos, pero no nos enseñan a comer. No fortalece nuestra relación con los alimentos, no resuelven la ansiedad, no mejoran la autoestima, no sanan la culpa que muchas personas sienten cada vez que comen y tampoco cambian los hábitos que construimos durante años. Por eso los especialistas insisten tanto en que estos medicamentos son una herramienta, pero no un reemplazo al estilo de vida. ¿Cuáles serían los efectos secundarios más frecuentes y cuáles serían las señales de alarma para acudir al médico de alguien que quizá hoy, doctora Edna, nos está escuchando y dice, y yo que me fui por la libre, y yo que me estoy inyectando sola porque mi comadre adelgazó y me siento como si nada? Te decía yo, seguido me encuentro en la farmacia gente que va y pide, dame un Mounjaro de 5.0 y de la de 7.5 sin receta médica. Ajá. Para ver un resultado. Entonces me gustaría saber cuáles son las señales que alguien tiene que ver de lo que le está pasando, de alarma para ir al médico.
5: Yo creo que lo más importante es que no coma nada, o sea, que haya una náusea incontrolable, o sea, esa persona que incluso ni agua pueda tomar, dices, algo está pasando. El estreñimiento crónico es también algo muy común y tenemos que estarlo vigilando, porque ahí esas son las principales alteraciones, son gastrointestinales. ¿Y qué pasa también? Deshidratación, ¿verdad? A veces estos dolores de cabeza que traemos, siento la piel muy seca, nuestro clima ahorita como lo vivimos también, estamos viviendo el verano y no me hidrato porque estoy que se me olvida, no tengo ahorita no me acuerdo de tomar agua, entonces tenemos que buscar que esos dolores de cabeza que también se están dirigiendo al estreñimiento son factores muy importantes para poder revisarnos. Entonces, ¿qué pasa también? Que tanta náusea no nos deje comer absolutamente nada, lo tenemos que estar vigilando y tampoco, pues, a veces nos dice el paciente, es que comí muy poquito, pero luego imagínate, también comí un taco de barbacoa y no me di cuenta y luego me dan diarreas o lo sentí, o sea, todos esos detalles que, aunque digamos, es poquito, no pasa nada, los medicamentos pueden tener esos efectos secundarios, entonces es bien importante sí estarlos vigilando.
4: Pero es que si no te estás nutriendo, o sea, exacto. Ya dices, ay, qué padre, ya como bien poquito, pero ese poquitito todos los días y que te dé diarrea, que te dé vómito, pues así sí, es. La deshidratación, puedes entrar en una hiponatremia. Exacto. También, o sea, y esto es algo importante. Hay preguntas del público también, por ejemplo, me dice Celina del Villar, ¿mi intestino va a funcionar igual cuando ya deje los GLP-1 o ya va a ser lento de por vida?
5: No, sí funciona, de hecho lo que tenemos que hacer muy bien es vigilar principalmente, hay gente que ya tiene un intestino lento, normalmente. Uh-huh. Pero cuando esto sucede, le tenemos que ayudar mucho con buena cantidad de fibra. Por ejemplo, ¿qué es lo que yo necesito para expresar bien mis GLP-1 que yo expreso por mi naturaleza en el intestino? Siempre vigilar el consumo de proteínas, que sean proteínas de alto valor biológico. Si me acuerdo del pollo, el pescado, la carne, muy bien. No olvidar sus vegetales, polifenoles, sobre todo en aquellas frutas rojas, moradas, y no olviden los probióticos o alimentos fermentados que nos nos ayudan a tener un equilibrio de nuestra microbiota.
4: Ahí está más claro. Y antes de irnos al corte, rápidamente, doctora, dime algunos mitos que existen actualmente sobre estos medicamentos de GLP-1 que serían importantes desmentir.
5: Yo creo que el mayor mito es que sea un boom nada más utilizando el medicamento, bajar el peso y así ya no me va a pasar nada. Entonces yo creo que eso es lo primero que tenemos que prestar mucha atención. Ya lo habías comentado, esto es una herramienta, es una farmacoterapia y es importante principalmente tener la precaución al uso de ellos.
4: Muy bien, hacemos un corte rapidísimo en Confidencias y regresamos para despedir el programa, para darles las redes sociales también de la doctora que hoy nos acompaña y por supuesto con más preguntas del público en torno a los GLP-1 que tú conoces como Ozempic, Wegovy, Mounjaro, ¿no? Y todas estos fármacos mágicos que así están pues viéndolos a muchas personas en el mundo, pero que también pueden traer graves y fuertes consecuencias a la salud si no están prescritos médicamente y de la mano de un profesional. Hacemos una pausa y ya volvemos.

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1: Regresamos y estamos en la recta final de estas confidencias a través de la radio y en plataformas digitales también. Hoy en la parte final, hablando de este programa tan interesante sobre los GLP-1 que dan para mucho, para varios programas de calar, ¿no? Y el día de hoy nos acompaña la doctora Edna Nava. Y quizá la reflexión más importante, pues, de este episodio sea: la salud nunca debería medirse únicamente por el peso.
2: Así es.
1: Podemos perder muchos kilos y seguir sintiéndonos infelices. Podemos alcanzar el cuerpo que siempre soñamos y continuar teniendo una mala relación con la comida. Ahí está lo grave. O podemos comenzar a cuidar nuestro cuerpo desde el respeto, entendiendo que alimentarnos bien, que dormir mejor, que movernos todos los días y aprender a gestionar nuestras emociones siempre seguirá siendo la medicina más poderosa que existe. Yo creo que con eso hay que quedarnos también de este episodio. Y bueno, que los medicamentos pueden abrir una puerta, pero los hábitos son los únicos que nos van a permitir permanecer del otro lado. Yo te quiero agradecer mucho, doctora Edna Nava, tu presencia, conocimiento, estar con nosotros. Gracias. Todos los consejos, toda la información que hoy nos has dejado aquí, y me encantaría saber si una persona, pues también esto es importante saberlo, podría desarrollar una dependencia psicológica al medicamento, a los GLP-1, o miedo a dejarlo.
2: Sí, definitivamente, porque te ves al espejo, sí. Y hay unos casos pues súper exitosos y dices, no lo voy a dejar porque volver a comer igual y tengo miedo. Sí. Entonces, por eso, ahorita que mencionabas algo tan importante, no solamente el peso lo que a mí me va a dar felicidad, es el bienestar integral, de decir, soy una persona completa, equilibrada, me siento bien como me veo, me siento bien como me siento, así como tal general, porque está la salud mental, está la paz interior, la espiritualidad, y eso también nos permite adaptarnos y ser todavía más conscientes de que tenemos que cuidarnos como a nivel de bienestar.
1: Totalmente de acuerdo. Entonces, hay que tener mucho cuidado con esto, porque sí, como decías ahorita, tiene mucho que ver que la persona se ve al espejo y me veo súper bien, increíble. No, yo esto ya para siempre. Yo sí tengo amigas que lo dicen, yo no los voy a soltar ya nunca. Claro. Ya encontré la fórmula mágica para estar flaca siempre. Esto sí generaría consecuencias.
2: Totalmente. Tendríamos que estar también supervisando. Es como todo, es un autocuidado y es bien importante estar aprendiendo de las cosas y ver, bueno, ¿tendrá alguna consecuencia? Tendríamos que ver más a futuro todas las investigaciones que se hacen de los medicamentos para saber qué va a pasar si lo usamos, cuánto tiempo.
1: ¿Tú qué opinas, doctora, de los colegas tuyos que dicen, a ver, es como la gente que toma estatinas o la gente que toma o que usa la insulina para la diabetes, por ejemplo, que es para toda la vida, porque es una enfermedad con la que vas a vivir, o una condición de vida, ¿no? Decían, la gente que toma la pastilla esta para la tiroides, que la levotiroxina.
2: Sí, la levotiroxina.
1: Cuando te quitan la tiroides, y es para toda la vida. Entonces dicen, es lo mismo con esto, la obesidad es una enfermedad.
2: Así es.
1: Y esta es la solución o el medicamento mágico que te va a ayudar a llevar la vida siempre sana de por vida. Entonces tú dirías, no son para toda la vida.
2: No son para toda la vida, o tendríamos que vigilar, como les he dicho, esos diferentes cambios, porque no es lo mismo lo que estemos viviendo hoy y un año después. Entonces tenemos que estar vigilando, tenemos que hacer esos chequeos para poder tomar decisiones con el profesional de la salud y poder decir, bueno, hasta aquí, porque hay que ver que nuestros cambios son día con día.
1: Totalmente. Si pudieras darle un solo consejo a alguien que está pensando ahorita, escuchando el programa, en iniciar un tratamiento con GLP-1, con lo que sea, con Wegovy, con Mounjaro, con semaglutide, con lo que sea ahorita, o hasta con el nuevo que ya viene en camino, que según esto, este medicamento no te va a hacer perder masa muscular, pero todavía siguen estudios, ¿verdad?
2: Así es.
1: Si pudieras darle un solo consejo a alguien que está pensando en utilizarlo, ¿cuál sería?
2: Que acude al profesional de la salud capacitado, que esté entrenado al uso de estos medicamentos, sobre todo médicos especialistas, y de esa manera, con su evaluación previa clínica, también nutricional, donde incluimos al nutriólogo, va a ser mucho más exitoso el uso de estos medicamentos.
1: Gracias, doctora Edna Nava. ¿Dónde te encontramos en redes sociales?
2: Me pueden encontrar en Instagram como Edna J. Nava y cualquier mensajito que me manden, por ahí se los contesto.
1: Cualquier duda, mejor vayan con la experta en el tema, en la nutrición, que es la doctora Edna Nava. Muchísimas gracias, doctora.
2: Un gusto.
1: Gracias y principalmente a todos ustedes por su atención, a mi equipo de producción por hacerlo posible. Gracias, Abraham Romero en la producción. Gracias, José Lo Paisano en Escontro Digital de Audio. Y por supuesto, gracias a ti, principalmente por lo más valioso que nos das en medio de tanto contenido, estar aquí, tu atención. Muchísimas gracias. Soy Coranelda González y recuerda que cuidar de tu salud nunca será una carrera contra el tiempo, sino un compromiso contigo mismo que vale la pena construir todos los días. Que tengan una excelente noche. Gracias y hasta la próxima.
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5: Hola, hola, ¿cómo están? Soy Claudia Mejía. En esta ocasión vamos a hablar de un tema que le compete a las mujeres. Bueno, en parte mujeres, en parte a tu pareja, en parte a todos, porque somos una red de apoyo aquí en esta vida. Debemos de tener siempre redes de apoyo y no estamos solitos. Entonces, pues vamos a empezar. En esta ocasión vamos a hablar de endometriosis. Es una palabra medio rara y tal vez nunca la hayas escuchado, o tal vez sí, pero si eres mujer, seguramente sí. Y para eso está conmigo la doctora Alejandra López Chávez. Ella es ginecóloga y obstetra. ¿Cómo estás?
6: Hola, muy bien, muchas gracias. ¿Y tú?
5: Muy bien, aquí emocionada porque es tu primera vez.
6: Sí, la primera vez.
5: Endometriosis. O sea, yo escucho endometriosis y endometrio. Bueno, ya nosotras sabemos que el endometrio, pues es esa capita que se suelta cuando estamos en nuestro periodo.
6: Exacto.
5: ¿No? Pero se escucha más peligroso y más feo que solamente.
6: Sí, suena,
5: eso, ¿no?
6: Suena intimidante la palabra.
5: Exacto,
6: ¿no?
5: Sí.
6: Pues justo lo que mencionabas, o sea, primero hay que entender que el endometrio es esta parte bien interna del útero que va a tener básicamente dos funciones. La función uno es que se va a hacer gruesita entre una regla y la otra, se va a hacer gruesa porque se prepara para recibir un embarazo. Si en esa mujer, en ese mes, no hubo un embarazo, al terminar ese periodo, va a caerse este endometrio en forma de menstruación, ¿no? O sea, el endometrio tiene que vivir justo en la cavidad endometrial y se va a descamar mes a mes en forma de regla. Sin embargo, la endometriosis quiere decir que hay tejido que no es endometrio como tal, es tejido similar, que eso es muy importante entender, que no es endometrio, que es tejido similar al endometrio y que va a estar fuera de esta cavidad, que puede abarcar cualquier parte del cuerpo humano, desde cerebro, desde ¿qué? Pulmones, desde claro, el diafragma, pero principalmente va a estar en órganos pélvicos, que puede ser a lo mejor la vejiga, el uretero, el intestino, o literalmente los ovarios, las salpinges. Si bien esta es la localización más frecuente, no es la única. Entonces, realmente los síntomas van a ser múltiples, muy variados, en muchos matices, y cada paciente lo va a vivir de manera distinta. Entonces, si bien la endometriosis puede tener diferentes grados de afectación, siempre va a haber un dato que nos haga sospechar de ella.
5: Y si dices que es otro tipo de tejido que puede estar en cualquier otro órgano, si de por sí el dolor que una siente en su periodo, no me quiero imaginar el dolor que sería tener ese tejido en otro órgano. O sea, ¿esto sí es así?
6: Sí, literal. O sea, al final del día, el tejido endometrial sano que está dentro del útero va a tener receptores para ciertas hormonas, ¿no? Estas hormonas, de manera natural, las produce el ovario. Pero también hay hormonas que producimos a través del tejido graso, a través de ciertos procesos químicos. Pero en una paciente sana, estrictamente hablando, y te hago mucho hincapié en esta parte que tú me acabas de mencionar, el dolor que sentimos durante la regla. Y ese es un punto pivote. La regla puede doler, claro que puede doler, pero hay un grado para diferenciar cuando es un dolor normal, entrecomillado, y un dolor que ya no se considera normal. Y esta palabra de es que para mí el dolor es normal, el normalizar el dolor, creo que es el gran error que podemos cometer desde a veces las propias pacientes que lo normalizan y también nosotros como médicos que no les damos el peso, ¿no? El justo peso a las cosas, ¿no? Entonces, tener dolor durante la regla puede ser normal siempre y cuando no afecte calidad de vida, que no sea un dolor incapacitante, que sea un dolor que te permita hacer tu vida prácticamente normal. Entonces, la endometriosis puede ser extremadamente aparatosa. Pacientes que durante la regla pueden tener sangrado a través del recto, a través de la orina, que pueden llegar a convulsionar, que pueden llegar a tener desmayos, que pueden tener focos de diarrea tremenda durante la menstruación. Y también importante no encasillarlo solo a la regla, ¿no? Porque a veces los médicos podemos caer a que solamente vas a tener dolor durante la menstruación. Y si no estás menstruando y te duele, entonces no es endometriosis. Y eso es un error, porque la endometriosis es una enfermedad crónica. Crónica quiere decir que dura mucho tiempo, que va a ser... se va a ir complicando, que va a ser una enfermedad que va a ser progresiva, y eso hace que cada vez las molestias vayan siendo más aparatosas. Desde primero ser un dolor entrecomillado, no tan complejo, que a lo mejor con analgésico se puede tratar, a terminar en situaciones que requieran cirugía por una obstrucción intestinal, porque la función del riñón ya no está del todo bien, y todo porque esta enfermedad es muy agresiva.
5: Nos decías que hay una estadística que nos puede sorprender. ¿Cuántas mujeres lo padecen?
6: La estadística a nivel México se estima que 1 de cada 10 mujeres van a tener algún grado de endometriosis. O sea, 1 de cada 10. Es impresionante. Sin embargo, tardamos en hacer el diagnóstico en promedio de 7 a 10 años.
5: ¿Qué? ¿Por qué?
6: Es muchísimo, exacto. ¿Por qué? Porque los síntomas son sumamente diversos.
5: Wow.
6: El hecho de que el tejido puede estar a lo mejor en el intestino puede hacer que tú, al momento de la regla o fuera de la regla, puedas tener colitis, ¿no? Que tengas esta sensación de estar muy distendido después de comer ciertos alimentos, que tengas problemas al momento de evacuar, que tengas periodos de diarrea, porque el intestino se va a irritar por ese tejido y va a hacer que tengas evacuaciones sumamente líquidas, o que puedas intercalarlas con estreñimiento, porque a lo mejor está obstruida una parte del tubo digestivo que no permite que pase la evacuación, y puedes alternar entre diarrea y evacuaciones pues duras con estreñimiento y decir es que es colitis. El tema emocional es algo fundamental. O sea, vivir con endometriosis lleva a las pacientes a tener periodos de ansiedad, periodos de depresión, periodos en los que no saben qué está pasando con su cuerpo, y también es fácil que las encasillemos a, bueno, es que tienes estrés por el trabajo, tienes presiones con la pareja, tienes presiones con los hijos, y más bien va de la mano con todo esto de la endometriosis.
5: ¿Por qué les pasa? O sea, pues, ¿cuáles son las causas?
6: Pues mira, la verdad es que desgraciadamente no tenemos los médicos una certeza de una causa única. O sea, hay muchas teorías de por qué sucede la endometriosis, teorías ya muy viejitas, algunas de ellas que tienen casi 100 años de que las empezaron a estudiar. Hay otra teoría que nos habla de que esto se forma desde que éramos embriones, desde que estábamos en la pancita de nuestra mamá. Nuestras células tienen esta capacidad cuando somos embriones de decidir, bueno, tú eres una célula del hígado, te vas para el hígado. Tú eres una célula del cerebro, te vas a cerebro. Tú eres de útero, te vas al útero. Hay teorías en las que estas células no llegaron a su destino final, se quedaron en el camino y por eso quedaron implantes en varias partes del cuerpo. Hay otra teoría que habla de que el cuerpo tiene esta capacidad de transformar un tipo de célula a otra. O sea, hay células que tienen que estar en la parte más superficial de los órganos, que se llaman peritoneo, y a lo mejor sufren este tipo de transformaciones a otro tipo de célula parecida al endometrio. Entonces, la verdad es que hay muchas teorías. También hay teorías genéticas en las que hay un patrón genético de que tu familia probablemente, si tú tienes endometriosis, tías, primas, hermanas, tu mamá probablemente también tenga endometriosis. Y también cada vez nos acercamos más al tema de las enfermedades autoinmunes, porque hay una cierta relación en pacientes con lupus, en pacientes con artritis reumatoide, esas enfermedades que son también muy difíciles de diagnosticar y que también pueden tener una correlación con endometriosis.
5: Aquí en el ISSSTE sabemos que de primera instancia hay que ir a nuestra clínica.
6: Sí.
5: Ellos nos referirán al especialista. Aquí en el ISSSTE, ¿hay todo este grupo de apoyo, tanto emocional como médico?
6: Pues la verdad es que como tal un grupo de apoyo específico para endometriosis, en el tema emocional todavía no, en la parte de psicología todavía no lo hay. En la parte quirúrgica, pues el abordaje ideal es vía laparoscopía. No se sugiere tanto la cirugía abierta porque va a ser bastante más agresiva de por sí. Entonces, en el ISSSTE, en hospitales de tercer tercer nivel, como el 20 de noviembre, como en el López Mateos, como en el 1 de octubre, que hay este abordaje de cirugía laparoscópica, es una buena herramienta. Y todavía más pensando en cirugía robótica. La cirugía robótica viene a ser un parteaguas en el manejo de enfermedades tan complejas como es la endometriosis. Entonces, en este momento, hasta donde tengo entendido, solamente en el 20 de noviembre hay Da Vinci, y eso nos va a dar una oportunidad a los médicos y evidentemente a las pacientes para que tengan manejos mucho más integrales.
5: Me dio mucho gusto que estés aquí.
6: Ay, a ti, muchísimas gracias por la invitación. Estoy muy contenta, me encanta hablar de este tema porque siento que como médicos tenemos la responsabilidad con las pacientes de hablar de este tema que a veces está muy oculto.
5: Gracias, yo soy Claudia Mejía. Nos vemos en un siguiente episodio. Hasta pronto.
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4: Hola Monterrey, son las 7 de la mañana con un minuto. ¿Cómo estamos el día de hoy? Espero que muy bien. El termómetro en esta cabina marca 23 grados centígrados y la verdad es que hoy se siente el ambiente fresco, rico, agradable. Está nublado, hay como que un poquito de neblinita, pero se va a disipar por la mañana, mi querido Donato.
5: Como ayer.
4: ¿Opinas? ¿Tú qué opinas?
5: Yo creo que va a salir el solecito para más al rato.
4: ¿Tú crees?
5: Sí, ayer también amanecimos bien padrísimo, bien rico, bien nublado, y luego ya eran 80 grados en Monterrey. Sí. Entonces, creo que hoy va a pasar lo mismo, pero mira, ya es fin de semana, ya estamos en busca de la amistad sincera con alberca, entonces ya no pasa nada.
4: Yo también ando buscando, ¿eh?
5: También.
4: Sí.
5: Muy bien. Y yo ya ando mejor de la garganta, entonces.
4: Te oyes menos mal que
5: sí,
4: ayer.
5: Sí, menos mal que ayer.
4: Sí.
5: Cito de jengibre, pero así fue mi dieta.
4: A full.
5: Fue mi dieta de ayer.
4: Qué padre.
5: Y mira, la verdad es que.
4: Te hizo bien.
5: Sí.
4: ¿No?
5: Fue del cielo a la tierra.
4: Está bien.
5: Como diría.
4: Yo aquí me ando preparando un cafecito.
5: Está bien, échale.
4: Sabroso. Saludos a todos los que ahorita, pues a lo mejor muchos van a pasar por un café.
5: Sí.
4: A lo mejor otros van a llegar a la oficina y van a poner la cafetera. Uh-huh. Y a lo mejor otros ya se lo tomaron en su casita.
5: Es que hay que hidratar. Y también es mucha, para muchos es la gasolina de todos los días.
4: Sí,
5: el café.
4: Sí.
5: Fíjate que cuando yo lo tomaba, no era como con una necesidad de.
4: Te quiero café.
5: Ajá, o de me tiene que despertar. Yo lo tomaba porque me encanta. O
4: sí,
5: sea,
4: claro.
5: Desde el olor, la experiencia total del café.
4: Totalmente.
5: Es eso, ¿no? Pues de hecho, hay una marca como muy conocida de lo de la. De que tiene una sirena, que la vemos en todos lados.
4: Ajá.
5: Que no te. O sea, quienes llevaron a algún. Un momento, alguna clase de marketing, te enseñan que ese espacio no te vende un café, te vende una experiencia.
4: Sí.
5: Porque todo el mundo va o a una junta de trabajo o con los amigos, o sea, es bien raro toparte ahí a quien va solo nada más. Déjame, me tomo
4: un café
5: y me siento.
4: Exacto.
5: Entonces, pues está interesante.
4: Una vez hice yo un experimento de ir por una bebida y nada más me senté a observar a la gente.
5: ¿De qué estaban haciendo?
4: Sí, porque tenía que hacer tiempo.
5: Ajá.
4: Y tenía que esperar a que salieran mis hijos. Y me quedaba como una hora y media.
5: Ok.
4: Y dije, ¿qué hago? Dije, voy a observar personas. Y me fui a sentar y me puse a observar gente. Y observas un chorral de cosas.
5: Sí.
4: Muchas cosas, bien interesantes.
5: Yo justo me pasó una vez, y de hecho lo tuiteé hace mucho tiempo, que puse, ¿cuántos contratos, cuántos negocios no se cerrarán en estas cafeterías?
4: Claro.
5: Que la gente literal va a hablar a eso de repente. Repente, ¿no?
4: Han de ser un chorro, ¿verdad?
5: Sí, muchos.
4: Han de ser muchos. Hay otros negocios, ay, que son más importantes, los de familia, mi querido Donato Camargo.
5: Totalmente.
4: Cuando negocias con tu familia, con tus hijos, por ejemplo.
5: Ajá.
4: Si te levantas temprano y tiendes tu cama, cuando regresas de la escuela, te voy a dar tal.
5: Sí.
4: Pero que se te haga hábito. Hazlo toda la semana y te ganas tal. Pero con un día que falles,
5: ya
4: rompiste racha, ¿no? Y esas negociaciones a veces se hacen acompañadas de un delicioso café, pero tú vas y compras tu café.
5: Claro.
4: ¿No? 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
5: Ajá.
4: Y ahí es de que el café, la crema, el sustituto de crema para café, y luego está que el stevia, que
5: claro,
4: el esplenda, que el azúcar normal, y luego está la variedad de azúcares.
5: Sí.
4: refinada, azúcar glasa, azúcar morena. ¡Wow! Hay de todo.
5: Y ahora ya también se hace hasta como más gourmet, y que si el caramelo, que si el chocolatito, que si esto, que si aquello para ponerle. Y ya vuelvo a lo mismo, Dani, tienes que ir a ni una parte en tu casa, te lo armas padrísimo.
4: Tal cual, para hacer esas negociaciones más ligeras. Vamos a arrancar con buena música. José Lo Paisano está listo para incluir grandes temas, grandes éxitos hoy aquí en Hola Monterrey.
5: Por Génesis 98.1.
4: Bienvenidos.

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8: Son las 7 de la mañana con 12 minutos, mi querido Donato Camargo. Estamos hablando de las negociaciones familiares y es tiempo de nuestros chiquitines.
9: Es tiempo de que la familia entera se ponga a negociar. Ahorita que seguramente van en el coche y seguramente en la mañana ya hubo... ponte los zapatos, la mochila, el desayuno. Si te vas a llevar algo a casa a tu abuelita, órale, exacto, ya rápido, ¿no?
8: Exacto.
9: Seguramente
8: luego,
9: mucho de
8: mamá,
9: eso.
8: Mamá, ¿dónde está el chaleco, el uniforme? ¿Cómo te dije desde ayer que lo dejara listo en la silla, ahí en tu habitación, me ayudas a encontrarlo? Entonces, se dan muchas situaciones en las que de pronto los papás, pues sí nos gustaría decirle algo a nuestros hijos,
9: claro,
8: como proponerles, ¿sabes qué? A partir de hoy, como lo decíamos hace ratito, yo te ofrezco, porque necesito,
9: ajá,
8: que tú ordenes, no sé, tus cajones, que te agarres un cajón de tu closet por día. Y tienes 5 cajones. Lo vas a hacer de lunes a viernes. Y yo te voy a dar algo a cambio, uh-huh, ¿no? Y tú, niño, ¿qué darías a cambio?
9: Pues, no, más bien necesito al revés, ¿no? Porque si tú ya, que el niño ya va a poner los cajones, entonces ahora el niño necesita
8: algo. Por
9: algo.
8: Eso. Exacto, ¿qué ofreces a cambio? Bueno,
9: tal
8: ¿qué
9: vez,
8: ofreces? ¿Qué pides?
9: ¿Qué a pides a cambio? Pues que el viernes tal vez yo elijo la cena.
8: Estaría padre.
9: ¿No?
8: ¿Que me lleves al parque?
9: Ajá.
8: ¿En la tarde?
9: Que me lleves a jugar algún... sí, sí, o sea, al boliche, o que me lleves al cine.
8: Claro, y se vale de todo, ¿eh? Se vale, sí, también pedir juguetes.
9: Bueno, ok.
8: También,
9: me
8: se
9: gusta.
8: Vale pedir juguetes, videojuegos.
9: Sí.
8: Y papás, también se vale pedir de todo.
9: Exacto.
8: O sea...
9: pero también creo que ya, o sea, tal vez si es como mucho de gastar, que se amplíe la regla, ¿no? O sea,
8: ah, dices, claro,
9: que, oye, bueno, durante el mes, o por ejemplo, en las próximas, a mí me decían mucho eso, va, ¿quieres tal cosa? En las próximas calificaciones vemos si te lo llevas.
8: Claro, y es un bimestre,
9: ajá,
8: son 2 meses,
9: sí,
8: ¿no?
9: Sí.
8: Y durante 2 meses tienes que hacer tal.
9: Exacto.
8: Ahora, ¿por qué esta pregunta, Donato? Porque vienen las vacaciones.
9: Uh-huh.
8: Y normalmente negociamos este tipo de cosas cuando estamos en la escuela o así.
9: Sí.
8: Pero cuando estamos de vacaciones, con mayor razón. Porque los papás no estamos en la casa.
9: Claro.
8: Y muchos niños sí se quedan en casa. Entonces es como, a ver, mi amor, tú te vas a quedar aquí. Pues que a la mascotita no le faltan las croquetas,
9: sí,
8: y el agua, ¿no? Como que ocúpate, estírate un poquito más.
9: Uh-huh.
8: Entonces, la pregunta el día de hoy, vamos a formularla bien.
9: Bien.
8: Es, dentro de una negociación para estas vacaciones, papá, ¿qué te gustaría que tu hijo o hija hiciera? Chiquitines, ¿qué les gustaría recibir a cambio? de lo que sus papás les piden.
9: Claro. O qué negociaciones han estado haciendo últimamente.
10: También.
9: ¿No? También.
10: También.
9: Seguramente ya es un tema de conversación hasta diario en casa y sí, ni te das cuenta de repente de todo lo que haces, ¿no?
8: Tal cual.
9: Yo me acuerdo muchísimo, a mí la verdad siempre me ha gustado desvelarme desde muy niño, pero yo era muy malo para, sigo siendo muy malo para levantarme temprano.
8: Por dos.
9: Entonces.
8: Dios nos prueba, amigo, con este literalmente, programa.
9: Sí, entonces yo me acuerdo mucho que yo le decía a mi mamá, por favor, o sea, quiero ver tal película, tal programa, te prometo que mañana me voy a levantar temprano y de buenas.
8: Pero déjame terminar de verla, ¿no?
9: Sí, pero el problema es que muy mal pagador yo.
8: Sí, no, o sea, no pagabas
9: no
8: bien.
9: No pagaba
8: no
9: nada
8: te
9: bien.
8: Levantabas temprano.
9: Por eso ya obviamente nunca me hacía caso. Me decían, no, ya. Ay, claro. Te amolaste.
8: Claro.
9: Porque hay que pagar. El que
8: Es que
9: ya el que es, promete, pues hay que
8: bueno,
9: hacerlo.
8: Es que es muy importante que conozcamos el valor de la palabra.
9: Sí.
8: Y la palabra tiene poder.
9: Totalmente.
8: Y dice uno de los cuatro acuerdos: honra tu palabra. Uh-huh. Lo que digas, lo tienes que cumplir, porque estás dando tu palabra, que
9: sí,
8: es como
9: sí,
8: tu ser, es como tu esencia, ¿no?
9: Claro.
8: Son las 7:16. Vamos a ir a música. Yo te voy a compartir la negociación que hice con el Patricio cuando brincó a la secundaria,
9: ajá,
8: a la época de las fiestas, los 15 años y demás. No, hombre, de ahí me agregué. ¡Ay, quiere fiesta!
9: ¡No!
8: ¡Ay, mi vida, te amo! Son las 7:16. Esto es Hola Monterrey. Esperamos su mensaje. 81-20-229-98-1 para que juntos nuestra querida comunidad de Hola Monterrey nos compartan estas negociaciones familiares.
9: Exactamente, no te vayas, estás en Génesis 98.1.

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1: Vamos, listo. Salud, muchachos, por esa mujer.

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11: Son las 7 de la mañana con 25 minutos. Seguimos recibiendo, te digo que Omar Chaparro decía, seguimos continuando. O sea, seguimos recibiendo sus mensajes al 8120-229-981. La pregunta el día de hoy, mi querido Donato Camargo, es ¿qué negociamos entre padres e hijos para tener ahora sí que un mejor ambiente familiar, ¿no?
12: Sí.
11: Entonces yo, por ejemplo, te decía que te iba a platicar y les iba a platicar mi negociación con el Patricio.
12: Sí.
11: Porque llegó a una edad en la que era fiesta, fiesta, fiesta, ya en la secundaria, y yo decía, de aquí me agarro. Entonces yo le dije, mi amor, hay dos baños en la casa, elige uno. Y pues ya de que me dijo, pues yo siempre voy al baño de arriba, no, para limpiarlo, chulo. De aquí a que sea tu próxima fiesta, va a ser como que tu, pues no tu obligación, pero así como que tu tarea,
12: ajá,
11: ¿no? Entonces, oye, el baño impecable, porque eligió el de visitas, porque el otro pues tenía, okay, regadera, ¿verdad?
12: Sí,
11: obviamente
12: sí.
11: Dijo, ay, no,
12: mitad
11: soy,
12: mínimo.
11: Pues no estoy tan menso,
12: sí,
11: ¿verdad? Oye, pues sí, y así era como yo negociaba con él, y él obtenía pues salir a sus fiestas y demás. Entonces, esa es la pregunta. ¿Tú qué pides como hijo, como, ajá, niño, a cambio de lo que tu papá te está pidiendo?
12: Exacto.
11: ¿No?
12: O al revés.
11: O al, ¿no?, revés.
12: ¿Qué ocupa papá? Y bueno, tú querías algo, entonces ahí te lo puedes ganar.
11: Porque a veces también los hijos son los que negocian. A veces,
12: sí, sí,
11: a veces
12: sí,
11: la,
12: claro,
11: negociación empieza de los hijos a los papás.
12: Sí.
11: Oye, papá, ¿y si yo limpiara mi cuarto,
12: claro,
11: todos los días?
12: Bueno, yo, por ejemplo, cuando justo ahorita que vienen en vacaciones, yo me acuerdo que de repente éramos mucho de irnos toda la familia, te lo he platicado, a la Isla del Padre. Entonces yo hacía como mi cálculo, decía, a ver, voy a estar una semana ya. Mi papá casi no nos acompañaba por su trabajo, entonces yo decía, a ver, ok, tengo que juntar, no sé, te estoy poniendo un número, $150 de aquí a que me vaya, pues para yo poderme comprar también,
11: claro,
12: mi juguete o mi chocolate, si tanto lo quería, como para no estarle pidiendo a mi mamá, ¿no? Que al final de cuentas terminaba pagando mamá.
11: Sí,
12: pero yo quería mi solvencia como económica. Entonces yo le decía a mi papá, me voy a trabajar de aquí a que me vaya de vacaciones con mi mamá.
11: Ajá.
12: Y entonces, ¿qué te parece si son 2 semanas y ya me das los $150?
11: Eso está impadre.
12: Y mi papá, pues sí, date.
11: Y lo acabas de decir. ¿Quién te los terminaba dando?
12: Mi papá.
11: Pues tu papá.
12: Sí,
11: o
12: sí.
11: O sea, pero tú te sentías como que son míos.
12: Exacto.
11: Yo me los gané.
12: Sí,
11: ¿no?
12: Sí. Y de esa manera, pues siempre ha sido en mi casa, la verdad. O sea, es mucho un tira y afloje.
11: Exacto,
12: siempre.
11: Exactamente. Oye, tenemos a Jorge García Bernal, que gracias, Jorge, por formar parte de la comunidad de Hola Monterrey. Oye, él dice, yo negociaría con mis hijos que recogieran sus juguetes. Dice que es un caos su cuarto. ¿O pues sí?
12: Siempre.
11: Pues sí. Y más cuando, como te digo, ahora en vacaciones van a estar en la casa.
12: Uh-huh.
11: Estar en la casa significa
12: más.

0: desquehacer total.
1: Pues es que te hacen un despapalle en todos lados. O sea, no nada más en el cuarto. A veces dices, bueno, se fueron a su cuarto y van a estar jugando a su cuarto. No, porque si la tele la tienen, la pantalla en otro lado, pues se llevan las cosas.
0: Claro.
1: Y luego, vénganse a comer. Y ahí dejaron todo. Entonces, sí. Dices, wow.
0: Que luego también hay negociaciones que pudieran ser también como una ley para muchas personas. Por ejemplo, ahí te va una. Yo me acuerdo que cuando mis papás tuvieron la oportunidad de darme un coche para yo moverme, literal así fue, hoy ya responsabilidad totalmente tuya para empezar.
1: Ajá.
0: Pero mi papá me dijo, hay una cláusula que hasta que tengas 80 años yo voy a seguir respetando, y es que si tú un día llegas con fiesta, o ajá, sea que te fuiste y te echaste
1: perjudicado,
0: olvídate de él. O sea, nunca más vas a volver a manejar un carro.
1: Ah, qué fuerte.
0: Ajá.
1: Y qué buena lección.
0: Sí,
1: qué buena lección.
0: Para mí, el día de hoy es ley. Para mí, yo no puedo manejar si traigo, o sea, si me fui a echar una fría o algo así.
1: Alguna bebida, ajá, claro.
0: Y se me quedó. O sea, ya no es ni como un tema de me asuste o algo así, pero para mí es, no, ya
1: sí,
0: no.
1: Porque
0: estoy manejando.
1: No, porque traigo el carro,
0: y X,
1: el carro,
0: ajá,
1: ¿no?
0: O busco la manera, pues, de moverme sin mi carro, ¿no? Si voy a irme
1: una fiesta,
0: de fiesta.
1: Claro.
0: Exacto.
1: Por supuesto.
0: Pero para mí siempre se quedó como de ley.
1: Es que
0: y luego, esa fue una gran negociación.
1: Y es que luego hay negociaciones que cuando tú sigues haciendo eso se convierte ya en un hábito.
0: Totalmente.
1: Ya tu mente lo procesa como lo voy a hacer.
0: Sí.
1: Ya no es porque lo tengo que hacer porque voy a obtener algo. Es, lo voy a hacer.
0: Sí.
1: Como el tender la cama en la mañana.
0: Sí.
1: Tender la cama en la mañana es un hábito padrísimo. Desde ese momento ya tienes tu primer palomita del día,
0: uh-huh,
1: tu primer check, ¿no? Y eso está bien padre. Son las 7 de la mañana, 30 minutos. Mi querido Abraham Romero, ¿ya te habías levantado? Oye, ¿te puedes comunicar? ¿Quién es Edris, por favor? Te tenemos un mensaje. Son las 7:31, 8120-229-981. 8120-229-981. Nuestra comunidad de Hola Monterrey ya se lo sabe, ya lo tiene guardado.
0: Sí.
1: Manden un mensajito de este tipo de situaciones, negociaciones familiares que luego se pueden convertir en grandes hábitos.
0: Exactamente.
1: ¿Verdad?
0: No se vayan, esto es Hola Monterrey.
1: Aquí en Génesis 98. Thank you.

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5: Son las 7 de la mañana con 41 minutos. Seguimos contigo aquí en Hola Monterrey, mi querido Donato Camargo. Hay otra negociación que hoy en día nos están diciendo por acá en el WhatsApp. Es como más común y es el celular.
6: Ok.
5: Sí, o sea... Híjole, es que los papás a veces tenemos que ir a chambear, uh-huh, y pues le das carta abierta a tus hijos, ¿no? Hasta cierto punto, hasta claro, dónde estás pendiente. Entonces, ahora que sean vacaciones, pues van a tener mucho más tiempo y va a haber que poner límites.
6: Sí, 100%.
5: ¿No?
6: Ajá. Sí. Oye,
5: no, también, ese límite no.
6: Ese límite no.
5: Ese límite no.
6: También está la negociación de cuando el niño o hijo quiere una mascota.
5: Ajá.
6: ¿No? Que dice, ok, va, pero ¿quién se va a encargar de recogerle todos los días, de limpiarle, darle,
5: exacto,
6: de comer?
5: Exactamente.
6: Esa es una gran negociación también, que luego
5: muy
6: se
5: buena,
6: hace.
5: Muy buena negociación, me agrada.
6: Yo, por ejemplo, cuando llegó Milo, pues... La única negociación era el permiso, ¿no? De que, oye, voy a traer un animalón aquí a la casa. Porque él ya era mi responsabilidad. Pero yo me acuerdo que si de niño, tú quieres un perro, tú vas a ser el que te vas a encargar total de él.
5: Sí.
6: Que
5: sí,
6: lo
5: sí,
6: ya
5: sí,
6: pasa el tiempo y mamá, papá y todo el mundo
5: es que
6: se
5: ya
6: encariña.
5: Sí, claro.
6: Pero al principio es, es tuyo, pues date.
5: No, mi Toño decía, yo no quiero perros. Y ahora llega y el más chiquito de tamaño es como que su consentido.
6: Ok.
5: Y ahora llega y lo carga y le digo, acaricias más al perro que a mí. O sea, pero empiezas como a entrar en negociaciones. Y esto de las mascotas, tienes toda la razón del mundo. O sea, es el niño quiere una mascota, es enseñarle, primero, que es un ser vivo.
6: Claro.
5: Que no es un juguete. Uh-huh. Que no puedes, ay, voy a jugar con el perro 3 minutos.
6: Y ya.
5: Y el resto de las 23 horas y no sé cuántos minutos no existe el perro. No. A limpiar sus
6: necesidades
5: y sus travesuras.
6: Claro.
5: Y hacerte responsable.
6: Sí.
5: Cuando te rompen la chancla y tú, y ahora tengo que ir a comprar otras chanclas, ¿no? Entonces es, oye, tu perrito hizo esta travesura.
6: Sí, sí.
5: ¿Qué onda?
6: Que luego también pasa que hay situaciones en las que tal vez mamá y papá dice, oye, ahí vienen las vacunas, pues límpiame el carro, etcétera, porque de ahí vamos a sacar la lana para que las paguemos.
5: Exactamente, o a veces tienes como, por ejemplo, la regla de que va a ser quincena,
6: ajá,
5: cobro la quincena y hoy tocan pizzas. hoy toca taquitos, hoy, o sea, sí, como sí, que sí. Regla, ¿no? Entonces es, oye, viene la consulta de la mascota, entonces esta quincena que viene no va a haber cena de calle.
6: Ok.
5: Va porque va a haber veterinario.
6: Sí, sí.
5: Entonces son las negociaciones que tienes que hacer hasta cierto punto.
6: Totalmente.
5: ¿No? Está muy sí. Bueno. Oye, por acá, saludos a Arturo. Arturo Cortés, igualmente bonito día para ti, Arturo, que te vaya increíble el día de hoy, a donde quiera que te dirijas. Oye, qué padre, ahorita hay bien poquito tráfico y estoy bien feliz.
6: Sí, ya sé.
5: Yo estoy
6: y a
5: feliz.
6: Cualquier hora, o sea, está sí. Bruto. Casi se sí, quede, sí, porfa.
5: Por favor, por favor.
6: Que luego, según yo, ya van a volver a empezar como estos movimientos. Bueno, hoy te lo decía, venía por el carril express y ya volvieron como que a tapar carriles.
5: Ajá.
6: Maybe como que van a regresar a trabajar, esperemos.
5: Y a lo mejor ahorita que van a hacer vacaciones de la escuela, pues se aprovecha porque hay menos tráfico.
6: Ajá,
5: etcétera.
6: Sí, sí.
5: Pues ojalá que avancen más rápido.
6: Sí.
5: También.
6: No me acuerdo si fue hace uno o dos años, se me hace que fue hace dos años, que hubo una super tormenta y que se fue como siempre la mitad de los carriles express.
5: Ajá.
6: Que yo me acuerdo que decía, ya por fin vamos a tener paz en nuestra ciudad.
5: Ah,
6: vamos
5: sí,
6: a estar.
5: Me acuerdo. Sí,
6: y
5: sí,
6: luego
5: sí.
6: Pasó eso y los carriles express cerradísimos.
5: Sí.
6: Y porque quisieron construirlos mientras vacaciones, que
5: exacto.
6: Se superentiende y bien, pero híjole, no, el tráfico estaba peor que en hora pico todos los días.
5: Exactamente. Saludos para ti que vas en medio del tráfico y gracias nuevamente por permitirnos ser tu mejor compañía. Son 7:45, Donato, vamos a música.
6: Me encanta la idea, vamos a música y ya volvemos. Estás en Hola Monterrey.
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7: 7:53 es perfectamente correcto. La mejor música la tenemos aquí en Génesis 98.1. ¿Cómo me llamó la atención ahorita la versión que acabamos de escuchar?
8: Sí, la de ¿no? Golpes en el Corazón.
7: Sí, sí, sí. Auténticos Decadentes y Natalia Lafourcade.
8: Muy, muy buena mancuerna.
7: Sí, muy padre. Sí. Sí, muy padre este exitazo de Los Tigres del Norte.
8: Los Tigres del Norte,
7: de hace
8: sí.
7: Un chorro, uh-huh. ¿No?
8: Tenía mucho no escucharla, de hecho. Y ahorita fue como, ay, mira, es
7: sí,
8: cierto.
7: Dije, qué bonita canción. Sí. No, hace mucho que no la oía, está muy padre.
8: Está linda.
7: Esta versión me
8: muy
7: gustó
8: linda.
7: Bastante. Uh-huh. Y así como esta versión, así como estas canciones que han sido emblemáticas, así de pronto nos encontramos un montón de versiones nuevas que sí, algunas sí gustan, otras no tanto.
8: Sí, sí, sí. Creo que pasa que ahorita pues el TikTok como que ha traído, como por ejemplo la de Vivir Así Es
7: Morir. Ah, güey, esa de amor. Está muy padre.
8: Y es un clásico del ayer y hoy, ¿no? ¿Qué dices? Exacto. Espero que hoy la traen en un poquito, en una versión más moderna, y también que suena muy padre.
7: Exactamente.
8: O sea, y te termina como cautivando también.
7: Sí, sí, está muy padre. Uh-huh. Cuando escuchas estas versiones originales contra las nuevas, es inevitable hacer comparaciones.
8: Sí.
7: Pero pues también está muy padre dar tu punto de vista.
8: Que luego también está cool cuando los artistas sí le impregnan mucho su esencia.
7: Ah,
8: o sea,
7: claro.
8: Como por ejemplo ahorita esta que es de Los Decadentes y de Natalia, se escucha mucho su estilo. O sea,
7: tal
8: obviamente
7: cual.
8: No le iban a poner como que tanto folclore, tal vez, por así decirlo. Pero suena también muy bien en su versión.
7: Exactamente.
8: Que luego hay unos artistas que dicen, oye, me voy a aventar un cover, pero déjame lo hago con todas las de la ley. O sea,
7: exacto.
8: Porque luego se enoja un chorro el fanático. Que se diga, cae tranquilo, cada quien lo está haciendo desde su esencia.
7: Exactamente. Saludos, Marta Escobar. Ahí está ya. ¿Qué canción era la que estábamos escuchando? Golpes en el Corazón.
8: Sí, Golpes en el Corazón.
7: Está muy padre. Oye, Donato, ya vamos a despedir esta hora de Hola Monterrey. Son las 7:55. Gracias por sus mensajes al 8120-229-981 y por darnos ideas de negociaciones.
8: Sí.
7: La verdad es que, oye, es muy interesante.
8: Y hay un sinfín de ellas.
7: Sí,
8: y
7: sí,
8: todos
7: sí.
8: Los días, pues yo siento que negociamos algo. O sea, hasta con tu pareja, ¿no?
7: Todo
8: de que, oye, hoy saco la basura porque ya me tengo que correr, bueno, y al rato yo te lavo la ropa.
7: Exacto.
8: O sea, ¿no? Cosas de esas.
7: Y hoy en día, bueno, siempre la vida es de negociaciones.
8: Claro.
7: Y es muy padre enseñarles a nuestros niños desde chiquititos que sepan que cuando tienes una buena negociación, puedes obtener aquello que tú necesitas,
8: sí.
7: Pero que nada es gratis.
8: Sí,
7: todo tienes que dar algo a cambio.
8: Claro. Pues sí, porque luego, pues, digo, está bien padre cuando te ofrecen todo papá y mamá, porque pues para eso también es parte de la chamba de mamá y papá como resolverle la vida, pero pues luego los acostumbras a los niños a que salen al mundo y en el primer no, la frustración llega, o que si no se esforzaron, o digo, más bien, sí, que cuando de niños no se esforzaron y luego salen a tener que pelear, pues está más complicado.
7: Exactamente.
8: Entonces es simplemente como un tema de educación para el futuro.
7: Exacto, y les va a servir un chorro,
8: sí.
7: Un chorro. Todavía nosotros como adultos seguimos aprendiendo todos los días,
8: sí.
7: ¿Verdad? Oye, son las 8:56, vamos a música, corte informativo y regresamos con mucho más.
8: Perfecto.
7: Aquí en Hola Monterrey.
8: No se vayan, estás en Génesis 98.1.

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3: 8-1, 25 grados.
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6: Muy buenos días, mi nombre es Hugo Aranda Tamayo y le presento la información más importante.
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7: El día de hoy esperamos una temperatura máxima de 34 grados centígrados, el cielo parcialmente cubierto, vientos del este de hasta 25 kilómetros por hora. Por la noche descenderemos hasta llegar a los 23 grados.
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6: Los nuevos anuncios colocados en distintos accesos y áreas del Parque Fundidora no han pasado desapercibidos luego de los incidentes registrados durante las últimas jornadas en los festivales. La administración del recinto advirtió que toda persona que ingrese sin autorización a zonas restringidas podrá ser remitida ante las autoridades por el delito de allanamiento de propiedad privada. Una delegación de Arabia Saudita visitó las instalaciones del C4 de la Secretaría de Seguridad y Protección Ciudadana de Monterrey. Esto con el objetivo de conocer los sistemas de inteligencia, análisis y videovigilancia con los que opera la ciudad. Luego de que esta semana se aprobó en el Congreso del Estado el disminuir la edad de 30 a 28 años para ser gobernador del estado, la coordinadora del grupo legislativo del PT, Lupita Rodríguez, consideró esto un paso histórico. En entrevista, la legisladora pidió pasar la estafeta a las y los jóvenes para transformar no solo el campo social, de la ciencia, del trabajo, el deporte y el arte, sino también el político, y agregó que las y los jóvenes representan el 28% del electorado, por lo que son la esperanza y el porvenir del estado.
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6: La presidenta Claudia Sheinbaum aseguró que México es un país seguro para visitantes, pese a las alertas y preocupaciones generadas tras la muerte de 4 personas durante los festejos. El IMSS alertó que las jubilaciones y pensiones seguirán presionando sus finanzas. En un documento, el instituto subrayó que resulta prioritario fortalecer la incorporación, recaudación, fiscalización y evaluación de nuevos esquemas de cobertura. El coordinador de Morena y presidente de la Junta de Coordinación Política del Senado, Ignacio Mier, afirmó que el tratado entre México, Estados Unidos y Canadá continuará vigente y llamó a no generar incertidumbre sobre el futuro del acuerdo comercial.
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6: Un nuevo milagro se registró en Venezuela. Un vigilante que permaneció atrapado durante 8 días bajo los escombros de un edificio colapsado fue rescatado con vida. El número de fallecidos por los terremotos en Venezuela hace una semana se elevó a 2.295, mientras que la cantidad de heridos subió a 11.267.
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8: La Federación Ecuatoriana de Fútbol oficializó la terminación del contrato del técnico de la selección mayor, Sebastián Becasé, esto tras la eliminación sufrida el martes contra su equipo en el Mundial ante México. Mediante un comunicado en la red social X, el organismo informó que junto al trabajo del técnico, culmina también toda la labor de su cuerpo de trabajo que acompañó al entrenador durante el proceso mundialista. Para Enfocar el Momento, Ramiro Palomo Zavala.
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7: Warner Music México se vistió de gala al informar que Luis Miguel, uno de los íconos más grandes de la música en español, ha alcanzado un hito histórico, ya que la canción Ahora te puedes marchar se ha unido oficialmente al selecto Billions Club de Spotify. Este logro posiciona a la canción como el primer track de Luis Miguel en superar la barrera de las 1,000,000,000 de reproducciones en esta plataforma, un honor reservado únicamente para las canciones más influyentes de la historia de la música. Lanzada originalmente en 1987 como parte del álbum Soy Como Quiero Ser, este tema no solo definió una época, sino que ha demostrado una vigencia asombrosa. Su entrada al Billions Club es el reflejo de cómo el catálogo de Luis Miguel se mantiene vivo, fresco y en constante tendencia, conectando con fuerza tanto a sus seguidores de siempre como con las nuevas generaciones de oyentes digitales. Este reconocimiento para el Sol de México reafirma su posición inamovible como uno de los máximos referentes de la música latina a nivel mundial, demostrando que el talento y las grandes canciones no tienen fecha de caducidad. Para Enfoque al Momento, Dinora Ríos.
6: Esa es la información más importante. Mi nombre es Hugo Aranda Tamayo. Que tenga un excelente viernes.
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2: Ocho de la mañana, 10 minutos. Ya estamos bien informados, Donato Camargo.
3: Ya tenemos todo lo correspondiente al día de hoy. Ya sabemos que va a haber temperatura altísima.
2: Ajá.
3: Ahora sí que... que el cuerpo mande. Ahí sí.
2: No,
3: porque
2: pues
3: es
2: sí.
3: Viernes y el cuerpo lo sabe.
2: Sí, pero lo sabe desde la mañana.
3: Sí, lo sabe desde la mañana que o ya sea, quiere irse a dormir todo el día.
2: Te prometo que en la mañana, cuando yo no sé, a mucha gente nos pasa que abres los ojos y luego dices, ¡ay, qué rico! 5 minutos más. Porque piensas que es sábado.
3: Sí, sí.
2: O porque piensas que es domingo. Y nada, de repente es, ¡oh, no, es viernes! Y corre
3: claro.
2: Rápido y levántate y alístate. O me ha pasado que en domingo, fíjate bien, cómo es la mente. En domingo me he despertado al 4:45 a.m. pensando que es lunes. Y me levanto y corro y hago todo. Y lo ves.
3: Cálmate.
2: Espérate, porque están todos dormidos. O sea, porque no hay movimiento. Ay, es domingo. Ah, bueno, me voy a
3: pensar. A mí siento que me pasa más si me duermo una siesta, el pensar de, híjole, ya me quedé dormido.
2: Dormí
3: hasta el otro
2: más.
3: Día. Sí.
2: Sí, se pasa.
3: Eso me pasa más que como que confundirme de día por levantarme.
2: Sí, claro. No, sí pasa.
3: Sí, sí,
2: pasa.
3: Sí, claro.
2: Y también al revés. Pasa que a veces tu cuerpo está tan cansado, tu mente está tan cansada, que duermes 10 minutos. Y te reparas y sientes como si hubieras dormido un chorro.
3: Sí.
2: ¿Y tú de qué?
3: Sí, sí.
2: Fueron 10 minutos nada más y o duermes un chorro.
3: Claro.
2: Y sientes que no dormiste
3: y
2: nada.
3: Y valiste, pero quesadilla.
2: Totalmente.
3: Sí, o sea, te levantas más amenazado que nunca.
2: Totalmente.
3: Ay, no, está bien feo eso.
2: ¡Qué fuerte! Joselo, tú duermes parejito, te despiertas parejito.
3: Ay,
2: ¿cuál preocupación en la vida? Como todo un bebé. Pues sí, es que los bebés duermen bien rico.
3: Ya sé.
2: Oye, para despertar siempre hace falta un buen cafecito, ¿verdad? Lo estábamos diciendo
3: sí.
2: Desde hace rato. Y está bien padre tomarte un café delicioso en la mañana, bien preparadito. ¿A ti cómo te gusta el café, Donato? Porque ahorita lo estábamos platicando acerca de que pues nos gusta el cafecito. A mí me gusta con la crema o el sustituto de crema para café, el que es de vainilla irlandesa.
3: Ok.
2: Híjole. Ay, mira, se me hizo agua la boca.
3: Qué rico. Mira, yo la verdad sí soy más tradicional. El café, yo me acostumbré a tomarlo negro con un sobrecito de azúcar, tal vez.
2: De plato.
3: Y así, sí, tan, y me encanta de esa manera. O sea, lo disfruto muchísimo. Que luego cuando me lo presentan en latte, también digo que hagas ajo, porque ya, pues, el café todavía muchísimo más endulzado y con leche, con menos sabor, etcétera, también... me lo aviento así, no tengo bronca. Porque luego hay mucha gente que dice, no, ya ponerle leche al café o ponerle como que un extrita, ya le quitaste todo el sabor o ya no cuenta.
2: Porque no les gusta.
3: Ajá.
2: O habrá el que le encante el café expreso, por ejemplo.
3: Sí, claro.
2: Mi papá hacía el café en leche.
3: Ok.
2: O sea, agarraba la taza, la llenaba de leche entera y ahí se preparaba su café.
3: Así se lo hace una tía.
2: Y le quedaba, deja tú,
3: sabe,
2: olía bien
3: bueno,
2: rico y lo
3: sí.
2: Yo. Papi, me das... ay, hay leche. Ay, ay, como este es mío. Ay,
3: claro.
2: Hay leche. 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
2: 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Donato, El fin de semana.
3: Se vienen muchas cosas.
2: El domingo va a estar bien padre.
3: Estaremos preparados. Chan, chan, chan.
2: Quédense con nosotros aquí en Hola Monterrey, regresando de música corte comercial. Vamos a hablar justamente de eso. Vayan preparando su WhatsApp, 8120-229-981, 8120-229-981, porque queremos saber, ¿ustedes qué opinan de todos los sucesos que han pasado últimamente en los partidos de esta fiesta del fútbol? No nada más en Monterrey, en otros estadios, entre las aficiones. ¿Y qué esperamos del fin de semana?
3: Siento que no tanto en los partidos, sino en estas aficiones,
2: ¿no?
3: En estos festejos, ajá, ¿no? Que se están dando. Entonces, pues bueno, de eso vamos a platicar. No te vayas, quédate con nosotros. Ya son las 8:16.
2: ¡Tan rápido!
3: Claro.
2: Esta es Hola Monterrey, regresamos.

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2: Son las 8 de la mañana con 21 minutos. Otra vez la silla.
3: Oye, como si no tuvieras tres celulares ahí a un lado.
2: Tengo tres celulares al lado y me asomó al reloj. Sí. Es la inercia.
3: Sí, claro,
2: ¿no?
3: Claro.
2: Es como que cuando ya tienes una costumbre.
3: Sí, sí.
2: Y esa es mi costumbre.
3: Es la malicia.
2: Sí.
3: Por así decirlo.
2: I'm so sorry. Oye, Donato, hoy vamos a tocar este tema, que es un tema bastante interesante, porque es de lo que todo el mundo está hablando. Uh-huh. Es algo que está súper trending, porque justamente estamos viviendo la fiesta del fútbol, sí, en el mundo. Entonces, es imposible no tocar este tema.
3: No, y al final de cuentas, en nuestro país, todos los días hay fiesta por todos lados.
2: Ajá.
3: Porque somos sede todavía. Y entonces, pues, pasan muchas cosas. Uno, como aficionado, está padrísimo que nos emocionemos, que gritemos, que le echemos porras, que le recordemos al árbitro a su mamacita.
2: Claro, pues se vale.
3: Todo se vale.
2: Ni nos está oyendo.
3: Exacto, pero ya no se vale cuando... pues hay contacto físico, cuando lo hacemos de frente, como para así lastimar de verdad.
2: Cuando la gente se mete con otra persona que no le ha hecho absolutamente,
3: sí,
2: nada.
3: Porque al final de cuentas, justo eso. A mí lo que me da risa de los partidos es de, a ver, ellos, o sea, tú como afición no estás ni jugando.
2: No.
3: O sea, ¿en qué te calientas? Uh-huh. Nadie te dio un golpe, nadie te dijo a ti directamente. O sea, es contra tu equipo, relájate, machín, ¿no? Uh-huh. Digo, querrás defender lo tuyo, pero... a ver, ni te ubica, ni tu mismo equipo te ubica. Entonces,
2: exacto,
3: tranquilo. A lo que vamos es que en estos días se ha hecho como muy viral un video de una chica ahora en el partido de México contra Ecuador, que salen del estadio y obviamente como aficionado mexicano te vuelves loco, estábamos demasiado contentos.
2: Claro.
3: Pero hasta dónde llega que la chava le avienta una cerveza a dos señores ecuatorianos que iban pasando.
2: Y nada más porque era demasiada su euforia.
3: Sí.
2: A lo mejor andaba ya bastante alegre, que me imagino que
3: seguro
2: sí.
3: Seguro sí.
2: Porque pues no nada más se toman una cerveza, la verdad.
3: Sí.
2: Y sí se ve muy fuerte la agresión, y ahí es donde dices, a ver, espérate, soy mexicana y ella no me representa.
3: Claro,
2: yo
3: totalmente.
2: No soy eso. Yo tengo el respeto por la gente.
3: Uh-huh.
2: ¿De qué me sirve ser sede mundialista? ¿De qué me sirve tener el honor de recibir a tanta gente de tantas partes si me voy a comportar como un primate?
3: Claro.
2: O sea,
3: aparte,
2: neandertal.
3: Qué triste, porque luego son ese tipo de notas las que opacan todo lo padre que ha estado pasando.
2: Exacto.
3: Porque ha pasado cosas también muy fregonas. Entonces, como que la gente se ha estado muy indignada. Yo sí me considero parte de, porque yo desde el primer minuto que vi ese video dije, ah, no, qué flojera.
2: Uh-huh.
3: Y mucha gente que estuvo a su alrededor también le dijo a la

0: eso a echar una acción negativa contra alguien más, pues no me parece correcto.
1: Exactamente, y menos de esta manera como sucedió ese video y como otros tantos que ha habido, sí. ¿No? Hay varios, es que ese es el problema, no es un caso aislado, no es solamente una vez. Ahora, lo padre fue que los demás mexicanos le dijeron, espérate, mamacita,
0: sí.
1: Eso no se hace, para empezar. Claro que la persona del Ecuador voltea y es así como, espérame, pues, para empezar, ¿quién fue? Porque la niña aventó la piedra y escondió la mano.
0: No, y aparte iba con gorra.
1: Aventó la
0: cheve. Iba con gorra y entonces se agacha.
1: Sí, y de volada se pone de espaldas. Es así como yo no fui.
0: Sí.
1: O sea, espérame.
0: No, afronta tu consecuencia.
1: Exactamente. Que dices, oye, pues sí, si eres mujer y estás pidiendo mucho respeto,
0: claro,
1: a una mujer.
0: Sí.
1: ¿Por qué vas y agredes a un caballero?
0: Uh-huh.
1: Y de otro país. O sea, no sé. Pero cuando yo vi ese video que me lo enseñaste, dije, no puedo con tanto impotencia.
0: Ajá.
1: ¿No?
0: Fíjate que un activista, que creo que se apellida Allende, ahorita te busco bien el comentario de él.
1: Por favor.
0: Subió a su Instagram y puso, oigan, yo no estoy buscando a la chava porque todo el mundo está buscando a la chava para quemarla y como para bloquearle sus redes, etcétera. Pero él dice, yo me quiero llevar a los ecuatorianos a una ida a Jalisco por un tequila
1: de
0: mariachi. Sí, con un mariachi, etcétera, para enseñarle lo que sí es México, no eso que la acción de la chava.
1: Yo creo que en realidad se debería de buscar más a los ecuatorianos que a la chava.
0: Sí,
1: porque
0: claro,
1: le estamos dando demasiado foco a la chava.
0: Sí, demasiado.
1: Entonces estaría muy padre de que dieran con los ecuatorianos y vénganse a vivir lo que realmente es México.
0: Sí,
1: ¿no?
0: Como es una fiesta. Sí, claro. En donde la verdad es que también somos un país en donde abrazamos mucho a otras culturas.
1: Totalmente.
0: Al extranjero, a quien viene a trabajar de otros países. Entonces, como, ¿por qué el fútbol nos tendría que dividir?
1: Y otros países nos quieren un chorro.
0: Demasiado.
1: Un chorro. Es más, hay gente de otros lados que cuando viene a México hasta le entran a la salsita bien picosa,
0: sí,
1: nada más por probar lo que es México. 8:27, vamos a ir a música. Compártenos, ¿qué sientes? ¿Qué te provoca este tipo de acciones? 8120-229-981. 8120-229-981. ¿Y cómo actuarías tú si tuvieras ahora sí que la oportunidad de poder agasajar,
0: claro,
1: a los turistas que nos visitan,
0: exacto,
1: en esta fiesta del fútbol? 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

Son las 8:30 a.m. Esto es Sola Monterrey y te tenemos información súper importante. Y es que el Regiofest del municipio de Monterrey te informa sobre las siguientes restricciones para el próximo partido de México. Si vas a disfrutar del encuentro en el centro de la ciudad, toma nota. Estará prohibido portar envases de vidrio. La venta de bebidas alcohólicas estará sujeta a los horarios y restricciones vigentes. Además, las misas en las iglesias del primer cuadro de la ciudad van a concluir al mediodía como parte del operativo de seguridad. Disfruta el partido porque la seguridad también se juega en casa. El Mundial es en mi casa. El Mundial es en Monterrey. 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
13: 8:37. Muchas, muchas, muchísimas gracias, comunidad de Hola Monterrey, Donato Camargo.
14: Estamos felices, como diría María Julia, orondos.
13: Muy
14: literalmente.
13: Contentos, muy contentos.
14: Sí.
13: De verdad.
14: Han sido dos meses en los que Hola Monterrey ha surgido y ha sido parte también de la historia ya de muchos de ustedes y el acompañamiento de sus mañanas. Y de verdad, qué alegría la que nos llegó el día de ayer, antier, ¿no? Como ajá, noticia, en la que nos estamos posicionando como parte de los más altos en las mañanas.
13: Exactamente. Y lo padre de todo esto, Donato, es que sí, aquí somos un equipo de tres en esta cabina, el operador, en este caso José, lo del mes pasado, Quique Méndez, y así vamos a estar tú, Donato, yo, Dinora, pero no estamos solos.
14: Sí, ¿no?
13: Está nuestra comunidad de Hola Monterrey.
14: Claro.
13: Y es una vibra que se genera bien bonita y empezamos el día muy padre y así le seguimos.
14: Así es.
13: ¿Verdad?
14: Y queremos que así siga. La buena vibra y lo positivo y lo bonito, y que si podemos también nosotros desde nuestra trinchera, justo lo hablábamos un poquito fuera del aire, de pues llevar cosas positivas, pues lo vamos a hacer, ¿no?
13: Claro.
14: También hablando desde una realidad, obviamente, y buscando pues darle el twist de pronto a los pensamientos, a la exacto, mentalidad, y pues darle la mejor cara a la vida.
13: Es correcto. Y por ejemplo, nuestros chiquitines, a todos ellos, que algunos están en la escuela, otros se quedaron con la abuelita, otros están en la guardia, otros andan con sus papis,
14: ¿sí?,
13: en las vueltas del trabajo y así. Gracias también porque nos hacen el día con sus ocurrencias.
14: Nos encanta.
13: La verdad.
14: Sí.
13: Así es que muchísimas gracias a toda la comunidad de Hola Monterrey. Este posicionamiento también es de ustedes.
14: Exactamente.
13: ¿Verdad? Principalmente es de ustedes.
14: Exactamente.
13: Oye, continuando con el tema del que estamos hablando acerca de esta fiesta del fútbol, de lo que estamos viviendo hoy en día y de todos los sucesos que se dan fuera de, por acá nos mandan un mensajito y vamos a escuchar qué es lo que nos dicen.
15: Hola, buenos días. Oigan, yo creo que así como este mundial o ser sede del mundial ha sacado lo mejor de México, también ha sacado lo peor. La verdad es que yo estoy muy sorprendida de la falta de educación. O sea, nunca había notado que tenemos tan pocos valores. No sé si esté rota la sociedad realmente, pero, o sea, esto de que no sepamos o que mucha gente no sepa diferenciar hasta dónde se deben de, o sea, hasta dónde es divertido, hasta dónde se debe de celebrar, hasta dónde pues está bien lo que estás haciendo, me sorprende, porque lo digo por también todo esto de los chavos que celebran, que rompieron los barandales, que burlaron la seguridad en el FanFest, y pues que también, por ejemplo, empiezan a golpear los carros de gente que pues a lo mejor tiene que pasar por ciertas calles, y veo videos donde los están golpeando, les destruyen los vidrios, los espejos. O sea, me sorprende mucho esto también de la chava ecuatoriana. O sea, cómo no razonar hasta dónde es divertido. A lo mejor pueden pasar y ganamos, no sé, pero de eso aventarle una cerveza a un, o sea, ya con dolo, pues creo que es impresionante también ver cómo pues sacó lo mejor, pero también sacó lo peor de la sociedad y de ciertas personas durante esta época. Muchísimas gracias y lindo día.
13: Igualmente, corazón. Gracias por tu opinión, que es súper valiosa.
14: Totalmente.
13: Oye, es que sí, de verdad, Beatriz, gracias. ¿Hasta dónde hemos llegado como sociedad, como comunidad? Porque todo empieza desde la casa, Donato.
14: Sí, 100%.
13: Desde la casa. Entonces, estos chavos que andan haciendo desmanes, pues, ¿qué están viviendo?
14: Yo era lo que te platicaba hace unas semanas, que decía, yo siempre como que volteaba tal vez a ver fuera de Nuevo León, el decir, ay, otra vez en el centro de la ciudad pasó esto, o en tal ciudad, o identificamos ciertas ciudades como peligrosas, que hay mucho vandalismo, etcétera. Y yo siempre como que en la burbuja de, no, aquí no pasaría eso. Lo estamos superviviendo, o sea, y nos hemos quejado tanto y siempre nos ponemos como muy superiores acá en Monterrey, decir, nah, aquí no pasaría. No, o sea, ya está pasando. Sí. Y es que, a ver, no es en un tema de no puedes entrar o en un tema de te quiero fregar y aquí se va a cerrar la puerta. Por algo hay reglas.
13: Claro.
14: Al final de cuentas, el aglomeramiento es peligrosísimo.
13: Claro.
14: Por muchas situaciones. Ha pasado en otros eventos que afortunadamente en estos no, pero luego puede haber algún accidente con algún escenario, fallas técnicas, un chispazo, algún incendio, algún lo que quieras.
13: Un ruido extraño que creas tú que es algún ataque de cierta forma.
14: Exacto.
13: La gente va a correr y va a huir.
14: A correr.
13: Y la gente...
14: Porque no estamos tampoco ni educados para salir de
13: no
14: una
13: corro,
14: situación
13: No corro, no grito,
14: no
13: empujo.
14: Ajá, exactamente. Uh-huh. Entonces, pues todavía eso se vuelve más peligroso lo que ya estás haciendo, intentar tumbar además una puerta, una tonelada, una reja, ¿no?
13: Y que sí la tumbaron.
14: Sí la tumbaron.
13: Y que sí la tumbaron.
14: Sí.
13: ¿No?
14: Y aquí en Monterrey todavía no hay saldo feo, pero en Ciudad de México ya fallecieron 5 personas por este tipo de eventos.
13: Uh-huh.
14: Estamos esperando.
13: Pues esperemos que este domingo no suceda absolutamente
14: esperemos
13: nada.
14: Esperemos que no.
13: Y que sí, la verdad, las personas hagan caso de lo que las autoridades nos dicen, porque por algo nos lo están diciendo.
14: Claro.
13: Ahora, somos un mar de gente. Sabemos
14: que
13: son muy pocos elementos de seguridad.
14: Uh-huh.
13: Entonces, si todos nos respetáramos, no hombre, sería, ahora sí que seríamos la super sede.
14: Claro.
13: ¿No? Seríamos así como que imagínate que todos festejáramos, pero en Santa Paz.
14: Sí.
13: Saldo blanco.
14: Estaría 500,000
13: personas.
14: Sí.
13: ¡Wow!
14: Y es que, ¿sabes qué? Justo también estos videos de lo del gas lacrimógeno que han estado utilizando también la seguridad de nuestro estado. Yo al principio veía como la gente queda gritando y decía,
13: es horrible.
14: Pobrecitos. O sea, sí por un momento dije, chin, no, o sea, qué bañada la seguridad. Pero también me pongo del lado de la seguridad y dices, a mí se me va a descontrolar estas 20,000 personas que me están empujando.
13: Necesito apaciguar tantito a algunas, ¿no?
14: Sí, pues mínimo las de más adelante. Porque no termina en un empujón. O sea, ya es agresión.
13: Claro.
14: Y mucho más cosas importantes.
13: Tanto de un lado como del otro.
14: Sí.
13: Son las 8:43. Vamos a música. Regresamos. Esto es Hola Monterrey. Estamos recibiendo tus mensajes al 8120-229-981. 8120-229-981. Seremos
14: escuchadores.
13: Seremos escuchadores. Queremos saber qué opinas aquí en Génesis
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24: 8:51 a.m. Bueno, pues ahora sí, mi querido Donato, ya estamos listos.
25: Decímelo.
24: Ya estamos listos, ¿verdad? Para disfrutar este fin de semana.
25: Sí.
24: Tú y yo ya nos vamos.
25: Ya.
24: ¿Verdad? Son las 8:52.
25: Llegó el momento.
24: El día es muy largo.
25: Todavía.
24: Déjate acompañar de Génesis 98.1. Sí. Para muchos va arrancando su mañana, su jornada laboral. Y bueno, a prepararnos con toda la buena vibra para este fin de semana. Si está de tu lado, ahora sí que si el balón está en tu cancha,
25: ajá,
24: haz todo lo posible por vivir el juego del domingo en Santa Paz.
25: Claro, 100%.
24: ¿No?
25: Y deteniendo también a las multitudes. Si estás viendo algo que no va, ay, tranquilo, no le das de todos.
24: Exacto.
25: Dale,
24: exacto.
25: Festeja. Es bien fácil. Con eso te aseguro que bajas muchos humos. Con decirle, hey, ya, déjalo, ya, vámonos.
24: Sí, no pasa nada.
25: No pasa nada.
24: ¿No?
25: Es que luego esas, luego nunca sabes a dónde puede parar. de esos festejos.
24: Sí.
25: Y ha pasado mucha tragedia.
24: Exactamente.
25: Y no queremos más.
24: No, vamos a cuidarnos entre todos.
25: Sí, así es.
24: ¿Verdad? Y de verdad, tú, papá, que nos estás escuchando, si le vas a permitir a tus hijos asistir a cualquiera de las transmisiones de los partidos que se van a dar por ciertos lugares de aquí de Monterrey, el área metropolitana, dale las recomendaciones. Uh-huh. Y recuérdale que estás, ay, voy a llorar, que estás en tu casa y que los estás esperando.
25: Sí, claro. ¿No? Sí, sí,
24: 100%. ¿Verdad? Sí, a cuidarnos mucho.
25: Muchísimo.
24: Oye, pero por lo que no voy a llorar, por lo que me voy a poner bien feliz, es porque ahorita me voy a ir a Soriana.
25: Ok.
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24: Aquí en la carnita, ¿dónde están las carnitas? Aquí en la
25: carnita. Ay, no. Sí, yo, ¿qué onda?
24: ¿Verdad?
25: ¿Va a haber torta para desayunar o qué onda?
24: Pues lo que sí va a haber va a ser carnita asada el fin de semana. 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
24: Ahí nos vemos en el súper en Soriana.
25: Arre.
24: 854. Vámonos, Donato Camargo.
25: Vámonos. Recuerden que más adelante llega Conexión Contigo, luego que show, luego la sobremesa. Entonces todo el día estás bien acompañado.
24: Línea Médica, más al rato, el fin de semana tenemos En la Vida de.
25: Ay, ¿de quién va a ser?
24: Va a estar padricisísimo este fin de semana, Maná.
25: Vámonos. Ah, me encanta.
24: Sí, Maná, que fueron los que abrieron la inauguración de esta fiesta futbolística en nuestro país.
25: Me encanta.
24: Vámonos. Quédense en Génesis 98.1. Nuevamente, gracias, comunidad de Hola Monterrey.
25: Muchísimas gracias. Nos escuchamos el lunes 7 de la mañana por Génesis 98.1.
24: Que tengan bonito fin de semana. Disfrutemos mucho y ¡que viva México!
25: ¡Chao!
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0: buenos días. Me da muchísimo gusto saludarte aquí en Génesis 98.1 y conexión contigo en este viernes, ya fin de semana, contentísimos para cerrar la semana como se debe, con dos muy buenos temas y también con muy buenas promociones, porque pues durante el día se van a regalar muchísimas cosas. Si tú quieres disfrutar de Matilda el musical, quieres disfrutar también de Carmina Burana, también si quieres, ¿por qué no?, disfrutar del cine, que hay muy buenas películas. De hecho, se estrenó creo que ayer Minions, y también pues ya es una realidad que se estrenó Toy Story. Es una película muy buena, la parte número 5, que se la recomiendo ampliamente para que participen, ¿por qué no?, en WhatsApp 8120229981, o bien si quieren disfrutar pues el partido de México contra Inglaterra en Cinépolis, lo que ustedes quieran, lo que ustedes manden en este espacio, por ahí mándenme WhatsApp 8120229981. ¿Qué quieres ganar hoy? Voy a abrir WhatsApp ya, ok, escríbeme porque el tiempo pasa. Hoy tenemos dos grandes personalidades que van a estar en conexión contigo, dos personalidades que si ustedes navegan ahí en la web los van a encontrar en los mejores podcasts de Monterrey, en los mejores podcasts de México, en los mejores podcasts internacionales, que también han estado pues en muchísimos programas a nivel nacional e internacional. Y hoy estará con nosotros Abril Méndez a las 10 de la mañana con un tema poderosísimo, y también para abrir este espacio, Ricardo Garza. Bienvenido, ¿cómo está, Ricardo?
1: Muy bien, amigo. Gracias por la saludarte. Invitación. Igualmente, ya hacía falta charla platicada.
0: Claro. Oye, ¿cómo andas? ¿Bien? ¿Qué planes?
1: Muy bien, con mucho trabajo, gracias a Dios.
0: Qué bueno. Hoy vamos a estar platicando de algo bastante interesante, de por qué me cuesta independizarme. Gracias. A ver, ¿hacia dónde vamos con este tema en general, Ricardo?
1: Fíjate que la independencia es una de las partes más importantes del ser humano, y también debería ser una de los objetivos de uno como papá. Entonces, el objetivo como papá es que los hijos sean independientes, sí, y que obviamente exitosos, pero la independencia ya es un éxito. Pero uno mismo, por ejemplo, el ser independiente aún estando en pareja, el ser independiente de el trabajo que puede ser asfixiante a veces, pero tener yo mi propia independencia individual. Entonces, la independencia en sí a veces cuesta. Debería ser un paso natural, más sin embargo no lo es.
0: Sí, y vamos a hablar en general de la independencia.
1: Vamos a hablar de temas muy concretos también, sí, con respecto a la programación inconsciente.
0: Ok, uh-huh. Ok. Sí. Ahora, es que es un tema importante porque de pronto hay también muchos padres controladores que les, sí, cuesta mucho decir, sí, a los hijos, órale, que, sí, te vaya bien. No, ¿cómo le va a ir? Ahorita está bien caro todo. ¿Hay algo detrás?
1: Sí, totalmente. Ahorita lo vamos a descubrir, sí, pero también fíjate que hay un tema que es muy relevante. Cuando una persona tiene algún tipo de discapacidad, también tiene algo detrás.
0: Ok.
1: Ajá. Entonces, hay personas que no se pueden independizar. Sí. Igual, personas que tienen autismo, personas que tienen otro tipo de discapacidades, todo eso implica el tema de no ser independiente.
0: Muy bien, pues vamos a platicar de ello, Ricardo. Claro. Bienvenido en Conexión Contigo. Ya voy a abrir WhatsApp en este momento, 8120229981, y las redes sociales están listas también para que vayas y comentes ahí, porque tenemos muchas sorpresas. Por ejemplo, México contra Inglaterra, tenemos boletos para Cinépolis por Instagram, y a las 10 de la mañana, ¿qué creen? Tengo otra promoción. Ahorita te platico, pero manda WhatsApp de una buena vez. Bienvenido, soy Lalo Ser, y así comenzamos.
2: Yuridia.

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0: bien, saludos a la gente que nos está escribiendo ya en el WhatsApp. Gracias, gracias a todos ustedes. Vamos a leer algunos. Ya saben que regresando vamos a hacer todo lo posible por leer algunos WhatsApp que nos están ahí escribiendo en 8120229981. Dice, quiero boletos para Cinépolis para ver Toy Story. Muy bien, muchas gracias por escribirnos. ¿Quién más dice? A uno dicen, ¿cuál será el siguiente paso para ganar boletos para Matilda el musical? ¿Qué crees, Daniela? Te voy a decir en unos minutitos más cómo te los vas a poder ganar. Quiero llevar a mi niña de 5 añitos. Muy bien. Estrella Solís Ramírez dice, me encantaría ganar boletos para ir con mi princesa a ver Matilde. Le encanta. Muy bien, Lara Campos. Pues quédate pendiente porque más adelante vamos a tener ganadores. Jorge Alberto, oye, ya nos mandó su screenshot de que ya participó. Perfecto. Pues muy bien, muchas gracias, compadre. Quiero participar para los boletos del cine para ver el partido México contra Inglaterra. Darle la buena vibra. Y si sí, dice que gane México. Perfecto, muy bien, muchas gracias. Ahí está, me están mandando emojis. Dices que se ponen buenos los juegos en Cinépolis, ¿verdad, Ricardo?
1: Sí, yo voy ahí a ver los juegos. Ahí voy con la familia y se pone buenísimo. Es como si estuvieras así en un lugar público, sí. Y la gente se emociona igual y la atención ahí en Cinépolis es maravillosa.
0: Con ganas, muy bien, pues sí, tenemos boletos para que ustedes participen. Ahí están por Instagram. Bien, pues, ¿qué hay detrás de independizarnos? Ya sea para agarrar nuestro propio rumbo o personal, como comentas tú.
1: Claro, fíjate, el paso a la independencia es como una pequeña graduación. Hay varios niveles de independencia, y esto es importante que sí. La gente lo sepa. Por ejemplo, la independencia 1 es el parto. Es cuando ya hacemos la separación, pero aún no somos individuos. Ya somos individuales, más no individuos. ¿Qué sucede? Que cuando vas teniendo conciencia, pues vas creciendo. Después viene la separación de cuando vas por primera vez a la escuela, pero sigues sin ser independencia. Después pasas por la adolescencia, que es adolecer, es necesitar todavía ayuda. Y después pasas a la etapa adulta. Y se espera, Lalo, que en la etapa adulta ya seamos, vayamos buscando nuestra independencia. Y es importante que la gente sepa que la independencia debería ser una meta de vida, una de las principales. ¿Qué pasa? Que a veces extendemos nuestra dependencia a... Y podemos tener dependencia emocional, podemos tener dependencia de quedarnos en algún solo lugar, como en casa de papás. ¿Qué pasa? Que hoy en día es más difícil ser independiente, comprar casa, sí. Tener un auto, tener un trabajo. Ya no es tan fácil como lo era antes. Y es un paso que se comienza a alargar y se comienza a complicar. Y aparte se extiende mucho el tema académico. Pero hay temas que hay que revisar. Por ejemplo, cuando una persona no puede encontrar pareja y se queda en casa porque va teniendo mayor tiempo de estar solo. Y sucede que hay algo que nosotros llamamos el hijo bastón, que es el hecho de tener la tendencia a quedarse a cuidar a papá y a mamá para cuando sean adultos. Entonces eso evita nuestra independencia. De repente también las adicciones, Lalo, cuando sí. Personas están en adicciones y que no pueden sostener un trabajo, entonces no pueden ser independientes. Y justo detrás de las adicciones es importante mencionar que para que exista una adicción en mi vida tiene que haber adicciones forzosamente en el transgeneracional, es decir, es un programa heredado, y eso conlleva que yo ya no pueda sostener un trabajo, por lo tanto no pueda sostener un hogar y por lo tanto no tenga que vivir y depender de mis papás. Ahora, esta parte de la independencia también, por supuesto, es un tema heredado. Es decir, que si hay personas en mi clan familiar que nunca fueron independientes, probablemente yo repita el patrón.
0: Sí, así es. Uh-huh. Muy bien. Digo, comentas esto que es importante, sobre todo estar bien conscientes de qué hay detrás, ¿no? De esa no independencia.
1: Sí.
0: Y también seguramente habrá miedos.
1: Ah, eso sí, es bien importante.
0: ¿Verdad?
1: Sí.
0: Creencias también puede haber, sí, nos pueden,
1: sí,
0: bloquear.
1: Sí, el tema de los miedos, aquí hay algo que es súper interesante. Hay miedos justificados y miedos injustificados. Los miedos justificados son aquellos que ya me pasaron y entonces, pues bueno, es parte de la experiencia de vida. Pero los miedos injustificados es nunca me ha pasado. Entonces habrá que ver si hay un miedo justificado a ser independiente y tenemos que investigar en el árbol familiar qué le pasó a alguien que se hizo independiente. Pero el que es más común y más frecuente se le llama análisis transaccional. Uh-huh. En psicología así se le llama. Análisis transaccional es mi comportamiento ante una persona o situación. ¿Cómo es que este comportamiento me determina? Por ejemplo, si yo estoy actuando como niño, el actuar como niño tiene dos facetas, la positiva y la que me complica. Por ejemplo, en la faceta positiva tenemos que encontrar que un niño es espontáneo, todo le da risa, es ligerito en la personalidad. Y en la personalidad que me complica, siempre tengo miedo, no sé qué hacer y nunca sé cómo resolver algo. Si tú ya eres una persona adulta y estás no sé qué hacer, estás actuando como niño. ¿Cuál es el origen de actuar como niño? Generalmente no es regla. las personas que actúan como niños porque el niño no salió en la infancia. Resulta que, por ejemplo, si yo tuve mucha responsabilidad de niño, aunque sea académica, demasiadas responsabilidades, y no jugué tanto, en la etapa adulta tiene que brotar el niño.
0: Sí.
1: O sea, nosotros vamos a sacar a fuerza, Lalo, adolescente, niño y adulto. ¿En qué momento estoy siendo quién? Porque todos traemos esa configuración. A como la energía masculina y femenina, también traemos esa configuración. Y ahí es donde tenemos que empezar a analizarnos.
0: Ok, muy bien. Pues vamos a seguir platicando de ello.
1: Claro.
0: Porque vienen preguntas bastante interesantes. Si ustedes quieren opinar algo, también ahí está el WhatsApp 8120229981, que ya estoy por ahí con algunos pendientes. Así que aprovecha para escribirnos. 9:16, volvemos.

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0: Muy bien, muchas gracias. Dice, muchas gracias por leer mi mensaje. Lo estoy escuchando. Muy bien, gracias, Daniela. Dinos, ¿dónde nos estás escuchando, Daniela? Escríbenos. ¿Estás escuchándonos ahí en tu oficina, en casa, en tu negocio? ¿Dónde lo estás haciendo? Muy bien, saludos. Dice, hola, bonito día, feliz día, bendiciones, feliz viernes para todos. Muchísimas gracias. Gracias por escribirnos también. Dice, buenos días, quisiera participar para los boletos para el concierto de Carmina Burana. Me encantaría poder ir con mi madre, Aglaé Carrillo. Muy bien, Aglaé, pues dinos dónde nos estás escuchando. Y también ahí tengo una pregunta. Ahorita que escucharon la palabra creencias, ¿qué papel juegan las creencias familiares en todo este proceso de la independencia?
1: Claro, las creencias familiares son como pequeños, si lo pudiéramos poner así, no son así, pero si lo pudiéramos poner así como pequeños mantras, y que a la larga, como se van repitiendo, se vuelven parte del inconsciente colectivo familiar, y al volverse parte del inconsciente colectivo familiar se vuelven en mi propia realidad.
0: Sí.
1: Entonces, ¿qué pasa? Que si en mi casa dicen que no te sales hasta que no sales de blanco, que no te sales hasta que no tengas una casa, que no te, entonces comienza a limitar tu independencia. Pero también es, si te vas, entonces me voy a enfermar, y entonces si te vas, me vas a dejar sola. Entonces, en esa parte, la parte de las creencias impacta mucho, porque en el inconsciente, no a nivel racional, a nivel inconsciente, no quiero ser aquello que entonces generaría un problema en casa. Y te pongo un ejemplo adicional para que se pueda entender mejor. Hay muchas personas, por ejemplo, que tienen la creencia de que el que le va muy bien, algo hizo. Algo malo es. Uh-huh. Ajá. Entonces hay gente que evita que le vaya bien para no tener ese conflicto. Y evitas que te vaya bien, por lo tanto no te independizas. Entonces, al momento de que nosotros tenemos, por ejemplo, una creencia activa, debemos ser conscientes. Por eso siempre recomendamos el autoanálisis.
0: Sí.
1: Debemos analizarnos tan bien que podamos entender, primero determinar qué es lo que quiero resolver, y comenzarán a analizarme para ver qué hay ahí.
0: Claro.
1: Entonces, si alguien tiene un problema de que no se puede independizar, que nos escriba y poder explicarle dentro de su proceso.

0: mía, como manejo muchas terapias de economía, que ya está por salir el segundo libro, ya está en la editorial, se está en la edición, que es de economía. En esta parte, las mujeres es el tema más prevaleciente. Sí. Es decir, me dicen, quiero tener dinero, no sé qué, y luego busco el posible bloqueo. Y la pregunta concreta es, si tuvieras dinero, ¿te separarías de tu pareja? La respuesta es sí, generalmente. Claro, no, ajá. No es regla. Pero cuando la respuesta es sí, eso te bloquea. Porque si tienes hijos, dices que voy a romper mi familia. Y entonces la parte de ser independiente no se puede lograr porque a veces no se tiene la economía. Pero al tener la economía, entonces me separaría de la pareja. Uh-huh. Y a veces la mujer dice, es que yo quiero dinero para mis propios gastos. Va, entonces si yo quiero dinero para mis propios gastos, pero si lo tuviera, ya no estuviera aquí. Y ese es el punto. Entonces el inconsciente como que no encuentra la coherencia y comienza a dejarte en el mismo lugar porque no sabes qué hacer. Sí. Y es bien importante esa parte de la economía contra la independencia, pero hay veces que se tiene todo, que se tiene la economía, pero tampoco se es independiente. Y es irnos midiendo para ver realmente en qué nivel quiero mi independencia, ¿no?
1: Ahora, influyen mucho frases como sin la familia no eres nadie, afuera está muy difícil, no la vas a hacer. ¿Sí influye mucho?
0: Sí, porque en algún punto los papás tenemos que entender que lo que les decimos a los hijos se convierte en realidad. Sí. Entonces, para ellos es una verdad. Ahora, esas frases que estás mencionando, que son súper comunes, son de manipulación para que se queden.
1: Igual el esposo, ¿no? Sí. Ya cuando te andas divorciando, ¿cómo le vas a hacer?
0: Exacto.
1: Bla, bla, bla.
0: Exacto. De pareja que están manipulando. No, pues tú no vas a poder solo, no vas a poder sola. ¿Qué vas a hacer sin mí? Allá afuera está bien difícil, no sabes ni con lo que te vas a topar.
1: Sí.
0: Y ahí te empiezan a asustar. Entonces, te empiezan a meter miedo, y por el miedo, recuerden que el miedo tiene tres posibles respuestas y las respuestas son siempre las mismas. Uno, pelea. Si yo tengo miedo, voy a pelear. Otra, si tengo miedo, voy a salir huyendo, que es la huida. Y la tercera es la parálisis, es decir, hacerme el muertito y quedarme ahí. Y son respuestas biológicas. Dentro del miedo, el más común es la parálisis. Mejor me quedo donde estoy. ¿Vale? Porque no sé qué sigue más allá.
1: Claro.
0: Y al no saber qué sigue más allá, entonces ya con este miedo que me están infundando, mejor me quedo. ¿Por qué? Porque prefiero mi supervivencia.
1: Así es. Muy bien. Pues vamos a seguir platicando. Voy a leer WhatsApp regresando, 8120-229981. Y volvemos con Ricardo Garza. Son las 9:27. Tenemos 28 grados.

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0: bien, estamos de vuelta, muchas gracias. Buen día, Lalo, mi nombre es Dora. Me gustaría ganar boletos para ver a mi hija, a ver a Matilda. Gracias por tu programa con temas tan interesantes. Muy bien, Dora, ¿dónde me estás escuchando? Hoy quiero saber dónde me escuchan. Ya, por ejemplo, nos estaban escribiendo Daniela. Dice que nos está escuchando en su trabajo. Dice, te estamos escuchando desde el trabajo, bendiciones, muy bien. ¿Dónde más están escuchando? Saludos desde Higueras, Nuevo León. Un gran saludo a Higueras, allá nos están escuchando. Dice, disculpen, para ir al evento. Ok, ahorita te contestamos fuera del aire. Perfecto. Ahora, hay una pregunta bien interesante, retomando el tema, Ricardo. Si crees que algunas personas sientan culpa al independizarse.
1: Sí, totalmente sí. Porque como hay varios tipos de independencia, por ejemplo, independencia en el trabajo. Y hay personas que se encariñan mucho con el ambiente de trabajo, con los compañeros, con el jefe, se ponen la camiseta. Y al momento de poner su propio negocio, independizarse, entonces ya comienza, es que cómo voy a fallar, cómo lo voy a dejar. Pasa igual con la pareja, cómo lo voy a dejar con los papás, por qué me voy a ir, si ellos han sido muy buenos conmigo. Y esa parte de la culpa tiene mucho que ver con la personalidad. Entonces, por ejemplo, personalidad de culpa tiene varios orígenes. El origen uno es tal cual la repetición inconsciente de mi papá o mi mamá. Mi mamá siempre está como que muy aprensiva y siente culpa por todo, entonces quizás yo lo repita. Esa es la línea uno y la más frecuente. Pero la línea dos, por ejemplo, a veces encontramos que la culpa viene porque durante la gestación o el parto, si hubo mucho sufrimiento de la madre, se imprime la culpa en el bebé. Uh-huh. Y de grande la expresa, ¿no? De bebé. Entonces, ¿qué pasa? Que si hay mucho dolor o mamá se tiene que salir de trabajar o de estudiar o así, el bebé crea culpa. Y la culpa genera apego. Y el apego genera dependencia. Sí. Entonces no me puedo escapar cuando tengo culpa.
0: Ahora, preguntas importantes, ahora que son las 9:37, ¿cómo podemos empezar ya a romper esos patrones familiares que nos mantienen estancados? O no también tan familiares, sino propios, esos pensamientos, esas creencias.
1: Sí, nosotros tenemos, primero que entender que tenemos una estructura.
0: Sí.
1: Esa estructura generalmente no la vemos, o sea, no nos hacemos consciente de ella. ¿Cómo empezamos a romper? Imaginando que son como paredes, tenemos que empezar a hacer un hueco ahí. Pero para poder saber qué romper, necesito saber qué es lo que está pasando. Entonces, por ejemplo, si mi falta de independencia viene por el tema de culpa, tengo que resolver la culpa. Si el tema de la independencia viene por el tema de economía, tengo que romper los esquemas económicos de mi familia. Los esquemas económicos de la familia, el más fuerte de todos, Lalo, es la lealtad familiar. En la lealtad familiar, si mis papás no tuvieron más y mis abuelos no, y todos están en la misma línea, generalmente suelo repetir la misma historia. Si mis papás nunca se separaron, yo tampoco me separaré. Pero esa lealtad familiar no es regla, o sea, no tendría por qué estar, pero es como el status quo, es como siempre estar en donde mismo, y como así ha sido siempre, así debería ser. Y mientras no lo hago consciente, no hay manera de romperlo. La manera más fácil de romper con todos esos esquemas es tal cual, haciendo un análisis, haciendo conciencia y aprendiendo. Mientras no exista una toma de conciencia, no hay un cambio, jamás.
0: Sí.
1: ¿Por qué? Porque no sé de lo que estoy hablando, no sé no conozco de lo que está haciendo, entonces por lo tanto no puedo hacer cambios. Pero a veces tenemos toma de conciencia espontánea. De repente tomé conciencia de algo y cambié. Pero no hay cambio y transformación sin toma de conciencia.
0: Vamos a hacer esto bien sencillo y súper interesante para la gente que nos está escuchando, como un tipo de ejercicio para que tú te des el tiempo en lo que vamos con lo que tenemos en cabina. Que nos dejes un ejercicio de preguntas.
1: Uh-huh.
0: Que digas, pregúntate esto, esto y esto, y esto va. Te va a ayudar para tomar una decisión.
1: Va.
0: Órale.
1: Va.
0: Muy bien, en conexión contigo. Volvemos con Ricardo Garza.

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0: Muy bien, saludos. Dicen, quiero boletos para ver a Matilda, el musical. Muy bien, iba a leer mal el mundial. Dice, yo y mi princesa desde la camita porque estamos de vacaciones. Ah, sí, cierto, muchos están de vacaciones. Todos los chiquitines, les mandamos un gran abrazo. Esperando el último paso para ganar, para ir a ver a Matilda. Saludos y bendiciones. Pues ya te lo voy a decir en unos minutitos más. Te escucho desde mi trabajo al sur de Monterrey. Muy bien, pues es que todos andan chambeando esta hora.
1: Sí, es la hora, ¿verdad?, de la chamba.
0: Es la hora de la chamba. Por favor, me gusta mucho simplificar lo que nos vienen a compartir los colaboradores con algo sencillo que nos dejen para poder hacer desde hoy. Metas ya. Con todo esto, si me cuesta independizarme, si estoy por ahí en un divorcio o si quiero también independizarme, también jóvenes que nos están escuchando, papás controladores también, que no, mijo, está muy difícil afuera por creencias, por miedos, pero traes ahí la espinita ya de salir, ¿no? Preguntas que nos puedan ayudar, así simples y sencillas, que podamos sentarnos en un tiempo con nosotros mismos para poder anotar, analizarlas, reflexionarlas, y que sea más fácil para tomar una decisión, Ricardo.
1: Va, pregunta número uno, ¿qué quiero cambiar? Va, en este caso concreto que estamos hablando sobre independencia,
0: sí.
1: Entonces medir el grado de independencia. ¿Qué tan independiente soy? Y son cinco áreas de la vida que hay que siempre revisar. Estoy en la pregunta uno. En pareja, familia, economía, social y amigos. Entonces, toda esa parte tenemos que estar nosotros estructurados a ver de dónde quiero o en qué estoy enfocando X área, que en este caso es independencia. Una vez que ya tengo identificado el paso uno, qué es lo que quiero mejorar, el paso dos es comenzar a buscar la parte espejeada del clan familiar. Por ejemplo, si yo tengo, no sé, 28 años o 30 años y no me puedo independizar, ¿quién en mi familia le pasó lo mismo? Y lo vemos hasta que se independizó, porque puede ser una repetición inconsciente.
0: Sí.
1: Después, oye, ¿sí encontré o no encontré? Me voy a mi propia vida. Primero hacemos siempre el barrido de los ancestros. ¿Quién en mi familia repite la historia? Y luego mi propia vida. ¿Qué pasa? En realidad tengo miedo, me faltan herramientas, me falta conocimiento, me falta el impulso para hacerlo, y comienzas a hacerte tu propio análisis. Dices tú, ok, tengo esta repetición, pero también en mi propia vida hoy siento miedo. Ok, una vez que lo tienes identificado, es posible resolverlo.
0: Sí.
1: Y una vez que ya tienes, ahora sí, los orígenes, vamos a resolverlo. ¿Cómo me quito el miedo? ¿Sí? ¿Estoy actuando en máscara infantil o estoy actuando en máscara adolescente? Que la máscara adolescente es que flojera, no, yo no quiero hacer nada. ¿En qué estoy actuando? ¿O tengo un miedo porque un ancestro cuando se independizó algo le pasó? Y una vez que entiendo eso, puedo entonces dar ahora sí el paso siguiente. Bien, voy a vencer el miedo, o voy a hacerme consciente de que aquello heredado no es mío, no me pertenece, y yo puedo tomar mis propias decisiones.
0: Sí.
1: Y es cuando comienzas a salir adelante. Pero mientras no tengas el caminito hacia la información, va a ser bien difícil que salga.
0: Va a ser bien difícil, sí, así es. Y también puedes organizarnos, y también estaría interesante saber esas creencias o esos miedos que yo tengo, pues a ver si son una realidad. Por ejemplo, uno puede decir, sí, a lo mejor la situación es difícil afuera, pero a ver, pues vas a sacar un libro de economía, sabes de economía, entonces hacer un plan de decir, ok, gano tanto, gasto tanto en esto, se me va el dinero en esto, ok, pues puedo yo, pues vivir, abro comillas, tranquilamente con esto que gano, pues para poder estar en un lugar así, así, y no andar batallando por mientras de que me sale algo más adelante. O sea, ¿tú sí crees que la planeación es importante para cualquier ser humano en esta independencia?
1: En todo en la vida. La pasada le decía aquí a nuestro amigo Chuy, le decía, yo tengo un sistema para todo.
0: Sí.
1: O sea, yo tengo una estructura para todo. ¿Por qué? Porque es la mejor forma de tener algo. Por ejemplo, para escribir un libro, ya este sería mi segundo libro. ¿Qué es lo que tienes que hacer? Primero, tener la idea, luego la aterrizas, luego comienzas a hacer el capítulo. Bueno, primero haces toda la estructura de lo que será el índice, y después de índice vas desarrollando.
0: Sí.
1: Y una vez que desarrollas, haces la comparativa y vas analizando la relevancia entre los capítulos. Pero no lo puedes hacer si no hay un sistema. Entonces, todo tiene que ser planeado.
0: Uh-huh.
1: Todo tiene que ser estructurado. Entiendo que hay personalidades que no se les da bien, pero esfuércense.
0: Sí,
1: sin planeación es todo es espontáneo.
0: Uh-huh.
1: Mi papá lo llamaba de esa forma, decía, andas como canica en lavamanos, haz de cuenta que pones sí. Una vasija y pones una canica, y a donde tú muevas la vasija se va a ir la canica. No, yo tengo que ser quien sostiene lavamanos, es decir, yo tengo que ser quien decide hacia dónde va mi vida,
0: uh-huh.
1: No hacia dónde me lleva la vida. Y eso pasa porque no planeamos.
0: Claro, así es, uh-huh. Muy bien. ¿Qué tenemos? Llamada a la acción. ¿O vamos con lo que tienes ahí en cabina? ¿Llamada a la acción? Ok, llamada a la acción. ¿Con qué nos quedamos? Lo más importante de este tema para la gente que nos está escuchando.
1: La independencia es una decisión, pero es una decisión que no podemos tomar de forma natural, sino que tenemos que analizar por qué no estamos siendo independientes. Una vez que encontramos el origen, vamos a poder resolverlo.
0: Sí, muy bien. Muchísimas gracias, Ricardo. Por favor, compártenos ahí tus redes sociales.
1: Claro que sí, Ricardo Garza MX en todas las redes sociales.
0: Perfecto. Ya si alguien tiene ahí un tema profundo y que quiera tratar, lo pueden hacer ahí contigo.
1: Así es, en la página www.desprogramacionevolutiva.com, ahí vienen los servicios de... tenemos una escuela y ahí pueden estudiar con nosotros la desprogramación evolutiva, pero también pueden tomar terapias.
0: Muy bien. Pues gusto en verte, ¿eh?
1: Gracias.
0: Aquí te esperamos, amigo. Próximamente, gracias. En conexión contigo. Regresamos con Abril Méndez. No te vayas y te digo cómo ganarte los boletos para Matilda el musical.

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0: Muy bien, ya son las 10 de la mañana con un minuto. Sé que muchas personas están pues ahí participando para ganarse boletos para disfrutar del partido México contra Inglaterra el domingo 5 de julio a las 6 en Cinépolis Garzazada. Chicos, ahí en Instagram está pues la dinámica para que vayan y participen. Si ustedes están interesados en esos boletos, pues vengan y díganme aquí al WhatsApp 8120229981. Pero sé que mucha gente está preguntándose cómo ganar boletos para Matilda el musical. Sábado 4 de julio, 4 y 8 p.m. en el Auditorio Banamex. Tenemos pases dobles para todos aquellos que nos manden WhatsApp. Ya desde ahí están participando. Pero ¿cuál es la dinámica? Pues dime dónde nos estás escuchando. Hoy quiero saber dónde nos estás escuchando. Mucha gente nos comenta desde Higuera, Nuevo León. Hay gente que nos está escuchando, la mayoría en el trabajo. También una mami nos estaba escuchando con su hijo porque están por ahí de vacaciones. Entonces, si tú quieres boletos para el musical de Matilda, escríbenos simple y sencillamente dónde nos estás escuchando y así vas a estar participando. Hola Lalo, escucho conexión contigo. ¿En qué lugar? ¿En tu trabajo? ¿En tu oficina? ¿Estás escuchándonos también en tu negocio? Y ahí está ya, por ahí el WhatsApp sonando. Muy bien. Dice, boletos para Matilda. Les voy a dar chance de escribir, ¿verdad? Mira, ya está poniendo ahí Abril Méndez. ¿Cómo estás? Bienvenida. Buenos días.
1: Qué padre que toda la gente participe para todas tus dinámicas. Yo estoy súper bien.
0: Muy bien.
1: Sí, Matilda, ¿verdad? Y hay varias cosas. Yo estoy súper bien, Lalo, y hoy viniendo a hablar de un tema súper interesante.
0: Por favor.
1: La raíz emocional de las enfermedades.
0: Sí. Quiero entrar con esto que hace poco, creo que escuché la semana pasada, y para dar una introducción y a ver qué piensas de esto que escuché por ahí en un podcast, que yo tenía muchísimo la duda. Mucho se habla de la vibración, ¿no? Que siempre hay que estar pues vibrando alto, porque cuando uno vibra alto, que no lo dudo, cuando uno vibra alto, pues automáticamente vienen esas cosas, ¿no? Lindas, oportunidades de trabajo, relaciones amorosas. Y uno puede pensar que estar en una vibración alta es estar siempre alegre, positivo. Pero algo que me voló a mí la cabeza fue que yo pensaba esto, que cuando uno está en vibración baja es cuando uno está triste, cuando uno está por ahí pues cabizbajo, y dicen, no, pues es parte de tus emociones, es normal. Lo que sí es una vibración baja es que esa tristeza esté mucho tiempo, esa culpa esté mucho tiempo, esa vergüenza, esa frustración, y ahí es cuando la vibración está baja y automáticamente el cuerpo te dice...
1: Hey. Sí, una vibración alta no difiere o no que no vas a sentir emociones.
0: Sí.
1: Porque como humano, nosotros tenemos la capacidad de sentir más de 380 emociones en nuestra psique, en nuestro pensamiento, bueno, en el pensamiento que se va a la emoción, que se va en la energía, que se va al cuerpo, bueno, a la biología y luego al cuerpo físico. Sí. Entonces es como todo ese proceso que vive la mente crea de ahí una emoción. Aunque tú estés feliz, contento, eufórico, puedes tener momentos de frustración. Uh-huh. Aunque tú estés ilusionado, contento y emocionado, puedes tener otra emoción diferente. Como tú bien lo dices, el tiempo que dura la emoción,
0: sí,
1: es lo que repercute. Okay. Pero vamos a suponer que tú estás normalmente en vibración alta, pero tienes constantemente coraje con tu jefe.
0: Uh-huh.
1: Aunque estés en vibración alta, yo siento coraje por un momento, y vuelvo a pensar y otra vez me vuelve a dar coraje. Yo vuelvo y me vuelve a dar coraje. Aunque yo esté en vibración alta, yo estoy golpeando energéticamente una parte de mi cuerpo que puede presentar alguna situación que se puede convertir mente, como bien lo comento, emoción, energía, biología.
0: Sí.
1: Y cuerpo físico. O sea, puede repercutir en algo que yo esté sintiendo mil veces enojo o coraje, aunque yo tenga una vibración alta.
0: Sí.
1: Porque la emoción es imposible frenarla.
0: Claro, sí.
1: Y es imposible que no esté. Uh-huh. Porque somos humanos y venimos a experimentar emociones. Entonces, así como tú bien lo comentas, que te voló la cabeza, es cuánto tiempo yo tengo arraigada en mi cuerpo en mi mente, en mi emoción, en todo mi ser, esa emoción.
0: Esa emoción.
1: Yo puedo venir desde el vientre con una emoción y esa emoción no se va. Yo puedo haber generado una emoción de niña a los 3, 4 años y esa emoción sigue latente en mi vida, no con esa, con esa mismo, pero con otra cosa. Yo puedo tener una emoción que surgió en mí, en mi juventud, cuando me caso, es un decir, ¿verdad? Y sigue latente porque sigo con ese, con esa pareja. Sí, una emoción de rencor o de enojo o de frustración o de desilusión. O sea, es, y es eso. Si yo la mantengo mucho tiempo en mi cuerpo, esa emoción provoca...
0: Claro.
1: Si se desencadena una enfermedad. Algo porque ya golpeaste 10,000 veces esa parte de tu cuerpo. Imagínate, yo hago alusión a esto. Una persona que juega softball o juega béisbol, imagínate que te pega la pelota aquí 1,000 veces en el hombro derecho, pues te lo va a dislocar.
0: Claro, tarde o temprano.
1: Primero empieza un golpe, después empieza un moretón, después empieza a mover el hueso, después empieza a inflamarse, después empieza a ponerse rojo todo alrededor, después se disloca. O sea, porque no va a aguantar 1,000 pelotazos ese lugar del cuerpo. Y así son las emociones.
0: Entonces, ¿tú consideras que la raíz emocional de las enfermedades son las emociones?
1: La raíz de enfermedades, tantas veces la emoción genera mucha energía en el cuerpo, en ese mismo lugar, que genera un cambio en tu biología o en tu, bueno, digo, apoyando las leyes de Hammer, la biología, y que hace que surja una enfermedad. Sí. Es como ese ciclo que tiene el cuerpo.
0: Oye, tengo una súper pregunta.
1: A ver.
0: Regresando, para platicarlo regresando. O sea, ¿cómo puedo saber cuáles son esas emociones que traigo por ahí arraigadas sin darme cuenta que estoy normalizando?
1: Sí, claro.
0: ¿Eh? ¿Te parece?
1: Claro.
0: Muy bien. Bienvenida, Abril.
1: No, gracias.
0: Lo platicamos. Pues regresando, sigan ustedes mandando WhatsApp. Tenemos en esta hora Matilda el Musical. La dinámica, ¿dónde nos estás escuchando? Así de sencillo. Escríbenos ya porque voy a leer comentarios regresando.

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0: bien, ahí estamos, 10 con 19 minutos. Ahora sí, vamos a leer mensajes. No, no voy a terminar. Se nos va a ir la hora. Yo desde mi trabajo, escucho. Muy bien. Dicen, hola, quiero boletos para Matilda. Estamos en San Nicolás de los Garza y vamos en camino a Saltillo. Muy bien. Qué padre, escuchando la mejor estación. Gracias, dice, te estoy escuchando desde Santa Catarina en el trabajo, en la oficina. Porfa. Muy bien, es mi super sueño, Lalo. Muy bien, pues ya te leí, ya te leí. Gracias, Keco. Dicen, Lalo, quiero boletos para Matilda. Te escucho desde mi trabajo, Isabel Serna. Hola, buen día. Los escucho desde el centro de Monterrey, en un hospital privado color naranja. Ah, creo que sí sé cuál es. Dicen, boletos para Matilda, para llevar a Leo y Aaroncito. Saludos, Lalo, excelente fin de semana. Gracias, Arturo. Muy bien, ahorita leo algunos más. Estamos platicando este tema importantísimo del origen de las emociones, del origen de las enfermedades, y hablamos mucho de las emociones. Entonces, un punto bastante importante. ¿Cómo podemos hacer un discernimiento de algunas emociones que yo he estado por ahí guardando y que ojalá y no repercuten después en una enfermedad que puedo normalizar? Te doy un poquito de contexto, por ejemplo, de esos corajes, a lo mejor pues se la rayo todos los días al del tráfico, todos los días hago coraje con mis compañeros, a lo mejor hago corajes con mi familia, con mi esposa, con mi esposo, y digo, pues es normal, pues son cosas que pasan, pero... ojo, que estamos normalizando, que no nos damos cuenta.
1: Sí, la mente inconsciente, Lalo, hace algo súper interesante. Repite las historias.
0: Ok.
1: La mente inconsciente es increíblemente hábil para repetir esa historia cuando tú tenías 3 años, que mamá te regañó y te sentiste con culpa porque rompiste ese florero. Y sigues sintiendo culpa cuando no entregas el trabajo a tiempo, o cuando el jefe te miró diferente, o cuando el novio te dijo, oye, es que debiste haber llegado un minuto antes, y así sucesivamente se sigue permitiendo internamente sentir lo mismo que sentí.
0: Sí.
1: Como amor. Entonces, la mente inconsciente repite las historias. Vamos a poner otra vertiente, aparte de la mente, la emoción, el estado, digo, la energía, ¿verdad? La biología que repercute en el cuerpo. La mente inconsciente tiene esta capacidad magnífica de repetir. ¿Cuántas veces no hemos escuchado de decir, ay, es que tuve esta pareja, y luego repetí otra misma pareja y es... recargada, y luego, oye, es igual la siguiente pareja y es recargada de los otros dos y me puso el cuerno 3 veces, o sea, sí. En lugar de 1 o 2, este me lo puso 3 veces, es un decir, ¿verdad? Entonces, esas emociones las llevamos dentro y las necesitamos reiterar en todos los momentos que yo vivo. Cacharlas, como tú lo comentas, es un reto, es ser tan consciente de ti y analizarte, sí, tan bien, y no juzgarte, de decir, a ver, soy adicta a sufrir, soy adicta a estar enojada, soy adicta al drama, soy adicta a enojarme con estas características y hago eso. Si yo me... imagínate que afuera de nosotros tenemos una camarita que me observe tan objetivamente, yo dejo de repetir las historias. Por una parte. Y por otra parte, la psique, la mente inconsciente, pues sabe lo que debe hacer, o sea, lo sabe, pero es, si yo la freno, si hago consciente mi emoción. Me siento sumamente frustrada, por ejemplo, porque ahorita tú me estás gritando y yo me estoy sintiendo muy enojada y me estoy frustrando mucho porque me quiero defender y quiero gritar. Porque esto pasaba con mi mamá cuando yo tenía 5 años, porque eso se me está ocurriendo. Si yo hago consciente toda la imagen, yo freno, sí, me freno dentro de mí, me ubico en, a ver, ahorita yo ya no tengo 5 años, tengo 30, los que tengas, y no tengo por qué gritar. ¿Tú me escuchas? Sí, entonces puedes bajar la voz, porque a mí se me despiertan memorias cuando mi mamá me gritaba. y opto por gritar. ¿Qué ocurre? Que hago consciente toda la escena, hago consciente mis emociones y freno el que me esté golpeando la emoción en el mismo lugar. Uh-huh. Porque ya me viene golpeando desde los 5 años la emoción. Sí. Y por eso me enojo. Si yo hago consciente, de hecho, he oído mucho por ahí, el primer paso para sanar es darle un nombre a lo que estoy viviendo y estoy sintiendo. Si yo le doy un nombre, me pongo objetiva, mi mente dice, ay, pues sí, me siento sumamente frustrada y me siento muy enojada porque él me está gritando y siento que yo también tengo que gritar, pero pues no es así.
0: Sí. Es que aquí la idea de todo siempre es hacerlo consciente, ¿verdad, Abril? Todo, todo.

0: lo que siento. O sea, hay ciertos lugares del cerebro que se encienden cuando me enojo, cuando siento emociones, y hay otros que se apagan, entonces no puedo pensar. Pero sí puedo 10 minutos después irme a caminar, y 10 minutos después de caminar, de tranquilizarme, de tomar agua, verbalizar lo que siento.
1: Ahorita nos preguntaron en el WhatsApp si el rencor también es parte de una posible enfermedad después, porque...
0: Sí.
1: Y es una pregunta bien importante, porque hay mucha gente bien rencorosa. Sí. Ahorita que hablabas de algo, decías, no, pues es que mi mamá me hacía esto, o mi esposo, o mi exesposa, o... Hay gente que se acuerda todavía de ciertas personas desde la primaria, secundaria, que les hicieron algo, la vida imposible, y se acuerdan y traen ese rencor que cuando lo recuerdan, se enojan como si fuera la primera vez. O sea, todo eso impacta el rencor.
0: Todas las emociones, como vuelvo a comentar, tenemos nosotros la capacidad de sentir más de 380.
1: Sí.
0: 200, Lalo, más de 200 son negativas. 270 son negativas.
1: Imagínate.
0: 110 son positivas.
1: Sí.
0: ¿Hacia dónde se va a ir la mente, con el pensamiento, a sentir una emoción,
1: claro,
0: negativa? Es bien raro que me pase una emoción positiva cuando choqué.
1: Sí.
0: Es bien raro.
1: Sí, o cuando te dicen... te habla el jefe, quiero hablar contigo.
0: Sí, ay, luego empieza la preocupación, te empiezas
1: a correr,
0: angustiar,
1: sí.
0: me empieza a activar el corazón, y empiezo a sobrepensar, y empiezo a frustrarme, y me empieza a dar como impotencia, sí, y me puede desatar una ansiedad. Entonces, imagínate que en ese momento todas las emociones que pasan por tu cuerpo, por tu mente, por tu cuerpo, por tu energía, bueno, por tu emoción, por tu energía, por tu biología. Y ahí están, en ese momento.
1: Y todos los días.
0: Y todos los días, ¿no? Ahí estás, imagínate el escáner, sí, está esto, pum, pum, pum, pum, pum. Evidente, somos humanos y las vamos a sentir, porque a eso vinimos, a experimentarlas.
1: Claro.
0: Pero de mí depende cuánto dura una emoción en mi cuerpo.
1: Sí.
0: En mi mente, en mi cuerpo, en mi energéticamente, cuánto dura dentro de mí, o si yo la desecho rápidamente.
1: Así es. Bien, vamos a seguir platicando, regresando.
0: Claro.
1: Abril, ¿dónde estás escuchando Conexión Contigo? Escríbeme en el WhatsApp. Tenemos boletos para Matilda, el musical. A ver, quiero leerte. Volvemos.

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14: Bien, 10:37. Dice, quiero boletos para Matilda, por favor. Maye, pues dinos dónde nos estás escuchando. Quiero boletos para Matilda, dice, para mi princesa, desde García, los estamos escuchando como siempre, nos encantan, dice, estamos en camita disfrutando las vacaciones, bueno, ya nos levantamos para almorzar, qué rico.
4: Ay, qué rico.
14: Sí, provechito. Magali Hernández está escribiendo dónde nos está escuchando, quiero ir a ver a Matilda con mi hermana, los escucho desde mi trabajo en una farmacia, en donde pues ya conocemos al muñequito que baila en las calles.
4: Wow, increíble.
14: En esa farmacia y nos pone el sticker. Muy bien, dice, desde mi escuela, soy maestra, muchas gracias, saludos a todos, dicen, escuchando Conexión Contigo desde el poniente de la ciudad. Muy bien, gracias Cecilia, dice, buenas tardes, mi nombre es Andrea Zulema Briseño, dice, participé para el giveaway de Matilda y respondieron que me comunicara este número. Muy bien, ahorita la producción te va a atender, ¿eh? Lalo, te escucho todas las mañanas en casa. Quiero boletos para mi niña, para ver Matilda. Dice, desde Higuera, Nuevo León. Dice, no perdemos la esperanza. Muy bien, pues ya la leí a todas ustedes. Abril, tengo aquí. Es que no me dio tiempo ahorita para ver una fotografía que tengo aquí desde mucho tiempo, que seguramente has de conocer tú, que ciertas emociones impactan en el cuerpo, sí, en algún órgano. Directamente.
4: Mira, pueden ir directo a un órgano, sí pueden ir, pero no todas las personas tenemos esa misma ruta.
14: Ah, a ver.
4: ¿Sí?
14: Sí, platícame.
4: Vamos a suponer que sí, me duele la cabeza, la parte frontal de la cabeza muy seguido. Ok. Es que a lo mejor me siento perdido, me siento desubicado, ¿sí? O me siento como desconectado de la realidad. Pero también puede ser que no puedo ver el futuro. También puede ser que interiormente hablando me siento o hago viajes astrales y no regreso bien. Uh-huh. O puede ser que yo no quiera vivir, quiero que ya se acabe esto. O puede ser que yo tenga una falta de visión hacia mis metas y proyectos. Cada una de las personas tenemos un síntoma y hay una razón lógica inconsciente. ¿Sí? Inconsciente. Sí, es la ira se guarda muchas veces en lo que es el hígado, el enojo se guarda muchas veces en lo que es estómago, sí. La tristeza se guarda muchas veces en lo que es corazón. Pero yo ahí, por ejemplo, diría, cuando vamos a suponer un cáncer del lado derecho, uh-huh, de la mama, biológicamente tiene que ver con una falta de protección, vamos a decir así, de un hombre en mi vida. O estoy casada, pero no me siento protegida por un hombre en mi vida. Pero también puede ser algo que tiene que ver con tu papá.
14: Sí.
4: Porque no te protegió, no te cuidó, o no estuvo contigo, o enojo con los hombres. Uh-huh. Frustración con los hombres, impotencia con los hombres porque te pusieron 3 veces ya el cuerno, 3 parejas diferentes. ¿Sí? Entonces, hay un trasfondo emocional importante hacia el órgano, pero hay una causa raíz inconsciente más precisa que hay que resolver.
14: A ver, me estás dando entrada para este comentario que sí, ya lo había hecho en algún programa, pero quiero saber qué piensas tú, que dicen, es que es muy probable que yo tenga diabetes, que yo tenga hipertensión, o en mi familia hay cáncer y seguramente yo lo voy a tener. Pero escuché por ahí que dicen que no tiene que ser así, pero ojo, puedes activar esa enfermedad, pero no necesariamente porque tu familia la tuvo, tiene que ver que tú la vas a tener. No, o sea, existe la posibilidad si activas tú esa enfermedad.
4: Así es. Si tú activas el patrón,
14: sí,
4: inconsciente, que todas las mujeres que tienen en tu familia ese tipo de cáncer,
14: sí,
4: y internamente, pues yo, ya te cuenta que enciendo un cerillo.
14: Sí.
4: Pero si yo identifico las emociones, el patrón, qué pasa con las mujeres, yo dejo de repetir esas historias, yo no tengo por qué repetir,
14: sí,
4: esa
14: también,
4: información.
14: Ni esa enfermedad. Aunque toda la familia la tenga.
4: No. Vamos a suponer que dices, es que mi mamá le dio diabetes a los 35 años. Entonces, automáticamente yo pienso que me tiene que dar diabetes a los 35 años. Entonces, internamente, yo traigo eso en la psique, ¿verdad? En mi inconsciente, en mi mente. Pero si veo que mi mamá tuvo una ha tenido una vida muy triste, ha estado amargada la mayor parte de su tiempo, no resuelve sus problemas, no toma decisiones, ¿sí? Se siente, hace rutinas en su vida, es infeliz, pues si yo hago lo mismo, posiblemente me pase lo mismo. Pero si yo identifico, a ver, mi mamá es infeliz, mi mamá está amargada, ¿qué voy a hacer? Pues voy a andar en la fiesta y voy a cambiar el patrón conscientemente. Conscientemente es yo decido cambiar el patrón, porque yo lo quiero hacer. Uh-huh. ¿Y qué pasa? Que yo reduzco emocionalmente, mentalmente, biológicamente, físicamente las emociones, energéticamente las emociones que están dentro de mí que le causaron a mamá esa línea de enfermedad, porque su mamá también le había pasado y su abuelita también le había pasado y aquí y a las tías le sigue pasando, pero a mí no me va a pasar. Uh-huh. ¿Verdad? Porque ya traigo otra historia distinta.
14: Bien, regresando, me gustaría hacer esta misma dinámica que hice con Ricardo, contigo, Abril, sobre para poder ir trabajando en este tema, que nos des como ejercicio algunas preguntas. Algo que nos podamos cuestionar, sí. Como le digo a Ricardo, que nos tomemos nuestro tiempo, hagamos estas preguntas y las reflexionemos y tomamos una decisión más sencilla con lo que nos puedas compartir, ¿te
4: totalmente
14: parece?
4: Totalmente, claro.
14: Ándale, muy bien. Regresamos en conexión contigo.

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1: Muy bien, en unos minutitos más vamos a conocer a los ganadores de Matilda y también a los ganadores para que disfruten del partido México contra Inglaterra. Saludos a Sonia, dice, te escucho desde Apodaca. Muchísimas gracias, gracias. Bien, ya ahorita vamos a conocer a los ganadores, ¿ok? Atentos. Antes, llamada a la acción, pero me gustaría hacer esta llamada a la acción, que todo lo que nosotros hablamos, que pues nos diste, como dicen los chavos, factos bien importantes, datos muy buenos. ¿Qué podemos hacer en una dinámica de preguntas? Porque al cuestionarnos nosotros mismos podemos sacar muchísimas respuestas. ¿Qué preguntas nos recomiendas para hacernos de lo que hablamos hoy?
3: ¿Qué siento? ¿Dónde lo siento? ¿Qué siento? Enojo. ¿Dónde lo siento? En el hígado, en la parte del lado derecho del hígado. Es un decir, ¿verdad? Sí. ¿Desde cuándo lo siento? Cuando estas tres preguntas empiezan a tener respuesta, a ver, yo, ¿qué siento? Enojo. ¿Dónde lo siento? En el estómago. ¿Desde cuándo lo siento? Mi mente va a ir a traer los recuerdos desde cuando yo tengo ese enojo ahí. Uh-huh. Y se me puede venir un recuerdo desde los 15 años cuando mi papá me negó una salida al baile. Y ahí hay que hacer consciente, a ver, ¿y por qué yo sigo manteniendo este enojo aquí? ¿Qué caso tiene que yo mantenga este enojo aquí? Esto, si ese pensamiento se viene, yo no he dejado atrás eso. Lo sigo trayendo todos los días, junto con otros enojos. Uh-huh. ¿Sí? ¿Por qué? Porque el señor que está parando el tráfico también me enojo con él, y el que va delante de mí no me deja pasar y me enojo también con él, y luego la que no me deja ir a comprar me enojo con ella, y luego me enojo también con mi mamá porque quiere que yo vaya a comprar las medicinas, y luego también me enojo con mi suegra porque quiere que yo lleve el arroz, y me estoy constantemente enojando porque me están diciendo qué hacer y qué no hacer, y estoy enojada con la autoridad.
1: Sí.
3: Pero mi enojo viene desde que yo tenía 15 años, que no me dejaron ir a ese baile donde iba a estar el muchachito que me gusta. Entonces eso no lo puedo perdonar. Y estoy constantemente recordando a mi papá en todo lo que hay. Entonces no he dejado atrás. Entonces es, ¿qué siento? ¿Dónde lo siento? ¿Desde cuándo lo siento? Tu mente te va a dar esa información. Y ahora, ¿cómo lo saco de mi cuerpo?
1: Sí.
3: Cada quien va a sacar de su cuerpo de diferente manera la emoción. Yo siempre les digo que prefiero una emoción afuera que una emoción adentro. Y si es yéndote a caminar, hacer una meditación, hablar con la foto, hablar con la persona, escribir, quemar.
1: Claro.
3: Lo que cada quien necesite hacer.
1: Y como le funcione.
3: Y como le funcione, hay que hacerlo. Y eso se llama gestión emocional.
1: Sí.
3: La gestión emocional no le enseñaron de chiquitos, Lalo.
1: Sí,
3: Nadie la tenemos. Ajá. Nadie la tenemos. ¿Por qué? Porque al bebé lo agarraban y le resolvían. A ver, está llorando, déjame lo meto a bañar, déjame le cambio el pañal, déjame lo subo, déjame lo bajo, déjame le doy el biberón. Y le resolvían. Entonces, desde ahí, pues nosotros no sabemos gestionar emociones porque no le entendemos. Sí. Y crecimos y a ver, cálmate, no llores. Entonces la gestión no nos la enseñaron. Enseñemos una gestión emocional a los niños y enseñémonos a gestionar nuestras emociones a nosotros, porque puede ser que estemos reaccionando como niños.
1: Así es, fíjate, lo dijo lo mismo Ricardo. Dijo, si estamos sin reaccionando querer. Como adultos o estamos reaccionando como niños.
3: Sin querer.
1: Sí.
3: Porque esa energía de esa persona me está recordando a mi niñez.
1: Sí, fíjate.
3: Entonces, la reacción de un adulto responsable de sí mismo es muy diferente a la de un niño. Un niño regularmente hace berrinche, se enoja, se tira al piso, se empieza a renegar, ¿verdad? Y no resuelve mucho porque no tiene la capacidad emocional, mental,
1: claro,
3: de todo para resolver.
1: Muy bien.
3: Un adulto tiene diferentes capacidades, y ahí le tenemos que decir al niño, ya creciste.
1: Ya, ajá.
3: Ya no tengo herramientas diferentes. Vamos a hacerlo distinto. Y la vida va a empezar a pintarse de forma distinta.
1: Totalmente, de acuerdo contigo, Abril. Por favor, compártenos tus redes sociales.
3: Luz de tu Luz, todas las redes sociales, Luz de tu Luz. Y empezamos ya próximamente Sana tu Alma, donde aprendemos a sanarnos al niño, al bebé, a la psique, a las emociones, a los sueños, a todo. Sanamos al cuerpo, a la energía, a percibir. Muy a bien. Los chakras, a todo.
1: Luz de
3: es
1: tu Luz.
3: Sanador. Luz de tu Luz y Sana tu Alma es lo que próximamente sale para esto.
1: Bien, gracias, Abril.
3: Gracias a ustedes.
1: Tenemos a los ganadores de Matilda el Musical, Cecilia Guadalupe Cortés Beltrán, también para Mauricio González, también para Magali Hernández Huitrón, México contra Inglaterra, Carolina Herrera Saldaña y también para Eleazar Cortés Martínez. Muchos ganadores hoy aquí en Génesis 98 en Conexión Contigo. Se quedan en Que Show, que tengan un excelente fin de semana. Soy Lalo Serie FM en todas las redes sociales. Bendiciones para todos y que todo fluya y nada influya. Gracias, José Luis, en los controles, Alex Rojas en la producción. Bye, bye.
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0: Muy buenos días, bienvenidos en este viernes 3 de julio, 30 grados de temperatura en el centro de Monterrey. Gracias a Dios es viernes. ¿Cómo estás, Alex? Buenos días.
1: Querida Coronela González, muy bien, amiga, buenos días, bonito viernes, así es, fin de semana para todos. Gracias por estar en la sintonía del 98.1. Toda la información de los famosos reunida en una hora hasta las 12 del mediodía. Esto es Que Show.
0: Así es, fíjate que el día de ayer anunciamos que tendríamos la invitación, o la más bien, ¿no? La presencia aquí de el querido Alex Go, este gran productor. También de teatro musical y pues de muchos proyectos. Desafortunadamente no se va a hacer el tour presencial, pero sí vamos a buscar enlazarlo ahorita hasta Ciudad de México de manera telefónica, ¿verdad? Para que nos cuente de este proyecto que va a presentar en Monterrey, que es Matilda el musical, mañana sábado.
1: Que por cierto, hoy vamos a regalarles boletos, de una vez les decimos, ¿no? Para que se vayan apuntando, porque es un espectáculo imperdible. Dicen que es una producción extraordinaria. Se ha presentado Matilda en muchos países con diferentes producciones y México, pues, ha sido señalada como una de las mejores producciones que se han montado para este musical en particular, que es Matilda. Entonces, no se lo pierdan. Mañana viene a Monterrey al Auditorio Banamex y hoy los anotamos por WhatsApp, ¿verdad? 8120-229-981 para que dejen su nombre. Hombre, indiquen que quieren estar ahí en la obra de teatro de Matilda.
0: Muy bien, y el día de hoy también celebramos a los cumpleañeros. Entre los famosos que hoy cumplen años está un hombre guapísimo que yo no sé cómo le hace, pero de verdad que se mantiene impecable, intacto. Tiene 64 años Tom Cruise, hoy cumpleaños.
1: 6'4".
0: 6'4", y no parece, tú lo ves y fácil lo pasas por un hombre de 50.
1: De 50 y tantos.
0: Sí, está
1: muy guapo. Siempre ha sido muy tragaño, ¿no?
0: Y como se debe cuidar mucho. Sigue haciendo sus escenas de acción. Decían que pues ya no le gusta que lo doblen y que la mayoría, bueno, se nos venden, ¿verdad? Que sí es él, que ya no quiere que lo doblen y que todavía está pues muy fuerte para seguir haciendo escenas esas emociones.
1: Riesgosas. Muy bien, pues vamos a escuchar los avances.
0: Vamos con los avances de todo lo que hoy tendremos aquí en este programa, porque es fin de semana y hay mucho que comentar en torno al mundo del espectáculo. 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
3: Yo fui con ella el sábado, que fue el velor de su papá. Sí, pues para mí es mi hermana y pues sí fui a abrazar a ella y a su familia. Ellos están tranquilos, su papi tenía...
1: Una de las cuestiones que tú también has denunciado es obviamente las amenazas por parte de Armando, el esposo de Gloria. En este caso, Karina también vuelve a denunciar que ahora también ella es parte de estas amenazas después de este...
4: Yo tenía propiedades porque en su momento yo era el usufructuario de muchas cosas de mi hermano y manejaba terrenos, propiedades que estaban a mi nombre, que después que fallece mi hermano...
5: Es de las cosas que más cuido una mujer así. La verdad es que, como les he dicho otros momentos, la admiro muchísimo, estoy muy agradecido con ella y pues eso hay que cuidarlo, ese diamante.
6: Lo único, yo no puedo hablar por las otras personas, pero las cosas, ustedes saben que tienen muchos años y que hay una situación muy importante detrás de todo esto.
7: La Casa de los Famosos es un proyecto que yo quiero mucho, que salí súper contenta, que salí con un gran fandom, con mucho trabajo, entonces regresar no como participante, sino regresar ahora cantando, que es lo que más amo, es un sueño.
8: Pues es personal de Ricardo Salinas y Patricia Chapoy, de ahí viene todo, la televisora.
9: Porque realmente me estaba despidiendo y fue muy, muy bonito, tengo un hermoso recuerdo de él. No lo he visto más a Luismi, aparte que la gente que lo rodea tampoco lo debe ver, lo quiero mucho y lo admiro mucho.
0: Con 5 minutos, bueno, pues todo esto y mucho más hoy aquí en este programa, y lo más importante también, lo que tú nos quieres, pues, y lo que tú nos pides, siempre está aquí, muy buena música, lo que tú quieres escuchar está aquí en el 98.1, vamos a escuchar algo de nuestra programación.
1: Así es, comenzamos musicalmente este espacio, quédate con nosotros porque si te quedas,
0: te enteras.

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10: Ya estamos de regreso, son las 11 de la mañana con 13 minutos en este viernes. Vamos a irnos con más información de los famosos esta mañana aquí en ¿Qué Show? Vamos rápidamente con las declaraciones de Marlene Calderón. Ella, es ex integrante del clan Trevi Andrade, así se le conoció. A Marlene dio declaraciones en las que asegura que hoy en día las redes sociales han ayudado a que mucha información salga a la luz pública y que al final los responsables paguen por sus acciones. Esa es la versión de Marlene Calderón.
11: Sí.
10: Vamos a escucharlo.
11: De las cuestiones que tú también has denunciado, obviamente las amenazas por parte de Armando, el esposo de Gloria. En este caso, Karina también vuelve a denunciar que ahora también ella es parte de estas amenazas después de este juicio.
12: Después de este juicio y antes, porque bueno, ella le tocará decir todo esto, pero ella si realmente se tuvo que ir de México fue por todo el ataque. Todo lo que hacen le sale el tiro por la culata. Qué pena, pero pues cuando actúas mal. Todo está reviviendo porque se está viendo. ¿Sí me explico? Se está viendo, se destapó de nuevo la cloaca y estamos siendo escuchadas. Hermosa, ¿cómo vamos a dejar de al lado a la persona depredadora? Pero esa persona depredadora está siendo cuidado y resguardado por Mari, por Gloria. O sea, ¿quién se ha encargado de durante 20 y tantos años estar atacándonos a nosotras? El depredador es el depredador. Y él está citado, por supuesto, y está acusado por las Yendos. O sea, esto, no, que no se confundan, no se confundan, por favor, no se confundan. Con el simple hecho de haber sido la facilitadora, ya la convierte en victimaria y con responsabilidad.
10: Muy bien, ahí están las declaraciones de Marlene Calderón. Ahorita vamos a regresar con este bloque porque viene también la, pues, la parte y la versión de la declaración de Gloria Trevi y también Armando.
4: Y también la de Armando Gómez.
10: ¿Verdad?
4: Que sí. Está siendo acusado de amenazas.
10: Así es. Vamos a continuar ahorita con este bloque.
4: Vamos a hacer una pausa. Una
10: pausa.
4: Porque tenemos a...
10: Tenemos a el gran productor Alex Go, directamente desde la Ciudad de México. Les decíamos al inicio del programa que viene Matilda el musical a Monterrey. Y justamente, bueno, pues queremos hablar con su creador, ¿verdad? Aquí en Génesis 98.1, en K-Show. Alejandro, muy buenos días, te saluda Coranel de aquí en Monterrey.

0: Hola, ¿cómo están? Qué gusto escucharlos. Ya los interrumpí ahí con el buen chisme de la Trevi y todo lo demás, ¿verdad?
1: No importa, Alex, hay prioridades y te tenemos en la línea y sabemos también cómo está tu agenda y queremos que,
0: Estoy muy feliz y emocionado porque mi Matilda, que empezó porque íbamos a ser 10 semanas, terminamos siendo 100 funciones en la Ciudad de México.
2: Wow.
0: Con Jaime Camil, Lara Campos y, bueno, la primera ciudad que voy a visitar. Y creo que las únicas dos es Monterrey y Guadalajara, porque es una producción gigantesca. Ya llegó allá al Auditorio Banamex. Son 11 trailers, te imaginarás, con 450 metros de pantalla de LED, 320 de luces robóticas, una escenografía gigantesca, videoproyectores, efectos especiales. Viajaron 110 técnicos para montar el espectáculo, porque lo llevo igualito que la Ciudad de México. Nunca me gusta llevar las cosas mermadas. Y bueno, les toca a Jaime Camil como Tronchatoro y de Matilda Lara Campos. Imagínense, el elenco superestelar.
2: Oye, Alex, es una megaproducción, así como tú lo comentas. Pero yo la pregunta es, ¿por qué solamente mañana, mi Alex? Digo, si ya movieron tanto y tanta gente, ¿por qué no quizá alargar un poquito más?
0: Es muy caro transportar todo, obviamente, pero es muy cara la nómina, es muy caro... la renta de los equipos, es muy caro todo para poder, por eso voy a un lugar grande y doy dos funciones para que todos los regios vayan y no se pierdan, se den este regalazo para sus niños. La obra tiene gran mensaje, aparte de la gran producción, el gran show que es, tiene un gran mensaje para todos los niños de leer, porque que los niños conozcan el Principito, que conozcan muy bien, que dejen sus tabletas en paz y que se dediquen a leer, y bueno, tiene un mensaje de, y lo más padre es que el creador de Matilda vino a México. Matilda se estrenó hace 13 años en Londres y en Nueva York y dijo que es la mejor Matilda que ha visto en el mundo, porque pues pasaron 13 años del estreno y me dejaron a mí hacer una nueva escenografía, nuevo vestuario, me dejaron meterle magia, porque en Londres y Nueva York no había magia en vivo. Y bueno, llevo una orquesta en vivo, todos cantan en vivo, efectos especiales, de verdad no se pueden perder esta megaproducción.
1: Oye, que hay como más de 100 cambios de vestuario, iluminación de última generación, o sea, es una super producción, y como mencionabas, Alex, el musical transmite pues mensajes importantes para la familia, para los niños, sobre la educación, la valentía, la resiliencia también, y la importancia de creer en uno.
0: Creer en uno, y las cosas no están bien, ponerlas bien, que es una de las canciones. Sí. En al ser mayor, todas tus ilusiones y fantasías que quieres ser al ser mayor, pero nunca dejar de ser niño. Es una obra escrita por el mismo autor de Charlie, la fábrica de chocolates. Entonces tiene un mensaje maravilloso. Y bueno, el show en general es gigantesco. Hay como 300 cambios de vestuarios entre bailarines, entre los niños. Llevo 60 niños con sus papás. Imagínate la responsabilidad, pero y la inversión, porque llenamos casi un avión hoy de todo el elenco. Wow. Para llegar allá a Monterrey.
2: Sí,
0: pero se lo merecen los regios, pero también tienen que ir y llenar ese teatro, porque si no, luego Gou ya no va a llevar, o no me puedo levantar, ni Mentiras con Belinda, ni todas mis obras, ¿eh?
2: Oye, Alex, entonces mañana solamente, ¿verdad? 4 de julio.
0: Dos funciones,
2: 4 y 8, es en el Auditorio Banamex.
0: Oye, y hay una promoción hoy de 4x3, o sea, pagas 3 y llevas 4 boletos en Ticketmaster. Okay. Aprovechen esa promoción porque creo que dura unas horas.
1: Sí, nos dijeron que va a durar unas horas, entonces vale la pena, y es solo hoy, al parecer. Entonces sí, vamos a ir con toda la familia. Esta es la garantía. Esta obra llegó a Broadway también en el 2013 y fue la que obtuvo decenas de premios, ¿no? Internacionales. Sí, es todo una garantía.
0: Oliver, sí. Al que no le gusta, le regresa su dinero.
1: Es garantía, claro.
2: Va a ser algo espectacular. Oye, Alex, entonces vienes Monterrey y luego van Guadalajara y luego hasta octubre se regresa la temporada a la CDMX.
0: En octubre llegamos a México, porque mientras se estrena, no me puedo levantar allá con Gerardo, Ana Estrada y Fernanda Castillo en México. Después llevo las obras de Broadway a México y bueno, luego seguimos con Matilda otra vez.
1: Y el simple hecho, lo decíamos, Alejandro, y no es porque te tengamos hoy en la línea, pero decir que es una producción de Alex Gou es decir que vale totalmente cada peso que pagas por tu boleto.
0: Hemos llevado ya Vaselina con Timbiriche, que ha sufrido Superestrella, José el Soñador, Spamalos, bueno, muchísimas obras.
1: Claro, Sugar, bueno, son demasiadas.
0: Sugar.
1: Verdad, claro que sí, nos acordamos. Pues nos da mucho gusto poderte saludar, Alex Gou.
0: Gracias, Eva,
1: te vemos acá. Sí, nos vemos en el teatro mañana, en el Banamex.
0: Qué bueno que no nos tocó fútbol. Qué bueno que no nos tocó fútbol. Pero vamos a la
1: Liga TV. Y sí, vamos a ganar el domingo.
2: El domingo ganamos, Alex. Te mandamos un abrazo.
0: Oye, y sí, vamos a llenar el auditorio Banamex.
2: Mañana, por lo pronto.
0: Órale, saludos, suerte y sigan hablando el chisme de Gloria.
1: Gracias, hasta luego, un beso, Alejandro, gracias. Bye, bye. Qué padre, pues mira, qué bonita energía y la tiene, porque ve nada más todo lo que hace. Y sí,
2: es incansable, Go, ¿verdad?
1: Es incansable y los proyectos que hace siempre son garantía de éxito y de muy buena producción. Vamos a irnos a una pausa y regresando tenemos más de Los Famosos al volver.
2: Todo ya la contestación de Gloria y de Armando, conforme a las declaraciones que acabamos de escuchar antes de hablar con Go, que hizo Marlene Calderón.
1: Al regresar, si te quedas.
2: Te enteras.

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16: De la mañana, 29 minutos, gracias. Ya estamos de vuelta con toda la información más relevante de los famosos y vamos a continuar en la primera parte del bloque. Nos quedamos con las declaraciones de Marlene, que Marlene Calderón pues pertenecía al clan Trevi Andrade y esto sigue dando mucho de qué hablar, pues a raíz de toda la información que está saliendo y de la aparición de Sergio Andrade y de que salió. Y bueno, pues Gloria Trevi ya también enfrentó a la prensa en el aeropuerto de México, responde a la polémica por una supuesta fotografía de Sergio Andrade, contesta sobre las declaraciones de Marlene Calderón. Qué escándalo y qué fuerte también para Gloria, porque pues no podemos perder de vista que tiene un hijo con este hombre.
17: Sí, claro.
16: ¿No? Y que tiene que ser muy cautelosa. Al final del día, ese hombre es el padre de uno de sus hijos.
17: Sí, pero digo, nunca lo ha... No le ha dado su, nunca le ha dado su lugar como padre del hijo, ¿no?
16: No, para nada. No, pero pues ese, pues ¿cómo le llamamos a ese monstruo? Pues es porque eso sí es lo que es un monstruo ese hombre.
17: Bueno, vamos a escuchar a ver qué contestó Gloria Trevi.
18: Mira, mi amor, yo no quiero hablar de nada que tenga que ver con los asuntos legales, porque para eso están los juzgados. Pero quiero decirles que les agradezco mucho el interés. Las mentiras tienen patas cortas. Es absurda, hay muchas absurdas. Jamás he tenido un careo, jamás, nunca. Lo único, yo no puedo hablar por las otras personas, pero las cosas, ustedes saben que tienen muchos años y que hay una situación muy importante detrás de todo esto, que es el juicio que está pendiente en Texas contra TV Azteca.

0: Y ustedes han visto a las personas cambiar de declaraciones y de opiniones y de muchísimas veces. Entonces, si no existiera esa gente detrás, yo estoy segura de que no habría esta división. Eso es todo lo que yo les digo.
1: La voy a creer.
2: Esa gente detrás, refiriéndose a la gente de Azteca.
3: Supongo que sí, a Ricardo Salinas y a Pati Chapoy.
2: Ahora estas chavas, ¿no? Marlene Calderón,
3: Katia La Cuesta.
2: Las hermanas de La Cuesta, uh-huh. Karina Yapor, la que hizo el libro La Gloria por el Infierno, Aileen Hernández. Todas ellas se han mantenido en una imagen hasta el día de hoy, después de veintitantos años, gracias a este escándalo que vivieron.
3: Pues sí.
2: Porque sus carreras artísticas pues nunca despegaron.
3: Nunca pasó nada.
2: O sea, si hasta el día de hoy siguen hablando con la prensa, es por el mismo caso.
3: Y no pasó y no va a pasar nada, porque es muy difícil venir de un escándalo mediático de esta magnitud, de todo lo que se ha venido diciendo, de que hay conflictos, una serie de conflictos, de escándalos, de todo. Pues es que ¿quién las firma? ¿Sí? ¿Quién se va a querer meter en eso? O sea, de que qué positivo van a sacar de esto después de todo, de toda esta situación y bajo esta circunstancia.
2: ¿Y qué ha pasado con Gloria? ¿Qué ha pasado con Gloria después de ese escándalo, después de que sale de la cárcel?
3: Resurgió desde las cenizas, de cero, de nada, a ser el monstruo que es de artista.
2: Sí, hay opiniones encontradas. Seguramente habrá gente que cree que Gloria es inocente, y hay otras personas que creen
3: que fue víctima también.
2: Que fue víctima, y otras personas creen que es culpable. Pero bueno, la respuesta es el éxito que ha tenido Gloria desde que salió de ese problema, cuando la declaran inocente. Y
3: el resultado es lo que cuenta, y ella llena todos los lugares donde se presenta.
2: Eso, punto. Sea culpable, víctima, inocente. La respuesta es que la señora le fue pues muy bien en su carrera.
3: Que supo darle la vuelta a todo esto y que continúa en juicio y en una batalla legal contra pues los detractores o la empresa que la puso ahí, que la señaló.
2: Hay declaraciones breves de Armando Gómez. Está ya contra la prensa luego que le preguntan si eran ciertas las declaraciones de Karina Yapor, quien habría asegurado que él había amenazado al hijo de Karina. Armando también afirma que todo este odio que Gloria recibe es por culpa de él, agente de Televisión Azteca, mencionando principalmente al dueño Ricardo Salinas Pliego y a la conductora de espectáculos Pati Chapoy.
3: Sí, culpa de todo a TV Azteca. Vamos a escuchar, él es Armando, el esposo de Gloria Trevi.
4: No puedo.
5: Pues que lo demuestre, que digan dónde. Hablan y dicen que lo demuestre, que lo saque donde yo lo dije.
6: Por eso creo que no vino a la Ciudad de México.
5: Son unas mentiras. Pregúntale a ella.
7: Oye, ¿y el caso de Marlene que se tiró a los mochis, ya lo están atendiendo?
5: Pues es personal de Ricardo Salinas y Patricia Chapoy, de ahí viene todo, la televisora. Ustedes tendrán la respuesta.
2: Wow, pleitos. Oye, que nunca terminan.
3: ¿Qué, pero cómo? ¿Cuántos años han pasado?
2: Y todo fue a raíz de que se canceló el contrato con TV
3: Azteca. Sí, de ahí se vino todo, sí. Y que luego la serie ya bueno, pues ya obviamente Gloria ya estaba con Televisa después, ¿no? Ajá. Después de su buen momento. Pero pues nunca quitó el dedo del renglón de su carrera. Y él, pues Armando, fue pues uno de los que creyó en ella desde que estaba en prisión y por eso la enamoró.
2: Claro.
3: De que nunca se le despegó, o sea, desde que ella estaba en la cárcel hasta hoy día.
2: Así es.
3: Y han tenido sus altibajos, pero hasta hoy día ella está sacando la cara o dando la cara por su esposa, por Gloria Trevi. Bien, vamos con otra última declaración antes de irnos a la pausa musical. Vamos con el Puma, José Luis Rodríguez, el Puma. Pues le preguntaron pues si ya sabe él algo de la salud de Luis Miguel. ¿Por qué? Porque el día que le hicieron el trasplante doble pulmón a José Luis Rodríguez, el Puma, una de las pocas figuras del medio artístico que se paró a verlo en el hospital fue Mickey, fue el Sol, fue Luis Miguel. Y entonces de ahí surgieron muchos comentarios. El Puma aquí habla de esto y de que pues lo conoce desde muy chiquito, desde muy jovencito, y le preguntan pues si él sabe algo del estado de salud del cantante, si él también ya fue a verlo, que si ya se apersonó como Luis Miguel lo hizo con él cuando estaba internado.
2: Que nadie se dio cuenta, ¿eh?
3: No, y sí salió la nota, me acuerdo, sí salió la nota de que vieron a Luis Miguel, no sé qué, a ver al Puma, porque lo reportaban pues lo muy mucho, grave, ¿no? Que le tiene mucho cariño al Puma.
2: Sí, pues para y que sí, haya tenido ese gesto.
3: El gesto de pararse en el hospital.
2: Sí, claro.
3: Vamos a escuchar. A ver si José Luis Rodríguez, el Puma, en medio de que no tenemos ni información oficial por parte de Luis Miguel, pues nos da santo y seña.
2: Oye,
3: de su salud.
2: Oye, que estaba en México haciendo un comercial, ¿oíste?
3: Pues Paloma fue al estadio.
2: Al partido.
3: Fue al estadio.
2: Y que Luis Miguel estuvo de pis y corre en México, que nadie lo vio, que para hacer la publicidad de una marca.
3: Pues puede ser, y ella aprovechó para irse al estadio, y ahí dijo, puso que en las redes sociales, de verdad, México en la piel.
2: Ah, sí.
3: Dando, sí. ¿No? Pues todo el honor al marido, al novio. Vamos a escuchar aquí al Puma.
8: Nos conocemos desde que era niño, Luismi despuntaba porque él canta desde muy joven. Ya de joven una estrella impresionante. Así es lo que iba a hacer. Conocimos a su papá, pues iban a los shows que hacíamos en el Fiesta Palace. Ahí estaban dos jóvenes. Pero yo siempre lo admiré. Siempre vimos en él una luz muy fuerte, muy grande. Y fue así. Pues sí, él sabe la admiración y el amor que le tenemos. Y alguna vez a lo mejor me admiró cuando niño. Me hizo bien su visita en un momento tan difícil de mi vida. Nunca esperé esa visita, realmente. Pero eso dice lo que es él. Tipo generoso, tipo que solo en la noche fue a un hospital a ver un amigo. Hace muchos años que estaba como despidiendo del cuerpo, que realmente me estaba despidiendo. Y fue muy, muy bonito. Tengo un hermoso recuerdo de él. No lo he visto más a Luismi. Aparte que la gente que lo rodea tampoco lo deja ver. Lo quiero mucho y lo admiro mucho.
3: Ay, mira, hasta me puse chinita lo que dijo. Y se le apareció en la noche que él se estaba despidiendo del cuerpo. Te digo, porque estaban reportándolo muy grave, que ya casi se iba. Le avisan a Luis Miguel y dice que tiene ese recuerdo muy bonito y que esa fue la última vez que lo vio.
2: Pues sí, lo conoció desde que Luis Miguel era un niño.
3: Pero qué buen detalle, qué buen gesto. Habla de también esa parte humana que no conocemos a veces por el misticismo que envuelve a Luis Miguel.
2: Pero que no solo es Luis Miguel, y lo acaba de decir el Puma, ¿eh? Sí. La gente que lo rodea también es la que no permite que Luis Miguel sea visible.
3: Que no nos dejan verlo. Pues es que con esas lámparas, ¿no? También que luego te dejan encandilado y los paraguas.
2: Quiero creer que pues su oficina, sus managers, sus...
3: Pero al final es decisión de él. Él va a estar donde él quiere. Quiso ir a ver al Puma y ahí estaba. Y él da la orden a su gente de seguridad y él se aparece donde quiere y habla con quien quiere y le contesta a quien quiere.
2: Quien da las órdenes es él, porque él es el jefe.
3: Claro, él es el patrón. Bueno, vamos a continuar con más y mejor música y al regresar tenemos más de los famosos al volver en este show. ¿Sí te queda?
2: ¿Te enteras?

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12: Estamos de regreso, 16 minutos solamente antes de las 12 del mediodía. 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
0: Muy bien, para que participen todavía tienen algunos minutitos, ya casi llegamos a la recta final de este espacio. Vamos con Mariana Ochoa, ¿verdad?
12: Uh-huh. Sí, fíjate que Mariana pues no está peleada con Lidia, ellas tienen buena comunicación, al menos eso deja entrever aquí porque la acompañó pues en la despedida de su papá, murió el papá de Lidia Ávila y bueno, ella estuvo acompañándola en este duelo para darle un abrazo, estar presente, habló sobre el difícil momento que está enfrentando la cantante, esos momentos que no quisiéramos vivir ningún ser humano, pero claro, pues ya le pasó a Lidia Ávila.
0: Aquí están las declaraciones de Mariana.
13: Yo fui con ella el sábado, que fue el velorio de su papá. Sí, pues para mí es mi hermana y pues sí fui a abrazar a ella y a su familia. Ellos están tranquilos, su papi tenía ya una enfermedad que fue avanzando, los últimos días estuvo en el hospital y yo creo que ya era momento de que descansara, así que su familia estaba tranquila y pues bueno, obviamente con la tristeza de perder a alguien tan importante como tu papá, ¿no? Yo creo que le tocó muy fuerte perdiendo primero a un bebé y luego a su hermano, ¿no? Compañero de vida, pero se queda muy tranquila sabiendo que su papá y su hermano ya están juntos.
12: Ay, qué duro, porque pues imagínate, tan seguidos. Y sí. le ha tocado muy difícil a Lidia y desde hace muchos años con la pérdida de su niña también, o sea, sí ha estado duro.
0: Oye, hablando de Mariano Ochoa, siguen muy fuertes los rumores de que sí va a entrar a la Casa de los Famosos, sí va a ser habitante. Ya este domingo empiezan a revelar a los habitantes que van a ocupar la cuarta temporada. Uh-huh. El primero será revelado este domingo después del partido y todo apunta de que es Ernesto La Guardia.
12: ¡Ay,
0: el
12: pues qué padre!
0: El primer habitante revelado será Ernesto La Guardia porque ya estuvieron las cuentas oficiales de la Casa de los Famosos subiendo por ahí algunas pistas y todo mundo pues dio con que es Ernesto La Guardia, uno de los nombres que ya sonaban, pues al parecer sí es completamente él, o sea, es ciertas las listas, muchas de las listas que se han filtrado de los posibles integrantes. rumores, pues van a empezar a resultar que son ciertas. Porque Ernesto es el primero y Mariano Ochoa también está en la lista.
12: Y se pone muy nerviosa cada que le preguntan, ¿eh? Dijo, ay, no, es que yo no sé cómo quieren que voy a hablar yo de eso, yo no tengo idea. Ay, no, ¿a poco andan diciendo? Sí, sí, se pone nerviosita. Pero qué padre volver a ver a Ernesto La Guardia, porque es uno de los actores que siempre tuvo una trayectoria también impecable en Saldos Blancos, Sana, La Carrera, lo queremos mucho desde quinceañera, todas nos tenía bien enamoradas a todas, ¿no? En esta telenovela, en quinceañera, Pancho y Maricruz, me acuerdo de esa historia. Y de ahí que, mira, tuvo una carrera en ascenso muy exitosa, ¿no? Ernesto La Guardia, y siempre cae muy bien, qué padre.
0: El tragaños por excelencia.
12: El tragaños que duerme congelado también. Bueno, oye, ¿viste que estallaron las reproducciones de Juan Gabriel en Spotify con esta canción que es Hasta que te conocí? Porque ayer que decíamos que Luis Miguel ya entró al club del billón de los más descargados, bueno, pues Hasta que te conocí de Juan Gabriel aumentó 258% sus reproducciones en Spotify en México y más de 200% en Estados Unidos, tras haberse convertido en el himno de los festejos de la selección mexicana. Además, bueno, pues también Fer de Maná respondió a Liam luego de que el británico pronosticara una derrota de México por 5 ante Inglaterra. Ya se aquí se desató todo un intercambio en redes sociales y de fondo sonaba Juan Gabriel. Bueno, pues ahorita estamos todos muy emocionados por lo que se viene, porque va Inglaterra a competir con un México que nadie ha podido golear en el Mundial y que ha ganado los 4 partidos en los que ha estado jugando.
0: Y esperemos que gane también el 5º.
12: Así es, que gane este domingo.
0: Oye, pero no nada más la canción de Hasta que te conocí, hay otra que también se está poniendo muy, muy de moda, que los aficionados cantan cuando termina el partido y la selección gana, que hasta los mismos jugadores se contagian y también le empiezan a cantar una canción de la banda MS, que es la de Mi Mayor Anhelo.
12: Ah, sí.
0: La de Quiero Ser.
12: Está bonita.
0: Esa, es buena. De tu alma. Muy buena la rola.
12: Muy buena.
0: Sí, sí, sí, también. También se está convirtiendo en uno de los himnos.
12: Qué padre.
0: Y la de Caifanes, la de Aquí No Es Así, también. Pero esa de Juan Gabriel, wow, qué increíble está.
12: Sí, qué padre, pues ya. Hasta que te conocí. Esa es la de Banda Mayor MS. Ándale, pues este es el otro himno del Mundial.
0: Es la de la Banda MS, sí.
12: Muy bien. Bueno, pues en más de lo que ocurre en el mundo del espectáculo, vamos con Giovanni Medina. Vamos a incluir la declaración de el expareja de Ninel, hoy pareja de Irina Baeva, empresario, ¿cómo le dijeron que era? El que limpia la imagen de muchos famosos con su empresa, Giovanni Medina, y su hijo Emanuel regresaron de Miami tras irse, hablando del Mundial, mira, ellos se fueron a conocer, para que veas lo poderoso que es Giovanni, a Cristiano Ronaldo, nada menos.
0: ¿Qué tal?
12: Le fue a cumplir el sueño a su hijo y este empresario, bueno, pues le preguntan si se va a casar, si ya se casó con Irina Baeva, a ver qué es lo que cuenta, pero oye, es muy pudiente este hombre. Con razón, Irina está muy feliz.
0: Claro.
12: Y después de ver todo lo que ha hecho Gabriel Soto, dijo, qué bueno que dejé esta piltrafa de hombre traicionador. Vamos a escuchar aquí a Giovanni Medina.
4: Es de las cosas que más cuido una mujer así. La verdad es que, como les he dicho otros momentos, la admiro muchísimo, estoy muy agradecido con ella y pues eso hay que cuidarlo, ese diamante, mis escoltas le dicen diamante, entonces hay que ese diamante hay que cuidarlo.
14: ¿Sí hubo boda en Dubái?
4: No hubo boda en Dubái. Por ahí dijo un presidente a todos los hombres que nos están viendo ahorita, ¿y usted qué hubiera hecho en mi lugar?
12: Oye, bueno, esa es la canción de
0: ¿El diamante quién es?
12: ¿El diamante quién es? Una mujer que hay que cuidar y así, como Irina, una joya, como un
0: Jesús,
12: diamante.
0: Que sí, dice, pues, mis escoltas dicen que es un diamante.
12: Es un diamante.
0: Es que es muy bonita Irina Baeva.
12: Sí, sí, tiene bonito carácter y ahí últimamente la vemos más feliz.
0: Óndale.
12: Mucho más feliz que cuando estaba con Gabriel. Oye, ¿viste el reportaje que le sacaron a Gabriel Soto? Digo, y nos vamos para el rumbo porque pues es el ex de la novia de Giovanni.
0: Que sigue dando muchas declaraciones.
12: Muchísimo, pero ya hicieron el recuento, Alex, de cómo el modus operandi de un narcisista y de un mentiroso hombre que se la pasa picaflor como Gabriel Soto. Oye, que pues es que esa es la canción que canta, no te enojes. Oye, pero ¿cómo habló su ex Geraldine Bazán de él en el 2018-19, algo así? De que pues sí, es que esta señorita dejaba entrever como que tenía una relación con él, o sea, Irina. Y luego Irina, ¿cómo dice? Es que sí nos casamos. Y luego él dice, no, no nos casamos. Y cómo con cada una fue decepcionándolas y fueron cachando todas hasta llegar a esta nueva cantante, a la Sinclair. Y ahora que anda con la psicóloga. Yo no sé la siguiente pareja que tenga Gabriel, ¿qué le va a creer? Si están más claras las evidencias, más claro ni el agua. Más claro ni el agua de Tulum. ¿Qué agua de Tulum? No, de verdad. O sea, con todo lo que hizo. Y vamos viendo todo el historial.
15: Todo el récord que
12: ya llevó. Le sacaron todas las...
15: Sí. Bueno, sigue dando muchas declaraciones Ana Sinclair. Se ha enlazado a todos los programas. Y de televisión y de medios digitales para seguir hablando del caso. Yo creo que, pues, obviamente a ella también le ha convenido porque las cámaras y micrófonos han volteado a verla. Seguramente pocas personas se acordaban quién era Ana Sinclair, ¿no? Ana Carla Sinclair participó en La Voz México. Pero pues ya, porque no pasa nada tampoco con los participantes que van a concursar a los realities.
12: Desgraciadamente.
15: Ni el que gana es famoso, no lo convierten en famoso, no le dan publicidad, no le dan promoción, no le dan seguimiento a su carrera, no hay apoyo, menos alguien que no ganó. Entonces Anita está siendo muy lista ahorita, que el foco lo tiene por Gabriel Soto. Pues ojalá que le saque provecho, porque tiene un hijo.
12: Pero qué quemada le está dando. Sí, dice, y seguramente yo, ¿cómo voy a pagar el súper si él también venía a comer a la casa y la gasolina? Un caballero te paga la gasolina, el súper te hace... Pero ¿cómo le dijo? ¿Es un cuenta?
15: Chiles,
12: así le dijo. Oye. Porque es que se vio muy mal Gabriel Soto. Ya todas las declaraciones que está haciendo son muy desafortunadas. Y además, cuando hay pruebas de cómo ha venido de relación en relación, ya nadie le cree. Esos hombres terminan quedándose solos.
15: Bueno.
12: ¿Verdad? Pues a ver cómo y tan bonita que es, también.
15: Ana,
12: sí. Muy, muy bonita.
15: Dando entrevistas y hasta con su estuche de la guitarra cargándolo en el hombro. O sea, como que véanme, ando trabajando, ando haciendo música.
12: Sí.
15: Sabe tocar también.
12: Y que si él le quiso ayudar con su hijo y con sus gastos y con el súper, fue porque él quiso, nadie lo obligó.
15: Pero ella, de cuentas,
12: los periodistas, ¿sabes qué están diciendo? A ver, Gabriel, ubícate también en algo. Nadie te obligó, era una relación y todo, y lo están quemando y están poniendo todas las relaciones que se había tenido. Están del lado de ella, y que ella no está cobrando por ninguna entrevista, que eso es una mentira de Gabriel.
15: Claro. Bueno, a final de cuentas, que esto le funcione a ella, que se ponga lista.
12: Pues sí.
15: Y y que pues aproveche el foco.
12: Como Shakira, tú no llores, tu factura.
15: Claro.
12: Ana, sí, porque él desde el principio la negó. Así que, chica, usted facture. Ya nos vamos, llegamos a la recta final de este programa, en esta emisión. ¿Tienes otra declaración?
15: Nada más la última declaración. Ahorita que hablábamos de la Casa de los Famosos, este domingo se revela el primer habitante. Ya decíamos todos que seguramente sí, así será. De mí se acuerdan, que va a ser Ernesto La Guardia, el confirmado, el primero de ellos. Pero Elaine Aro, que estuvo la temporada anterior, participa en la nueva canción de la Casa de los Famosos y está lista para esta nueva edición.
16: Pues mira, ahorita por el momento es lo que ustedes vieron en redes sociales, me vieron en el estudio de grabación, grabando un nuevo tema de la Casa de los Famosos, también como vieron, Wendy va a participar, pero pues bueno, falta conocer a los otros intérpretes con los que estaré
17: Abelita
16: cantando.
17: Abelita también va a estar.
16: No lo quería decir yo porque, pero creo que ya se sabe, pero estoy muy feliz porque pues todavía falta con, no puedo decir mucho, pero con las personas con las que voy a cantar la canción. La Casa de los Famosos es un proyecto que yo quiero mucho, que salí súper contenta, que salí con un gran fandom, con mucho trabajo. Entonces regresar, no como participante, sino regresar ahora cantando, que es lo que más amo, es un sueño. Canta, porque es que la casa tiene que actualizarse y creo que lo está haciendo de la mejor manera. La gente está como muy al pendiente de esta nueva temporada, así que a todos los participantes les deseo lo mejor y que se diviertan.
12: Muchas gracias.
15: Vale.
12: Ya nos pusimos las botas y el sombrero, andamos muy regionales hoy. Con esto nos vamos, es que es viernes y el cuerpo lo sabe, y la música y la radio también. Yuridia está de estreno en la música, se llama Eres Mi Nada. Escuchen este tema, es que de verdad, Yuridia, Alex, el último disco fue un discazo. Y hoy no más.

0: padre canción. Oye, eres mi nada. Así que ya que el que anda, ese es mi nada. Ya es mi nada. Qué padre disco, qué padre canción y qué padre voz la de Yuridia. Es una de las más grandes. Por eso se le llama hoy la reina del musical regional mexicano.
1: Así es.
0: Y está de regreso con dos temas. Está esta canción que eres mi nada y también Tu pasado y tú. Para que vayan a descargarlas y a conocerlas. Lanzó dos canciones porque quiere y porque puede.
1: ¿Qué tal?
0: Así, mira,
1: porque
0: dos.
1: Quiere y porque puede, pues claro, sí. Pues es que es Yuridia.
0: Es Yuridia.
1: Y lo hace muy bien, todas sus canciones las hace muy bien. 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
0: Esta es la música original de Matilda, esto que están escuchando así muy bonito. Con esto nos vamos de muy buen ánimo, de mucha alegría y del corazón llenito de haber estado contigo este viernes. Hasta el próximo lunes con más de los famosos aquí en este show. Alex López.
1: Gracias, yo regreso a las 3 para la sobremesa. Coranelda González.
0: Alex López.
1: Bye.
0: Bonito
1: hasta
0: fin.
1: Lunes, bye.

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0: Son las 12, 30 grados.
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1: Muy buenas tardes, mi nombre es Hugo Aranda Tamayo y le presento la información más importante.
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2: En este momento la temperatura es de 31 grados centígrados. La máxima esperada para el día de hoy será de 35 grados. El cielo parcialmente nublado. Por la noche descenderemos hasta llegar a los 23.
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1: Ante la expectativa que ha generado el partido de octavos de final entre México e Inglaterra del próximo domingo, el gobierno de Nuevo León anunció un reforzamiento de las medidas y organización de seguridad para la concentración masiva de aficionados. Entre estas destaca la instalación de nuevas pantallas en la macroplaza, el cierre anticipado del acceso al Parque Fundidora y la reprogramación de la presentación de los Payasónicos. Los nuevos anuncios colocados en distintos accesos y áreas del Parque Fundidora no han pasado desapercibidos, con mensajes en los que se advierte que toda persona que ingrese sin autorización será remitida ante las autoridades por el delito de allanamiento en propiedad privada, además de informar que la zona se encuentra videograbada. La administración del recinto endureció las medidas preventivas tras los incidentes registrados durante las últimas jornadas. Para incluir el servicio de transporte público gratuito fuera de hora pico, el gobernador Samuel García arrancó el proceso de retarjeteo del programa Ayudamos a las Mujeres. El mandatario sostuvo un encuentro con beneficiarias de este esquema de apoyo que llega ya a 106 mil jefas de familia y cuidadoras.
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1: Ante la alerta de viaje que emitió el gobierno de Reino Unido para sus ciudadanos por los riesgos por aglomeraciones y robos durante las celebraciones ante el próximo partido México contra Inglaterra, la presidenta Claudia Sheinbaum afirmó que seguro visitar nuestro país. Después de que fallecieron 4 personas en las inmediaciones del Ángel de la Independencia, luego del triunfo de la selección mexicana frente a Ecuador, la Secretaría de Seguridad y Protección Ciudadana llamó a la afición a evitar conductas que pongan en peligro la integridad física propia o de terceros. La Fiscalía General de la República cumplimentó una orden de aprehensión contra Gilda Susana Lozoya Austin, hermana del exdirector de Pemex, Emilio Lozoya Austin, por su posible participación en el delito de operaciones con recursos de procedencia ilícita.
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1: La Organización Mundial de la Salud advirtió que Venezuela enfrenta un alto riesgo de brotes de enfermedades tras los devastadores terremotos del pasado 24 de junio debido a la baja cobertura de vacunación, el hacinamiento en refugios y la falta de acceso a agua segura. El encargado de negocios de la Embajada de Estados Unidos en Venezuela reconoció que el costo de la recuperación tras los sismos en la nación sudamericana será muy elevado.
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3: El partido de este día en la Copa Mundial de Fútbol, Australia contra Egipto a las 12 del mediodía, Argentina contra Cabo Verde será a las 4 de la tarde y Colombia contra Ghana a las 7:30, tiempo de México. Para Enfoque al Momento, Ramiro Palomo Zavala.
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2: La boda de Taylor Swift y Travis Kelce sigue generando expectativas luego de que se filtrara la lista de invitados a la cena de ensayo previa a la celebración de este fin de semana en Nueva York. De acuerdo con reportes, la pareja ya se habría casado por lo civil y ahora realizarán una lujosa fiesta con más de 1,000 invitados. Entre los asistentes destacan Selena Gomez, Gigi Hadid, Bradley Cooper, Jack Antonoff y varias figuras de la NFL quienes habrían firmado acuerdo de confidencialidad para mantener en secreto los detalles del evento. Otra filtración son los detalles del posible menú que se servirá en el Madison Square Garden, lugar donde se llevará a cabo la boda, el cual combina comida de estilo gourmet con opciones más casuales en línea con los gustos de la pareja. Además, se informó que el evento contará con estrictas medidas de seguridad. Los invitados deberán entregar sus teléfonos al ingresar y gran parte del personal firmó acuerdo de confidencialidad. La celebración, que reunirá a cerca de 1,000 personas, promete una producción de gran escala con escenarios y ambientación especial en la boda más esperada del año. Para Enfoque al Momento, Dinora Ríos.
1: Estas son las noticias más importantes. Mi nombre es Hugo Aranda Tamayo. Que tenga una excelente tarde.
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0: Vamos a un corte y regresamos con más de El Show de Luis Miguel.
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Hola, ¿qué tal, amigos? Un gusto saludarlos aquí a través de Génesis 98.1 FM, el príncipe de ti. Y vamos a empezar, como siempre, con una reflexión. Normalmente escuchamos un poquito de música y reflexionamos sobre la letra. Hoy vamos a hacer un pequeño twist y vamos a hablar de algunas personas que están en redes sociales, que hay veces que, pues, tratando de ayudar a la gente, muchas veces logran su objetivo y otras veces no. ¿Por qué? Porque el mensaje puede ser a veces un poco ambiguo. Me refiero a muchas influencers.

0: por qué pasó y todas las consecuencias que esto ha traído, pero vienen cargadas de rencor, de resentimiento, y todo esto, lejos de ayudar a la persona que lo está escuchando, pues le está llenando su corazón de nada que pudiera ayudarla a digerir lo que está viviendo. Entonces creo que así como escogemos nuestros alimentos, que procuramos en la mañana frutita, que procuramos a mediodía pues una comida balanceada, que procuramos cenar en la noche a las 6 de la tarde, también seamos muy selectivos en qué es lo que escuchamos y si nos va realmente a dar un beneficio, y este beneficio va a rebotar en nuestra alma, en nuestro espíritu, porque recuerden que si es lo contrario, lo mejor es evitarlo. Muchas veces puede ser atractivo por la manera en que la persona lo dice, a lo mejor la persona tiene mucha gracia, a lo mejor tiene chispa, y a lo mejor esta persona lo hace porque es una forma de desahogarse. Lejos de ayudarnos, nos puede al contrario hacer retroceder en el avance que llevemos. Así que la invitación es la siguiente: seamos selectivos, muy muy selectivos. Y después de haber dicho esto, estamos listísimos para comenzar este programa hecho con tanto cariño para todos y cada uno de ustedes. Así que comenzamos.
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0: Hola, ¿qué tal, amigos? Me encanta saludarlos y tenemos de nueva cuenta a Yolanda Marcos, hija, que aparece en redes sociales como Miss Yola Marcos. ¿Cómo estás, Yolanda?
2: Ay, feliz de estar aquí. Ya sabes que es una gozada.
0: Sí, oye, ¿cómo se disfruta? De verdad que se hace con tanto cariño todo esto y nos hace sentir plenas. ¿Te gustaría escuchar un reel, Yolanda?
2: Un reel que para mí el tema es un tema digno de poner sobre la mesa aquí en tu programa.
0: Mira, si estás manejando y no tienes mucha prisa y te puedes parar en un parquecito a escucharlo, hazlo, porque de verdad es muy valioso material. Vamos y regresamos.
3: ¿Cuánto tiempo es lo ideal para estar en una pantalla? De los 0 a los 2, 0 pantallas. De los 3 a los 5, máximo 1 hora de pantallas. De los 6 a los 12, de 1 a 2 horas en pantalla. Y adolescentes en adelante se recomienda máximo 2 horas de ocio en pantallas. Y sí, esto ya incluye la pantalla de la escuela, porque el problema no solo es el contenido, sino la sobreestimulación. El cerebro de un niño no está diseñado para procesar luz, movimiento, sonido y recompensa inmediata todo el tiempo. Así que no importa si es un programa educativo, Roblox o una caricatura, el sistema nervioso lo sigue procesando como una sobreestimulación. Las consecuencias que ya estamos viendo son problemas de sueño, miopía, obesidad, problemas para autorregularse y concentrarse, adolescencia precoz porque la luz azul de las pantallas desregula la melatonina y por lo tanto hay una alteración en todo el sistema endocrino. Y algo de lo que casi no se habla, el text neck, niños inclinando el cuello hacia abajo generando tensión y dolor, también cambios en la columna que antes solo veíamos en los adultos. No estamos peleados con la tecnología, pero tenemos que entender que el cerebro de un niño no es el cerebro de un adulto en miniatura. Los niveles de ansiedad y depresión en niños y adolescentes han subido de una manera impresionante desde el 2010. Y esto coincide con una cosa: empezamos a vivir pegados a las pantallas. Y lo que hoy estamos normalizando, el día de mañana nos va a parecer igual de absurdo que haber dejado que los niños fumen.
2: Fíjate que es muy fuerte, pero sí. Cada vez hay más niños con síntomas similares al autismo por el abuso de pantallas. El otro día en una sobremesa jugábamos Rumi y la familia, y una de mis sobrinas no estaba jugando y ella empezó a platicar conmigo y me decía: Yola, ¿por qué hay cada vez más niños con autismo? Claro, entra el abogado, mi hermano, y dice: bueno, es que antes no estábamos tan informados, entonces no estaba tan detectado, pero yo creo que siguen siendo los mismos. Y yo difiero de él, porque antes, 1 de cada 100, te estoy hablando hace 10 años, ahorita, 1 de cada 36 tiene autismo.
0: ¡Imagínate!
2: ¡Wow! Y luego, de cada 10, una es niña, los demás son hombres.
0: Sí.
2: Dicen que a las niñas es más difícil de detectar. No sé si es que las mujeres tenemos más recursos humanos e intelectuales para manejar ese tipo de situaciones. No quiere decir que los hombres no tengan recursos humanos intelectuales, pero sí la mujer para
4: esto. Son diferentes.
2: Sí, somos diferentes y este tipo de situaciones las podemos manejar aún mejor. Aquí las situaciones que en este reel que acabamos de escuchar hablan del impacto que tienen las pantallas en los niños y cómo puede estarles generando este autismo. Pareciera fácil hablar de un tema como este, Silvia, pero a mí ya no se me hace un tabú. Yo siento que los padres de familia debemos estar informados. Los padres de familia no tenemos que tenerle miedo a leer, escuchar o ver sobre esta información. ¿Por qué? Porque podemos evitar muchas cosas.
4: Ciertamente, Yolanda. Oye, qué interesante. Y pues hoy por hoy es un tema que dices tú, es que no son nada más los niños, los bebés saben ya moverle así a la pantalla.
2: Sí, qué fuerte, Silvia.
4: Está eso así como que, wow. Y bueno, hay una coordinadora del Grupo de Trabajo de Trastornos de Neurodesarrollo del CNP, que es Begoña Huete, y ella dice que los niños pasan no minutos, no horas, hay niños que pasan días completos viendo historia tras historia tras historia. Y bueno, son estímulos digitales que muchísimas veces hacen que se aíslen, y lo que sucede es que empiezan a imitar las conductas autistas. Eso lo dice este neuropediatra. ¿Cómo es eso?
2: Qué fuerte, ¿sabes? Porque sí. Claro, Silvia, porque cuando estás tú en tu celular, pues dejas de voltear a los de al lado. A mí una de las cosas que me impresiona es que estás en una comida, no sé, observen, los invito,
4: sí,
2: a estar en un restaurante y voltear a ver las conductas en las mesas de los vecinos, ¿verdad?
4: Sí.
2: Y tú puedes ahí estar observando que hay parejas, está el esposo y la esposa y los dos están en el celular. O está una familia completa y cada quien en su celular y nadie habla. Ese aislamiento, Silvia, es el que tiene una conducta estilo autista.
4: Te voy a decir la última que ha sido para mí la más impresionante. Estábamos en McAllen, fuimos a un restaurante, estábamos como que hay privados cuando hay cenas familiares. Entonces nos toca estar al lado de una mesa muy grande donde estaban festejando, me imagino yo que al abuelo. Y muchos estaban en el plan que tú dices, pero una chavita, ya no dices adolescente, pasaba de los 20, ella sí, dije yo, está fuera de foco ella. Mira, en la mesa tenía un codo, el otro, haz de cuenta como sus sentaderas estaban resbaladas hasta la orillita de la silla, traía audífonos, no creas que esos invisibles, wow, de los grandotes, el teléfono. Estaban cantando las mañanitas al abuelo con velitas y todo, y jamás volteó a verlo. Y no estaba la niña que tú dijeras, se ve que está, no sé, mal. No. Una conducta que ya se normalizó. Nunca vi que el papá o la mamá le dijera, Nate, mínimo en las mañanitas, mija. Y se veía aún en McAllen que era una familia hispana. Y yo, qué fuerte. O sea, llegar a normalizar una conducta de ese tipo ya son palabras mayores.
2: Y sabes qué, Silvia, no por menos hay países que están quitando lo que son iPads, laptops, sí, de sus instituciones, uh-huh, y volvieron a las bases. Y por algo es, porque neurológicamente está empezando a ser comprobado el daño que genera.
4: Imagínate, y ya es como, te piden, ay, ¿y qué quieres que te regale de Navidad, mijito? Ay, pues un iPad. No, algo diferente. Ay, es que yo quisiera un iPad. O sea, es como que la meta más así. Para, no te estoy hablando para un adolescente, para un niño.
2: Sí, entonces, claro, qué importante, Silvia. Y mucha gente pregunta, pues sí, nos dicen que no, pero no nos dicen cómo sí. No. Y bueno, ¿qué hacer para evitarlo? Y definitivamente cuando estos estímulos naturales son sustituidos por una pantalla, lo que vemos es un...
4: Es un retraso, ¿verdad, Yolanda?
2: Así
4: ¿en
2: es.
4: ¿En qué áreas?
2: En el desarrollo de las áreas prefrontales, y afortunadamente en muchos casos puede ser revertido, ¿sí? Retirando las pantallas.
4: Pues interesantísimo el tema, hasta dónde vamos, y la verdad es que Lo importante no es saber, sino poner en práctica, y hay que hacerlo de una vez por todas.
2: ¿Sabes qué, Silvia? Aquí hay algo bien importante que sí me gustaría decir, y es que de 0 a 6 años, ni una pantalla.
4: No, cero.
2: Cero.
4: Pero pues... Está bien difícil. Digo, porque yo lo veo en el día a día, sin embargo, no es imposible.
2: No es imposible, pero se puede. Si
4: hay que ser conciencia.
2: Claro,
4: ¿no?
2: Si los colegios lo quieren quitar. Ajá. Yo me acuerdo que cuando mi hijo era chiquito, tenía una hora de computación al día y era lo que había de iPad.
4: ¿Sí?
2: O de computación.
4: Pues mucho tienen que ver los papás. Oigan, es así como que un tilín, tilín. una alerta para que hagamos conciencia. Yo sé que puede sonar como un tema muy trillado, como cliché, como lo que tú quieras, pero es una realidad que se está viviendo. Bueno, ya que todo esto puede desencadenar déficit de atención y de otro tipo de situaciones no deseables, yo les quisiera recomendar, ahorita que estamos en vacaciones, poder obtener el kit escolar. ¿Quieres escuchar la información, Yola?
2: Sí, adelante.
1: 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Sin embargo, los niños no están exentos de problemas y situaciones relacionadas con el sistema nervioso y cognitivo, lo cual puede llevar a mermar su calidad académica. Por eso, este kit de cremas transdermales con liposomas se creó para poder mejorar la función cognitiva y los niveles de concentración, comenzando con el GABA, que es un neuroregulador capaz de equilibrar los diferentes estados de ánimo. Es un gran auxiliar para niños con hiperactividad y calma la mente para poder enfocarse en lo necesario. El omega es un poderoso nutriente cerebral que, después de diversos estudios, demostró que su suplementación correcta mejora significativamente la memoria y la capacidad de aprendizaje, además de que previene el deterioro cognitivo. El Cognitive Plus es un complejo de vitaminas que ayudan a mantener en buen estado las células del sistema nervioso. Es un complemento nutricional para mejorar la circulación cerebral y para mejorar la memoria. El Cognitive Therapy complementa este paquete, aportando beneficios importantes al reducir los niveles de cortisol y regulando la liberación de neurotransmisores. Es un gran soporte para el sistema nervioso.
4: Escuchamos todo, amigos. 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Y ahora vamos a hablar de otro tema, Yolanda, que tiene que ver con la salud mental y la piel. Oye, es algo impresionante. Estaba platicando con una amiga que sufre de psoriasis y me dice... Es increíble, Silvia. Cuando voy a la playa, haz de cuenta que la psoriasis se me desaparece. Todos mis malestares. Le digo, fíjate que estaba platicando con una amiga que tiene un apartamento en Cancún y me dice, estoy cambiando mi seguro de gastos médicos con la dirección del departamento de Cancún, aunque mi casa base es la de Monterrey. Le digo, ¿por qué? Dice, porque me están bajando un 40% de lo que tengo que pagar.
2: Wow.
4: Nada más por vivir en el mar. Le digo, oye, ¿cómo? Dice, sí, es que si vives en la playa, si estás en contacto con el agua de mar, si caminas sobre la arena, si estás respirando oxígeno, si tomas el sol a sus horas adecuadas, si llevas otro tipo de vida menos estresante, las enfermedades, no nada más de la piel, la que quieras, o sea, se reduce en un gran porcentaje. Entonces, wow, a mí, yo dije, me quiero ir a vivir
2: a la playa.
4: Me quiero ir a vivir a la playa.
2: Claro, y es que sabes que, Silvia, el estrés es un enemigo invisible.
4: Ajá.
2: Que afecta nuestra dermis. Silvia, no me digas y no me dejarás mentir. Cuando una persona la está pasando mal y la volteas a ver y le empiezas a ver las bolsas en los ojos,
4: sí,
2: se le marcan más las arrugas.
4: Claro.
2: Claro, es inevitable que empiezas a notar que esa persona la está pasando mal. ¿Por qué? Porque uno, por el estrés no estás durmiendo, por la preocupación, hasta frunces entre las cejas. Entonces, qué importante.
4: Ajá.
2: Es estar con un estado de ánimo equilibrado.
4: Y para eso es importante también estar conscientes que aunque no vivimos en la playa, debemos de dar nuestras escapaditas y pues tener nuestros mini recreos. Aparte de todo, bueno, pues el exceso de cortisol hace que las glándulas adrenales se agoten y sí, sucede que el estrés se refleja muchísimo en la piel. Estaba viendo el partido desde que ganamos 3-0 México, yes. Había un jugador que traía brotes, o sea, pues sí, como tipo acné. Uh-huh. Y tú dices, precisamente en el partido sucede que el estrés hace que a veces segregues más de alguna otra hormona y pues salen brotecitos. Para aquellos jóvenes que han probado cremas de todo tipo y se dan cuenta que los brotes salen cuando tienen periodos de estrés más agudos, sean hombres o sean mujeres, se recomienda la progesterona, y tengo muchos testimonios de éxito. Te aplicas poquita progesterona y tú vas a decir hombres, sí, también hombres. Y he platicado una anécdota donde mi hijo Paco tenía acné, y cuando fuimos a California me dijo el doctor, póngale tantita progesterona. Ha habido chicas que van y dicen, ya probé de todo, nada me solucionó, poquita progesterona y listo. Ahora, el exceso de cortisol hace que las glándulas adrenales se agoten. Para eso tenemos el ADR. Y ese, tú ya lo has probado. Vamos a escuchar un poquito del mismo y regresamos. En ocasiones nos sentimos cansados o cansadas y decimos, ¿pero por qué? Se supone que acaba de pasar el fin de semana, que debería estar renovado, renovada, y por el contrario, o sea, le pido permiso a un pie para mover el otro. Es como un agotamiento que no lo sé describir. Y pues también por ahí aparecen como que llantitas y dices tú, pues si me estoy alimentando bien, estoy procurando caminar, hacer ejercicio, y en ocasiones inclusive pues puede ser que tardemos más en poder conciliar el sueño y uno se pregunta, pues ¿qué está pasando? Y sucede que a medida que van pasando los años, pues hay factores que influyen para que empiece a haber un desequilibrio en esta hormona llamada cortisol. Cuando esta se eleva demasiado, se le llega a conocer como la hormona del estrés, cuando está muy elevada. Y ¿sabes qué? Cuando permanecemos muchísimo tiempo o por largos periodos así, el cuerpo está en un estado de alerta constante y pues cuesta más poder recuperar el descanso, la energía baja y el bienestar en general se ve afectado. Esto puede suceder desde los 35 años, inclusive antes, pero se nota más a partir de los 35, porque aparte sucede que hay cambios hormonales que pues se agregan a toda esta situación. Y esto pues refuerza algo que quisiéramos cambiar de un círculo vicioso a un círculo virtuoso. He aprendido a través del tiempo que combatir el cansancio, bajarle al aumento de peso, poder tener un descanso profundo y reparador, es importantísimo para el equilibrio integral. Así que si ya estamos cuidando nuestra alimentación, si vemos que aún con todo el equilibrio integral no se logra recuperar, hay que ir pues a la raíz de lo que está detonando todo esto. ¿Por qué? Pues porque sucede que se puede lograr, se puede mejorar, se puede estar más tranquilo, tranquila, se puede ser dueño nuevamente de nuestra vida, dueña, recuperar esa energía. Y te voy a decir qué es lo que hace toda la diferencia. Y sabes que en algún momento alguien tuvo a bien recomendarme checar las glándulas adrenales. Si estas estaban agotadas, entonces habría que suplementarla con diferentes activos para que pudieran estar nuevamente activas, porque si no fuese así, me iba a pegar también en toda la cascada hormonal. Y conseguimos este cóctel de varios activos del ADR, que se llama Adrenal Gland Support, que ayuda a darle un equilibrio y a recuperar pues ese cansancio excesivo que se llegó a tener en su momento, y que estas glándulas vuelvan a hacer su función. ¿Y sabías que tiene entre los activos la Shisandra? Tiene también el GABA, entre otros muchos otros. Y te platico que formamos un kit. El kit consta de la Shisandra, que es una chulada, porque la verdad te da una energía tremenda. Te estoy hablando de energía para hacer ejercicio, energía para recuperar el líbido, energía para emprender, energía para lo que se te venga en mente. El GABA es un neuroregulador que te ayuda muchísimo a recuperar pues esa estabilidad. Y pues pensamos, si ponemos el ADR y ponemos aparte refuerzo de GABA en cápsulas, y por si esto fuera poco, agregamos esta crema famosísima de camote que trae un 10% de progesterona bioidéntica, que nos da mensura, nos ayuda a la piel, nos ayuda a estar con mucho más estabilidad, pues vamos a hacer chusa. Otro ingrediente que es clave es la espirulina, que es un alga que contiene muchísima proteína, te va a ayudar también a calmar un poquito de repente ese hambre que nos da, pues este te da saciedad, entre otras muchas bondades y beneficios.
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4: Pues como ves, este kit está buenísimo, Yolanda, así que a quien le pueda interesar tenerlo, si eres hombre o si seas mujer, te va a funcionar súper bien, porque esta crema de camote trae un 10% de progesterona. No la van a usar todos los días en caso de que sea cuestión de acné, pero en caso que sea cuestiones hormonales o cuestiones de otro tipo, pues sí se recomienda el kit completito. Pues muy bien, Yolanda Marcos. Platícame cómo te ha ido.
2: Pues estoy encantada.
4: ¿Qué onda con tu curso? ¿Qué?
2: Pues muy feliz, Silvia, porque ha sido una gran respuesta de los padres de familia, definitivamente buscando el bienestar de sus hijos, buscando que definitivamente ese esfuerzo que sus hijos hacen durante el ciclo escolar realmente genera un aprendizaje significativo, se vea reflejado en su rendimiento y, por supuesto, en sus calificaciones. El taller de habilidades y técnicas de estudio intensivo de verano tiene como objetivo lograr mejorar su rendimiento académico, preparándolos para iniciar con excelencia el próximo ciclo escolar. En definitiva, ¿quién puede tomarlo? Cualquier niño que tenga déficit, niño o joven, porque puede ser desde primero de primaria hasta profesional.
4: Okay.
2: Cualquier niño o joven que tenga déficit de atención, autismo, que tenga bajo nivel de comprensión lectora, bajo nivel de cognición, o que va a cambiar de secundaria a prepa, o que va a cambiar de un colegio a otro, o de prepa a carrera, que son sistemas educativos diferentes y necesitan herramientas para adaptarse a ese cambio. También cualquier niño que no tiene un método de estudio. Hace unos días me decía una mamá, mi hijo ya está en sexto y todavía me tengo que sentar con él, porque si no me siento con él, no hace las cosas. Imagínate. O tiene un problema, o ya se acostumbró, o pues con tal de no batallar, que mejor me ayude mi mamá.
4: Pues sí.
2: Entonces quiere que su mamá piense por él. Entonces ese niño ya está inscrito, gracias a Dios, porque la mamá sabe que es importante que tenga estas herramientas. Entonces, bueno, ¿quieres que tu hijo de el punto en el que se encuentra pase a mejor situación, ya sea que pase de 80s a 90s o que simplemente sea un niño que su vida académica sea mucho más sencilla? 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
4: Redes sociales.
2: Yolanda Marcos Formación o Miss Yola Marcos.
4: Muchísimas gracias, Yolanda. Continuamos,
2: gracias, Silvia,
4: con más.
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0: Amigos, agradecemos infinitamente su atención y nos despedimos como siempre diciendo algo que creemos en nuestra mente y en nuestro corazón. Y eso es que Dios va como poderoso guerrero y Él va luchando cada una de nuestras batallas. Recuerden, estas casi siempre son espirituales. Muchísimas gracias y hasta la próxima.
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0: 2:46, 33 grados.
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2: Hola, hola, ¿qué tal, amigos? Muy buenas tardes. 3 de la tarde en punto. Ya llegó la hora de juntos hacer La Sobremesa, la quinta de esta semana. Buen viernes para todos. Afortunadamente ya un fin de semana más. Oye, calientito el fin de semana. Ya se siente, ¿no? Está intenso el calor en este viernes. ¿Qué día es? 3 de julio. Viernes 3 de julio de 2026. Hayan comido muy rico, muy sabroso, muy delicioso. Buen provecho si van a disfrutar sus alimentos como todos los días. Si no han comido, buen provecho, así es. Y ya no se nos malpasen tanto. A hidratarse además, oye, porque les decía yo, 33 grados. La máxima que se espera para el día de hoy son entre 34 y 35 grados. Fíjense que no se descarta. Ahorita estaba revisando el canal del tiempo. Ahorita entre 3 y 4 de la tarde marca un chubasco con un 45% de probabilidad de lluvia en alguna región, ¿verdad? No va a ser algo que sea, pues ahora sí que parejo en toda la región o la zona metropolitana. Y ahí sí, o sea, yo no vi nublado para ningún lado. Si alguien reporta lluvia, pues estaría bien para que nos digan por dónde. Pero pues así lo marca. El día de hoy la máxima será de 35, por la noche descenderemos a 23, 24 grados para amanecer justamente con 24 mañana sábado y alcanzar nuevamente los 35, y el domingo 23 con 34, mucho sol en la ciudad de Monterrey. Felicitaciones para los que cumplen años el día de hoy, como siempre les mandamos abrazos, buenos deseos y muchos apapachos, que los estén, sí, apapachando mucho. A los cumpleañeros, cumpleañeras del día de hoy, ¿verdad? Que partan por ahí el pastelito. Muchas felicitaciones seguramente en redes sociales y en el WhatsApp también. Tenemos todo el contenido de La Sobremesa hasta las 4 ya preparado. Vendrá nuestro frente a frente en la segunda intervención. Hoy es el viernes más retro. A la media vamos con el plato fuerte, lo más relevante del día de hoy. Lo platicamos en el plato fuerte de La Sobremesa. Después nos actualizamos diariamente con tecnología. Vendrá Info 2.0 y cerraremos con el postre de La Sobremesa. Sigo invitándolos a una película que se estrenará pues ya la semana que entra, pero nosotros te la presentamos antes de su estreno, el martes 7. Se llama La Invitación. Es una película estelarizada por Olivia Wilde, por la actriz española Penélope Cruz, por Seth Rogen y por Edward Norton. Como pueden ver, trae una muy buena, trae buen elenco, ¿no? Trae un buen cast, son muy buenos actores todos. Una pareja invita a los vecinos a su casa, lo que desencadena pues una velada llena de giros inesperados, revelando emocionalmente emociones profundamente reprimidas y una sexualidad inexplorada en esta historia que explora las complejidades de las relaciones de hoy en día, basada en una obra de teatro llamada Los Vecinos de Arriba, que es como se da origen a esta película, La Invitación. Ok, si ustedes quieren ir, está a través de nuestro Instagram, La Dinámica, amigos. Ahí chéquense el Instagram de Génesis 981 FM. Ahí el post más reciente. Participen si quieren ganarse accesos y que la vean antes que nada. Es en el cine, antes de su estreno oficial, es en el Cinépolis de Punto Valle. Es importante saber en cuál Cinépolis. Punto Valle. Ok, martes 7 de julio, 9 de la noche. Vamos a comenzar con música, amigo Quique Méndez, gracias en los controles. Yo soy Alex López, podemos hacernos daño, dice el tema, es a cargo de Juanes, y a partir de ya todos juntos hacemos La Sobremesa. Bienvenidos.

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0: Tres de la tarde con 12 minutos. Llegamos a la competencia musical de La Sobremesa. Este es nuestro Frente a Frente. Y hoy es el viernes más retro.
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0: Así es, amigos, los viernes nos ponemos todavía más retros. Nos vamos a 1984, año en el que Daniela Romo lanza el álbum Amor Prohibido. Así se llamó este disco, fue el segundo disco de estudio en la carrera de esta cantante y muy buena actriz, por cierto, Daniela Romo. Se lanzó al mercado bajo el sello Hispavox en 1984 y de ahí se extrae este gran éxito.

0: Pido la Luna, la canción que hoy participa en esta competencia musical Frente a Frente. Hoy es el viernes más retro. Es un éxito, es un clásico, es un rolón de Daniela Romo. Yo no te pido la luna. Muy bien. Amigos, recuerden que los votos son a través de WhatsApp. Una vez que identifiquen ustedes la canción que va a competir en contra de Daniela Romo, definen su voto y me mandan su voto por WhatsApp con un mensaje de voz. Mándame un mensaje de voz, 8120-229-981, y me dices por quién votas. Recuerda que la canción que primero llegue a tres votaciones es la ganadora, la que se queda y disfrutamos todos, ¿ok? Vamos a ver entonces quién se enfrenta en este viernes más retro a Daniela Romo con Yo no te pido la luna. ¡Ella es! Temas sugeridos para este Frente a Frente. Ahora tenemos a Dulce.
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0: De 1984 avanzamos un año. Es en 1985 cuando se presenta el álbum Lobo de la cantante mexicana Dulce.
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0: Ok, amigos, pues esta canción también es uno de los grandes, grandes éxitos que tiene Dulce con esa manera de interpretar que, bueno, desafortunadamente hace poquito se nos adelantó en el camino y, bueno, pues nos dejó una serie de canciones espectaculares, ¿no? Grandes éxitos, entre ellas, Lobo.
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0: 84 y 85 respectivamente, Yo no te pido la luna, Lobo, Daniela Romo, Dulce. ¿Qué dice el público? Amigos, voten por favor, mándenme su mensajito de voz, 8120-229-981 a través del WhatsApp, 8120-229-981. Gracias, comenzaron a llegar sus mensajes. Ay, me mandaron una foto de qué es esto. Unas flautas, son enchiladas suizas o son unas flautas que se ven deliciosas, me parece que son enchiladas suizas. O taquitos de pollo bañados en salsa verde y queso y arroz. ¿Quién me anda antojando de este lado, hombre? Porque se ve buenísimo.
2: Buenas tardes, habla Yarim, Daniela Romo.
0: Gracias, Yarim, y provecho. Oye, se ve buenísimo lo que estás comiendo, Yarim, muchas gracias. Bueno, dijo Daniela Romo, ¿verdad? El Yarim le anota un voto a Yo no te pido la luna, gracias.
3: Hola, hola, Donato, por supuesto, Daniela Romo. Donato. Soy Marta Rodríguez, felicidades.
0: Daniela Romo dijo, ¿verdad? Daniela Romo, gracias, hermosa. Tu servidor, Alex López, mi compañero Donato, está en la mañana. Está en la mañana. Él, es que Donato se levanta muy temprano. A las 7, ¿verdad? De 7 a 9 está con mi compañera Dinora Ríos. Gracias, hermosa. 2-1, 2-0, 2-0, favor, Daniela Romo con Yo no te pido la luna. Gracias.
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0: Hola, buenas tardes.
4: Oye, pues oye, en esas rolas sí te pusiste de lanza.
0: ¿A poco?
4: Pues sí, güey, esto está muy difícil. Pero voto por...
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4: Voto por la buen... Yo no te pido el sol de Daniela Romo, esa rata chida. Ahí tu sugerencia en retro, si la pones en la retro la próxima semana o el miércoles de clásicos, la de la chica Yeye. Creo que la canta Chantal o Lele, no quiere ser
0: no,
4: quien la
0: Marta
4: cante.
0: Sánchez.
4: Y dice que nada, saludos para ti, para el Chacho y para toda la banda de la sobremesa. O también la de Caifanes, la célula que explota. Y dice carnal, y ya te sabes. No, señor.
0: Es un clásico, la célula que explota. Y la de la chica Yeye es Marta Sánchez y Ole Ole, ¿verdad? Cuando estaba con el grupo Ole Ole. Ya se quedó Daniela en el mar.
6: Hola, Alex, nombre es Antonio y mi voto es por Yo te pido la luna. Mira, de Daniela Romo.
0: Gracias, Antonio.
6: Te mando un saludo y un fuerte abrazo. Y igualmente, un saludo a mi mamá que está recuperando pronto en el hospital.
0: Ay, qué bueno que se está recuperando. Son buenas noticias. Le mandamos buena energía a tu mami. Antonio, muchísimas gracias. Por acá me ponen Lobo nada más. Lobo, pero no me ponen quién es y lo escribió. Simple y sencillamente fueron 4 o 5, ¿verdad? Contra uno que llegó ahí al final para Dulce. Así que, amigos, ustedes deciden, nosotros complacemos. Tema ganador, Yo no te pido la luna. Ella es Daniela Romo. Aquí la tienen en la sobremesa ganadora del viernes más retro. Amigos, que lo disfruten.

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7: Hoy en el plato fuerte de la sobremesa, amigos, hoy 3 de julio es el Día Internacional Libre de Bolsas de Plástico. Cada 3 de julio se celebra este Día Internacional con un objetivo muy claro y que creo que ya todo nos está quedando muy claro, ¿verdad? Porque ya casi no se ven, sí hay, no han dejado de existir. Pero reduzcamos el uso de bolsas de plástico y fomentemos un consumo responsable. En el día a día, las bolsas de plástico se han convertido en uno de los objetos más cotidianos y también en uno de los más perjudiciales para el medio ambiente. Algunos países como Francia

toneladas de plásticos cada año. Estos residuos pues suponen una grave amenaza para los océanos y las especies marinas. Uno de cada seis peces que se venden en las pescaderías contiene microplásticos en sus estómagos, y el plástico ya ha entrado en una cadena trófica. Bueno, se ha avanzado mucho, claro, en la reducción, se sabe. Se ha avanzado muchísimo ya en la reducción de bolsas de plástico. Muchos, si no es que ya la gran mayoría de los supermercados ya se suprimió las bolsas de plástico, sustituyéndolas por las bolsas de tela, incluso hasta cajas de cartón. Incluso ya hay bolsas de plástico en ciertos supermercados, no en todos, ustedes sabrán en cuál, cuando vayan al súper, que de repente ya les ponen su mandadito en bolsas de plástico, pero es plástico reciclado, ¿verdad? O de fácil degradación. Hay que hacer un esfuerzo en conjunto. Dejar al planeta libre de bolsas de plástico requiere la implicación de todos los sectores de la sociedad, desde los gobiernos hasta el consumidor final. Realmente, claro que merece la pena intentarlo, porque todo el planeta pues saldrá beneficiado. Se evitará la contaminación de los mares, de los océanos, la pérdida de los recursos naturales y la desaparición de ecosistemas muy valiosos. Así que bueno, nunca salgas de tu casa sin una bolsa de tela plegable. Las bolsas de tela ocupan muy poco espacio y no te costará llevar una o varias en tu bolso. Nunca se sabe cuándo tendremos que hacer una compra imprevista. Si no llevas bolsa y te ofrecen una en la tienda, pues piensa realmente si la necesitas. Quizá lo que has comprado pueda caber en tu bolso, cartera o mochila. No tomes la bolsa de manera automática, piénsalo, reutiliza las bolsas que tienes en casa. Por mucho que queramos reducir las bolsas, siempre se nos acumulan una buena cantidad y en la casa no las tires. Puedes reutilizarlas para comprar o para usarlas como bolsas de basura. Recicla en caso de tener que tirar las bolsas porque están en mal estado. Tíralas a los contenedores que digan residuos plásticos. Eso es también bien, vaya, de mucha ayuda. Reciclar. El plato fuerte de la sobremesa, 3 de la tarde con 31. Vámonos con música y regresamos. Se carga de las Spice Girls. Seguimos en Génesis, volvemos.

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0: Hoy en Info 2.0 vamos a platicar el paso a paso de cómo reservar tu nombre de usuario en WhatsApp. Amigos, recordemos que hace días platicamos de esta modalidad que tiene ahora o que ya está llegando en WhatsApp, esta nueva función que va a permitir que los usuarios podamos proteger nuestro número celular. Ahora vamos a tener la posibilidad de crear un nombre de usuario con el cual las personas podrán buscarnos en la aplicación de mensajería, conversar con ellos sin la necesidad de compartir nuestro número telefónico. Así es. Amigos, esta función se va a ir habilitando gradualmente en diferentes países y que los usuarios van a recibir una notificación dentro de la misma aplicación cuando los nombres de usuario estén disponibles en su región. ¿Ya les apareció el suyo? Les digo porque a mí ya me apareció y ya pude configurar yo fácilmente mi nombre de usuario. Chéquenlo ustedes si ya les aparece y si sí, bueno, pues qué padre. Ojo, porque pues tu nombre de usuario ahora va a ser pues la manera en que la gente se contacte contigo a través de WhatsApp sin la necesidad de conocer tu número. Sin embargo, desde esta semana ya se pueden sí reservar los nombres en esta aplicación y es importante que se haga pronto porque de otra manera no quizá vayas a encontrar disponible el nombre que tú deseas. Así que te voy a decir cuál es el paso a paso que hay que seguir. Bueno, para apartar tu nombre de usuario, debes contar con la versión más reciente de la aplicación, que esté actualizada la aplicación de WhatsApp. Una vez que ya tengas actualizado tu WhatsApp con la última versión, sigue esta ruta. Nos vamos a ajustes desde WhatsApp, ¿ok? Ajustes, ahí en WhatsApp. Después en ajustes nos vamos a cuenta. Dale clic en cuenta. ¿Ok? Ajustes en WhatsApp y después cuenta. Ahí en cuenta te va a aparecer la opción que dice nombre de usuario. Ahí vas a elegir con el que quieres que te reconozcan. Recuerda que es el que vas a dar en vez de tu número telefónico. Y empieza con un arroba. De hecho, ya por default, en el cuadro en blanco, te aparece un arroba para que tú puedas escribir después tu nombre de usuario. Al dar clic en guardar, la aplicación te va a decir si ese nombre está disponible para usarse. Si es así, listo, ya quedó reservado. Y si no, te va a pedir que busques uno nuevo. También, si no te acepta el nombre de usuario que tú pongas, la misma aplicación te va a brindar algunas sugerencias alternativas que se pueden utilizar para que sea más fácil encontrar uno que está disponible. De acuerdo con WhatsApp, la nueva función está pensada para situaciones en las que las personas prefieren mantener en privado su número, como cuando conoces a alguien en algún evento, cuando interactúas con algún vecino, cuando te integras a un grupo de personas que no conoces personalmente, etcétera, etcétera. Y es así como se da el nombre de usuario. Empieza con arroba. Bueno, ¿batallaron para hacerlo? No, ¿verdad? No, está fácil, está muy sencillo. Y yo aquí en Monterrey ya está, ¿eh? Porque les digo, a mí me llegó la notificación que será aproximadamente 5 días. Entonces nada más chequen que esté actualizado su WhatsApp en la última versión. 3:47 Info 2.0. Vámonos con música. Es a cargo de Miranda. Miranda con María Becerra es la versión del tema Perfecta. Y regresamos con el postre de la sobremesa.
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0: López sigue contigo en La Sobremesa. Ya volvemos. 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
0: Regresamos con más charla en La Sobremesa. Quédate con nosotros. Ya viene el postre. ¿Te lo vas a perder? Continúa en La Sobremesa.
5: Amigos, llegamos al postre de La Sobremesa. 3 de la tarde con 53 minutos en estos momentos. Llegamos así al postre mencionando quién se va a ver la película La Invitación en función Génesis para que la puedan disfrutar antes de su estreno oficial. Esta película estará proyectada el martes 7 de julio, 9 de la noche, en el Cinépolis de Punto Valle. Y tenemos los nombres, son Ramón Baruch Suárez del Valle. Ramón Baruch Suárez del Valle, ganador. Te vamos a mandar las claves por correo. Y me está diciendo el equipo de producción que tenemos más boletos para Matilda, el musical que viene mañana al auditorio Banamex. Hoy tuvimos enlace con Alex Go y dice que es impresionante la producción con la que llegan al auditorio Banamex. Todo el staff técnico, todos los productores, los ingenieros, obviamente actores, actrices, bailarines, bueno, vestuaristas, peinadores, maquillistas, que son más de 100 personas las que vienen a nada más a montar la escenografía, más todos los que trabajan arriba del escenario, que es lo mismo que se va, que se, la gente que la vio en la CDMX, que es exactamente igual lo que viene a Monterrey. Así que hoy es una muy buena oportunidad. Tenemos más boletos para Matilda. Mándenos WhatsApp. Y tendrían que venir por ellos aquí a Núcleo Radio. La función es mañana a las 8. Manden WhatsApp con su nombre completo, 8120-229-981. Y el equipo de producción se va a encargar de contestarles a los ganadores a través de ahí del WhatsApp, porque nosotros ya nos vamos aquí en La Sobremesa. Pero participen enviando su nombre completo vía WhatsApp y digan, quiero participar para ganarme los boletos de Matilda. La función es mañana, la de las 8, en el auditorio Banamex. ¿De acuerdo? Amigos, participen por WhatsApp. Al ratito les contesta el equipo de producción. Ahora sí, amigos, nos vamos. Gracias, Quique Méndez en los controles. Recuerden que tenemos programas especiales fin de semana, noches de concierto, viernes y sábado de 10 a 12. Y en la vida de, tenemos Maná de 5 a 6 y de 6 a 7 en la vida de Internacional, Ringo Starr. ¿Ok? No se lo pierdan sábado y domingo. Nosotros regresamos el próximo lunes con más que shows y más sobremesas. Por lo pronto, cuídense, disfruten al máximo el fin de semana y que viva México. Oigan, se cambió el horario del partido, ¿eh? Estaba revisando que ya lo confirmó la FIFA. Se cambia el horario de las 6 a las 12. Sí se cambió el horario del partido de las 6 que iba a ser originalmente. Se pasa para las 12 del mediodía. Debido a el pronóstico de tormentas que hay para la tarde del domingo allá en la CDMX y se quieren prevenirlo, ¿no? A las 12 del día. el domingo a mandarle toda la buena vibra a la selección de México. Y el lunes aquí nos escuchamos para ver cómo quedamos. Pero hay que confiar que sí, que vamos a ganar una vez más. Ahora sí, síganle la sintonía del 98.1. Somos Génesis, el principio de ti. Muchísimas gracias, buenas tardes y hasta el lunes. Bye, bye.

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3: Muy buenas tardes, mi nombre es Hugo Aranda Tamayo y le presento la información más importante.
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4: Actualmente la temperatura es de 35 grados centígrados, que es la máxima esperada para el día de hoy. El cielo parcialmente nublado. Por la noche descenderemos hasta llegar a los 23 grados.
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3: La bancada del PRI en el Congreso demandó al gobernador del estado y a la red estatal de autopistas que la vía al aeropuerto siga gratis hasta que concluyan las obras de la línea 6 del monorriel, al considerar que la reactivación del cobro es injusto, injustificado y abusivo para miles de automovilistas. El diputado Héctor Morales, al presentar un exhorto, pidió dejar sin efecto el cobro restablecido el pasado 1 de julio. Protección Civil Nuevo León, bomberos y el Centro Regulador de Urgencias Médicas, entre otras corporaciones de seguridad y auxilio, fueron reconocidos por la Secretaría de la Defensa Nacional. Esto tras su excelente desempeño, explicaron, durante las actividades del Mundial 2026. La Secretaría de Salud en el estado supervisó los avances en los trabajos de construcción del nuevo hospital infantil. Durante el recorrido, Alma Rosa Marroquín Escamilla, titular del área, destacó que el nosocomio contará con más de 300 camas.
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3: Ante la alerta de viaje que emitió el gobierno de Reino Unido para sus ciudadanos por los riesgos por aglomeraciones y robos durante las celebraciones ante el próximo partido México contra Inglaterra, la presidenta Claudia Sheinbaum afirmó que es seguro visitar nuestro país. Después de que fallecieron 4 personas en las inmediaciones del Ángel de la Independencia, luego del triunfo de la selección mexicana frente a Ecuador, la Secretaría de Seguridad y Protección Ciudadana llamó a la afición a evitar conductas que pongan en peligro la integridad física propia o de terceros. La Fiscalía General de la República cumplimentó una orden de aprehensión contra Gilda Susana Lozoya Austin, hermana del exdirector de Pemex, Emilio Lozoya Austin, por su posible participación en el delito de operaciones con recursos de procedencia ilícita.
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3: La Organización Mundial de la Salud advirtió que Venezuela enfrenta un alto riesgo de brotes de enfermedades tras los devastadores terremotos del pasado 24 de junio debido a la baja cobertura de vacunación, el hacinamiento en refugios y la falta de acceso a agua segura. El encargado de negocios de la Embajada de Estados Unidos en Venezuela reconoció que el costo de la recuperación tras los sismos en la nación sudamericana será muy elevado.
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5: En el béisbol de las Grandes Ligas, el lanzador de los Nacionales de Washington, Keith Cavalli, y el primera base venezolano de los Medias Rojas de Boston, Wilson Contreras, recibieron cada uno una suspensión de 7 juegos. Las Grandes Ligas del béisbol informaron la sanción después de una pelea que vació las bancas entre los equipos. Major League Baseball también suspendió al lanzador de los Nacionales, Miles Mikolas, 5 juegos, y al jardinero de los Medias Rojas, Nate Eaton, 3 partidos más. Para Enfoque el Momento, Ramiro Palomo Zavala.
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4: Anne Hathaway reaccionó con humor después de que sus seguidores descubrieron que llevó al revés un moño rojo durante un paseo por Nueva York. La actriz confirmó el error con un divertido video a través de su cuenta de Instagram y se tomó el momento con total naturalidad. Además, recibió numerosos elogios por su estilo y por la forma relajada en que vive esta etapa mientras espera a su tercer hijo junto con Adam Schulman. Para Enfoque al Momento, Dinora Ríos.
3: Estas son las noticias más importantes. Mi nombre es Hugo Aranda Tamayo. Que tenga una excelente tarde.
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7: No, no es debilidad, es supervivencia, porque hay gente que confunde un tema con el otro. Por favor, quédate con nosotros en El Placer de Vivir. Soy César Lozano. Iniciamos este programa con la mejor actitud y siempre con la consigna de que antes de que termines el programa vas a decir: qué bueno que escuché a César el día de hoy y qué bueno que llevó a esta invitada de lujo el día de hoy. Hoy viene la coach del corazón, que hacía mucho tiempo que no venía. Yo creo que no quería venir. Yo creo, si está el micrófono abierto, puedes hablar. A mí, o fue Joel. No, tú dime, vamos a culparlo, no hay problema, no te preocupes. Pero después de un año que no venías.
8: Un año y medio que tardaron en extrañarme.
7: Si le dije, oye, te extrañamos. ¿Y qué crees que me contestó aquí afuera? Pues me extrañaron año y medio. Vamos. El día de hoy también, el grave peligro de andar idealizando a las personas. Es un peligro tremendo de estar trepando a los altares a cualquier persona. No nada más a la pareja o a la posible pareja. O sea, acuérdate, cuando tú estás buscando amor en tu vida o alguien con quien compartir tu amor, que eso es abundancia, no alguien que te dé el amor, que eso es carencia. Normalmente tendemos a idealizar a la persona. O sea, le vemos cualidades que no tiene, pero que tú necesitas. Es que tú necesitas a alguien que sea cariñoso, es bien cariñoso. Oye, pero ni habló en toda la noche. No, pero sí es cariñoso. Oye, aparte es una persona tan, platica tan rico, tan inteligente. Oye, pero si nomás se la pasó criticando allá, que su... No, pero sí es inteligente. O sea, le buscas cualidades que tú necesitas que tenga, pero no tiene. Y hay que abrir bien los ojos. De eso también vamos a platicar el día de hoy. Y también la propuesta de la invitada del día de hoy dice: deja de buscar tu propósito. Válgame si toda la vida nos han dicho que la mejor forma de sobrellevar todo lo que venga es tener un propósito de vida. Que la gente vive más tiempo cuando tiene un propósito de vida. Pues ahora viene a rebatir eso. Ella dice: pues sí, sí es bueno el propósito, pero... Bárbara de la Rosa está hoy en El Placer de Vivir. Te prometo que te va a encantar el programa. Además, la nota de Joel. ¿Con qué me vas a sorprender, Joel? Te saludo con gusto.
9: Así es, doctor. Vamos a platicar justamente de las notas que se han hecho virales a través de redes sociales. Yo sé que hay muchas personas que quizá conocen aplicaciones para poder aprender inglés. Bueno, pues, ¿qué creen? Se está acabando el reinado de una de las aplicaciones top que muchas personas hemos utilizado para podernos concentrar, para poder aprender acerca de muchísimos idiomas. No nada más de inglés, de tantos idiomas. Y todo esto por la inteligencia artificial. Ahorita las voy a compartir.
7: Iniciamos por El Placer de Vivir Internacional. Quédate con nosotros. ¿Quieres platicar conmigo? ¿Quieres ponerte en contacto? Más 52-81-28-610-170. Ahorita volvemos.
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2: 4:11, 34 grados.
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12: Es bueno buscar un propósito de vida. Viene Bárbara de la Rosa el día de hoy a decirte que sí y que no. Cuando yo toda la vida llevo diciendo que sí. Y volteó a ver a Bárbara. Pionera en pionera de exitosas metodologías para la superación y reprogramación mental, Bárbara de CEO, entrenando el corazón. Ahorita viene a decir, dice que lo dejes de buscar. Así viene a decir, ¿eh? No soy yo, que quede claro. Porque pues, obviamente hay muchos libros que dicen buscando un propósito de vida que es fundamental. Pero antes, déjame compartir contigo una reflexión breve, muy breve. Como siempre digo, que probablemente necesitabas escucharla el día de hoy. A ver qué te parece. A veces, la impaciencia no viene del reloj. Viene de las expectativas que tienes. ¿Esperas tanto algo? Deseas tanto algo que la impaciencia se hace presente. Deseas tanto querer tener resultados inmediatos, cambios rápidos, respuestas instantáneas, pero la deseas ya la respuesta. Pero muchas veces las cosas valiosas toman su tiempo. Y sí, desespera no haber avances enseguida. A todos nos pasa. Pero recuerda algo muy importante. Las raíces aparecen antes de que aparezcan los frutos. Así o más claro. Hay otra frase que también me encanta. La paciencia también es una forma de confianza. Pero tenemos... Ahí es donde vienen otras frases que podrías encontrar en tu vida, como que los tiempos de Dios son perfectos. Paciencia, prudencia, entendimiento, las tres palabras que digo en las mañanas desde hace muchos años. Paciencia, porque los tiempos míos no son los tiempos de Dios. Prudencia para no hablar, no decir, no expresar lo que no quiero. Y sobre todo para no decir todo lo que sé ni todo lo que pienso en ese momento. Y entendimiento para recordar que todos tienen su tiempo entendimiento para que todos tienen su historia. Entendimiento para recordar que lo que yo estoy viviendo ahorita, andas de muy buen humor y te enojas porque tu pareja no anda de más. ¡Ánimo, ánimo! No hay nada que le caiga más gordo a alguien que llegue un animoso. ¡Ey! ¿Por qué andas con esa cara? ¿Qué te importa para empezar? Y segundo, tú no sabes lo que viví ayer, antier, anteayer, o lo que estoy viviendo ahorita. Tercero, no sabes que la señora trae cólico, hombre. Cuarto, a lo mejor está en sus días. Quinto, a lo mejor está preocupadísima por su hijo. ¿Cómo que ánimo, ánimo? Ese tipo de... No es psicología. Ese tipo de actitudes, de veras, no siempre son saludables. Vamos con la nota del señor Joel Garza. Sorpréndeme, Joel.
13: Así es, doctor. Vamos con la nota del día. Y es que imagínense ustedes, ya se acabó el reinado de Duolingo. Es una de las aplicaciones que tenían años de haberse lanzado para poder aprender inglés, francés, diferentes idiomas. Bueno, pues que creen, Google acaba de lanzar una herramienta que es completamente gratis con inteligencia artificial para poder aprender idiomas y muchos ya dicen que podría cambiar las reglas del juego. Me refiero a que esto es algo padrísimo porque Google ha presentado Little Language Lessons, que es una pequeños lenguajes, lecciones de lenguajes. Entonces es una plataforma experimental que está impulsada por su inteligencia artificial, que es Gemini, para que tú puedas ayudar a las personas, o más bien para ayudar a las personas a poder aprender idiomas de una manera muy práctica, de una manera muy personalizada, a diferencia de las lecciones tradicionales que encontrábamos en otro tipo de aplicaciones, como es el caso de Duolingo. Bueno, esta herramienta está generando situaciones reales para poder aprender frases que son útiles según las necesidades de cada una de las personas que ingresen a este tipo de plataformas, cómo pedir comida, cómo poder obtener opciones para poder viajar, tener conversaciones que son cotidianas, en fin. Este tipo de sesiones, bueno, pues ha generado y más bien incluye funciones como una lección que se llama Tiny, donde enseña vocabulario, donde enseña frases para situaciones en específico. Otra más se llama Slang Hang, que ayuda a aprender expresiones y también lenguaje coloquial, que es muy importante saberlo. Y por otra parte, el Word Cam, que utiliza una cámara de tu celular para poder identificar objetos y enseñarte cómo dicen en otro idioma, o sea, más bien, cómo se dice en otro idioma. Seguramente esta plataforma permite que puedas practicar más de 40 idiomas y por ahora es completamente gratuita al formar parte de los experimentos de Google Labs. Así que búsquenla ahora mismo. Lo padre es que integra inteligencia artificial. ¿Cómo veo?
12: Más 52-81-28-610-170, WhatsApp del programa. Ponte en contacto conmigo, nada más di, ¿quieres platicar conmigo? Me encantaría escuchar tu melodiosa voz y también dime dónde me estás escuchando. Puedes grabarlo ahí, di tu nombre y dónde me estás escuchando. Ahorita volvemos.
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13: Cuidadito con esa costumbre que tenemos muchos de andar idealizando al compadre, a la comadre, idealizando al mejor amigo, idealizando a la pareja. Mira, idealizas hasta tu mamá, tu papá, idealizas hasta tus hijos. Mi hija es incapaz y sopas. No lo estoy deseando. Es algo que todos vivimos. Idealizar es proyectar cualidades que probablemente no existen, pero tú las estás proyectando. Cuando la realidad aparece, llega la decepción. Mira, yo encontré una definición hace tiempo que dice que idealizar a alguien es ponerle alas y enojarte porque no vuela. Frase matona. Es que ¿por qué no vuela? ¿Quién se las puso? Pues yo, pero pues esas alas son para volar. Pues no vuela. Pero tú a producto de gallina quieres que vuele. Pues ¿qué tienes? Las claves. Observa, tú quieres evitar idealizar para que no te decepciones, porque el que sufre eres tú. La otra persona probablemente ni en cuenta. El que sufre eres tú. A ver, recuerda, para que entendamos mejor las claves. Recuerda la última vez que idealizaste a alguien. Que lo trepaste a los altares. La Virgen de Guadalupe, el Señor San José. Tenías al Jesucristo y a la comadre Pati, ahí en el altar. A la comadre le dice, ella es incapaz, ella jamás me... No, hombre, que hable de mis espaldas nunca. Y te enteraste. Primero observa hechos, no promesas. Checa más lo que hace que lo que dice. Nadie es perfecto. También amar también implica tener defectos. Ya sabes que la idealización distorsiona. Y el que sufre eres tú. Amar también implica ver defectos. Entonces, conoce a la persona, tiene sus defectos. Ya, punto. Ya, no idealices. No le pongas más flores al santito. Así o más claro. Saludo con todo mi cariño a Betty. Betty, te saludo con gusto. Soltera, casada.
14: Hola, doctor, mucho gusto. Soy soltera.
13: ¿Felizmente soltera o soltera por decisión o soltera por circunstancias?
14: Por decisión.
13: Ah, por decisión. O sea, pretensos sí. Hay, Betty.
14: Ay, exactamente.
13: Estás jovencitas. ¿Cuánto? 6'3", me dijiste.
14: Pues sí, más o menos.
13: Más o menos. Dejémoslo en 60 y tantos. Betty, ¿y por qué dices soltera por decisión? ¿Que ha ido mal en el amor?
14: Sí, porque creí que en ese momento que lo mejor era divorciarme de mi esposo. Y creo que sí fue una buena decisión.
13: ¿En qué momento llegas a una decisión así? ¿Cuando son más los conflictos? ¿Cuando es más la bronca? ¿Cuando no estoy feliz? Cuando
14: hay indiferencia.
13: ¡Ay, qué
14: una
13: fuerte!
14: Total indiferencia.
13: Lo que siempre dices, Bárbara, que la indiferencia destruye el amor. Aquí está una coach del corazón que siempre dice que lo que más mata el amor es la indiferencia.
14: Exactamente.
13: ¿Cómo empieza una persona indiferente? A ver, dime, Betty, perdón que me meta en ese tema que probablemente tú ya lo tienes superado, ya lo superaste, ¿verdad?
14: No, no es problema. Pues ahora sí que como que cada quien empieza a hacer su vida, la comunicación cada vez va siendo más escasa y pues al grado de ya no saber lo que hace él, al igual que él ya también no sabía lo que hacía yo.
13: ¿Quién empezó primero? No se trata de buscar culpables, que quede claro, Betty, pero ¿empezamos los dos al mismo tiempo o empezó él y tú le continuaste el jueguito?
14: Empezó él y yo traté de varias maneras de evitar que hubiera esa frialdad o ese alejamiento. Él no lo permitió, no lo quiso.

0: tomado.
1: Betty, a los 43 años que terminó esta relación, tú tenías 43 y llevas, tienes 63 ahorita. ¿En 20 años no has querido tener a nadie más?
0: Ah, sí, sí ha habido algunos novios, pero de hecho ahorita tengo una pareja y estoy muy contenta. Cada quien está en su casa y ahora sí que nos damos nuestros tiempos.
1: A ver, le pregunto a la coach del corazón. ¿Saludable tú en tu casa y yo en la mía? ¿Se está usando mucho eso?
2: Está usando mucho y hay personas a las que le está haciendo muy funcional. Y recuerden, no hay correcto o incorrecto, es lo que te funciona a ti.
1: A Betty le funciona. Tú en tu casa, tú en tu camita, yo en la mía y visita conyugal. Así.
0: Exactamente.
1: O sea, ¿ahora dónde? ¿Ahora dónde? Ahora en tu casa, ahora en la mía. ¿Así es esto?
0: Así es.
2: Y luego pues se van de viaje también.
1: ¿Cómo?
0: No, sí, por supuesto.
1: No, pero es que qué bonito que dice, que le toquen la puerta, así de repente, así que toquen. Hoy va a querer. Te saludo con gusto, Betty, querida. Gracias por estar escuchando el programa.
0: Al contrario, muchas gracias. Mucho gusto en saludarla.
1: Hablamos, Betty, gracias. ¿Quieres platicar conmigo más? 5281-28610-170. Ahorita volvemos. Esto es El Placer de Vivir. Aquí está la coach del corazón, Bárbara La Rosa, que tenía un año y medio que la extrañábamos, pero ya volvió. Ahorita venimos.
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7: El libro Una Vida con Propósito, creo que es de un pastor, me ayudó mucho a mí a recordar que es muy importante saber a qué vengo a este mundo. A algo vine. Eso le da sentido y le da fuerza cuando hay sufrimiento, te da fuerza. Tengo un propósito de vida, pero la coach Bárbara La Rosa viene con un tema muy polémico el día de hoy, que no.
8: A ver, pues el propósito no es que se encuentre, es algo que se te revela. Luego pasa que nos andamos obsesionando como si fuera un objeto que vamos a encontrar perdido bajo el arco iris. Mi propósito, ¿y dónde está mi propósito? Es que tengo que encontrar mi propósito. Y luego se te pasa la oportunidad que la comadre te dijo, oye, mi comadre, vamos a hacer hiking a la montaña. O te invitó un muchachón a un date y tú, no, porque ahorita estoy buscando mi propósito. O sea, se te pasa la vida en vez de estarla viviendo, porque el propósito se te revela conforme vayamos viviendo experiencias. Incluye el desamor, incluye equivocarnos, incluye fracasarnos, incluye a lo mejor tener un reto importante con el hijo, porque ahí es donde yo voy a decir, ah, estoy viviendo, y se te va a revelar, sin tú tener que andar ahí, ay, ¿dónde está mi propósito?
7: Oye, me impresionó lo de se te revela. A mí se me reveló el propósito de vida. Yo no sabía que mi propósito de vida era lo que saben que hago, pero se me reveló, yo empecé a hacerlo y dentro de la actividad se abrieron puertas.
8: Pero estabas viviendo, porque muy bien te pudiste haber quedado en tu casa diciendo cuál será mi propósito, pues algún día va a aparecer, ¿no? Tomaste las oportunidades que la vida se te presentó, le hiciste caso a tu corazón, de tus curiosidades, y se te revela.
7: ¿Así fue tu vida?
8: Así, y fíjate que...
7: A ver, ¿cómo te hiciste coach del corazón? ¿Cómo se te reveló tu propósito de estar ayudando a la gente en problemas sentimentales?
8: O sea, a mí me gusta pensar en la metáfora del videojuego. Has jugado un videojuego, ahora empiezas y no empiezas como que, ay, ya llegué y salvé a la princesa. Empiezas en un nivel y luego como que vas superando retos y se te van desbloqueando habilidades. César, ¿tú me creerías que yo me hacía la enferma para no ir a hablar a la clase en la secundaria? ¿Qué pasó? Oye, la vida me regaló un cataclismo, un divorcio de telenovela, donde sentí muchas emociones, donde no me quedó de otra que expresarme, y para poder dar un mensaje yo tenía que aprender a hablar en público.
7: Y te certificaste conmigo.
8: Claro, además de que me certifiqué contigo, pero ahí fue como un reto que se me presenta en mi videojuego vida y que tomo y que desbloqueo esa habilidad. Porque mucha gente dice, no, es como Juanito es bueno para la guitarra, él es su propósito de vida. Oye, y si tu reto que se te está presentando no lo estás como tomando el toro por los cuernos, y de ahí se te van a desbloquear habilidades que a lo mejor tú crees que no eres buena.
7: ¿Y si somos? A ver, por ejemplo, me identifiqué contigo, Bárbara. Me hacía el enfermo cuando me tocaba a mí la clase. La verdad, sí no iba, porque tenía pavor de hablar en público. Pero nos vamos dando cuenta al paso del tiempo que ese es el propósito, pero muy escondido. Porque no abrimos la mente, porque nos cerramos, andamos como los caballos que les ponen esto para ir viéndose al frente. Y no vemos las puertas que
8: no
7: se
8: vemos
7: abren.
8: Y a veces también nos confundimos porque creemos que todo es amar, ¿no? Es que como tengo que amar la guitarra, tengo que amar la jardinería para poner un negocio de jardinería. A veces también se presentan con las heridas, con los dolores. Yo vengo de una familia de 7 generaciones para arriba de que las mamás no se llevaban con las hijas. Andaban del chongo. Yo del chongo con mi mamá. Y tengo una hija. Y de repente empiezan como los retos y yo, ay, no, es que porque me toca una hija tan difícil, o yo soy una mamá difícil, y no, pobrecita, yo mamá soltera, divorciada, pobre de mí. Oye, pues me tocó el reto, y ¿sabes qué hice? Voy a aceptar este reto, el videojuego, no me quiero saltar este nivel. Voy a mejorar esta comunicación, voy a aprender a escuchar a mi hija, porque mi hija me decía, mamá, es que no quiero una coach, quiero a mi mamá. Órale, vas a tener una mamá, no una coach. Y tuve que tomar el toro por los cuernos y enfrentar esa herida que, pues obviamente, si yo tenía temas que solucionar con mi mamá, pues me iban a salir en la interacción con mi hija. Pues órale, a sanar. Y hoy podemos decir que parte del contenido que hago es porque las personas me siguen para ver cómo lograr una buena relación con tu hija adolescente.
7: Cuando tú tuviste broncas de niña y con tu hija.
8: Ajá, y mi mamá con su abuelita, y mi abuelita con mi bisabuelita, y dices tú, pudimos haber dicho...
7: ¿Rompiste el patrón?
8: Yo digo que sí. Ahorita yo puedo decir, le dimos totalmente check al patrón. Pero venía de una herida, no vino de yo amar, cocinar y hacer pay y ser Uber de una hija, no. Vino de decir, a ver, híjoles, tengo que ser vulnerable, tengo que saber pedir ayuda, tengo que escuchar, tengo no que decir siempre qué hacer. Tengo que dejarla hacer lo que ella quiera hacer, no lo que yo. O sea, todas las cosas que yo tenía pendiente, ahí están. Y mira, qué bonito que ahora la gente nos diga, ay, Bárbara, ¿cómo me puedo llevar mejor con mi hija adolescente? Porque este tema, cuando yo, mira, cuando yo iba a decir, ay, yo quiero dar consejos de las hijas, y vengo de una generación de mamás enchongadas con sus hijas.
7: Entonces, el propósito está ahí. Lo importante es redescubrirlo. Enfrentarte a lo que la vida te presenta, no sentarte a analizar el propósito. Esa es tu propuesta.
8: Y eso es vivir, porque a veces pensamos que es como encontrar un elixir, algo súper complicado, y a veces va a estar a la vuelta de la esquina, en un parque, que siempre has pasado y dicho, estaría padre ir a ese parque, lo he sentido, y no vas, estaría padre llevar el libro y un tecito, y tienes 15 años pensando eso. Eso que de repente sientes, hazlo, toma esas aventuras, y ahí es donde se te va a revelar y vas a ver esos retos que también es decir, órale.
7: Ella es Bárbara de la Rosa, la encuentras en sus redes sociales como Coach Bárbara de la Rosa. Te contesta ella. Ella te contesta. Gracias por volver.
8: A ti te amo con todo mi cerebro y mi corazón.
7: Con todo el cerebro, se lo aprendí de ella. Una pausa, ahorita volvemos. Esto es El Placer de Vivir.
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2: Doctor Lozano, ¿cómo le va? Sí, le saludo de Quito, Ecuador. Me encantan sus programas, me encantan sus consejos. Me han servido, de verdad. Muchos saludos desde Ecuador.
3: Doctor César Lozano, le saluda Nancy Romero. Soy de Tegucigalpa, Honduras. Para mí es un honor saludarlo a usted y a todo su equipo, el cual hace un trabajo espectacular.
4: Doctor César Lozano, muy buenos días. Mi nombre es Elvis Anco. Es un placer escucharlo desde Cusco, Perú. Y aprendo mucho de usted. Gracias por la información brindada.
5: Gracias a ti que me escuchas en Quito, Ecuador. Gracias, amiga. También a ti en Tegucigalpa, Honduras, Nancy Romero. Te abrazo con todo mi cariño hasta Tegucigalpa, Honduras. Y también en Cusco, Perú. Elvis, oye, tú ya eres fan destacado, Elvis. ¿Desde cuándo me estás escuchando allá en Cusco, Perú? Te mando un abrazo enorme. Vamos con la doctora Amor, que es puro amor esta doctora. Y viene a decirte, ay, discúlpame, no soy yo, es ella la que te lo va a decir. ¿Eres migajera? Ay, qué fuerte, doctora. A ver, somos todo oídos, doctora Amor, ándale.
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6: Ay, querido César, ¿conocerás a una migajera? Me imagino que sí, porque son tantas ahora. Fíjate que el hashtag No Más Migajas ha superado las 4 millones de visitas en TikTok. Y esto refleja una fatiga colectiva frente a esta dinámica en la cual la mujer se conforma con recibir migajitas del hombre que supuestamente tiene algún interés en ella, pero en realidad no tiene ninguno. Fíjate que una reciente investigación del Departamento de Psicología Social de la Universidad de Guadalajara arroja que el 68% de las mujeres entre 30 y 50 años ha experimentado una relación basada en lo que podríamos llamar el afecto intermitente. Por ejemplo, confunden migajas con muestras reales de cariño, cuando en realidad están atrapadas en un ciclo de dependencia emocional, porque se conforman con, por ejemplo, un like que el hombre le pone a alguno de sus posts, un texto que el hombre le manda después de un mes de haberse desaparecido, y ellas creen que eso es normal, pero no, gracias a Dios, una reciente encuesta de la aplicación de citas Hinge ha revelado que el 72% de los usuarios mexicanos prefieren la soltería antes que estar en una relación desigual, antes que convertirse en migajeros. Y tienen muchísima razón, porque ¿por qué se pasa a esta situación? Porque lógicamente esta mujer no reconoce su valor, tiene una muy baja autoestima, y para cambiar necesita establecer límites, saber lo que realmente quiere, demostrarlo con acciones constantes, invirtiendo en sí misma, en superarse, en amarse más. Aquí en Estados Unidos tenemos una frase muy simpática que dice "Get a life", o sea, ten vida propia, hijita, y no estés esperando que un hombre te dé migajas. Acuérdate, el amor no son migajas, es un banquete completo. Visita ladoctoraamor.com. Abrazos para todos.
5: Qué fuerte tema. Pues sí, es andar buscando afecto intermitentemente, andar buscando que te quieran. Mira, eso es carencia, ¿eh? Yo siempre le agrego a eso. Me siento tan pleno, tan lleno, y para eso se requiere un trabajo individual. Sentirme lleno, pleno de mi Dios, de mi vida, que amo lo que hago, amo quien soy. Y ahora sí, que venga lo añadido, para no ser migajero. Migajero, andar buscando amor donde afuera, en lugar de buscarlo dentro de ti. Y ya nos vamos. Esto fue Por el Placer de Vivir. Y este mes de julio es un mes muy importante para mí porque tengo varias presentaciones. Son privadas la mayoría, pero también abiertas al público. Viene Matamoros, Tamaulipas, 14 y 15. Mi gente de Matamoros, voy a estar ahí en el teatro. Es el Teatro de la Reforma de Matamoros. 8:30 de la noche, un día a las 8, otro día a las 8:30 de la noche. Boletos arema.mx. Voy a estar en San Luis Potosí, 17 de julio. Fullaccess.mx tiene tus boletos. Y Lima, Perú, Feria Internacional del Libro de Lima, el 25 de julio. Y no se les olvide Guayaquil, que voy con ustedes también el 5 de agosto en el Teatro Sánchez Aguilar, cómo tratar con gente insoportable. Y más, si vives con el insoportable, llévalo. Tú nomás di, llévatelo así como que, mira, está muy divertida, pero qué vamos, ay, no sé cómo se llama, llévalo, llévate al insoportable. Que mi Dios bendiga tus pasos, Él bendice tus decisiones. El problema no es lo que te pasa, el problema es cómo reaccionas a lo que te pasa. Ánimo, hasta mañana.
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1: 5:40, 32 grados.
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